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1: Son las 6:01.

0: Son las 6:36.
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0: Bendiciones, bendiciones, pueblo del Señor, en esta tarde. 15 minutos nos separan de las 7 de la noche, 15 a las 7. Un privilegio saludarles, pueblo del Señor, en esta maravillosa noche ya, ¿verdad? Dios le bendiga, Dios le bendiga. Estamos acá, hermanos, ¿verdad? Pues nos fuimos a gozar ahí la presencia de nuestro Dios. Y estamos por acá, pues hicimos otra diligencia por ahí, recuerdo otras ofrendas. Estamos por acá para la gloria de nuestro Dios en esta noche. Con un solo propósito. Primero, invitarles a que los ayude a orar. A toda esa audiencia que está a través de la frecuencia 90.9, como si estaba a través de internet. Invitarles, ayúdelos a orar por este ministerio. Gracias, ¿verdad? Gracias a nuestra hermanita Ignacia Bonilla, que se reportaba ya del Farito con $10. Nuestra hermanita Gladys con 5. Nuestra hermanita Sarita Bonilla también con $2. Ahí son $17. Y habíamos quedado en 1,270 que los faltaba. Entonces ahorita los falta 1,253. Cuenta regresiva, ¿verdad? Y esto es para cancelar mañana a las 3 de la tarde, hermano. ¿Verdad? Los falta esa cantidad, 1,253. Entonces vengo pidiéndole por lo del Señor. Y bueno, por aquí voy a poner algo para que usted, ¿verdad? Mañana, algo, escuche esto por acá, ¿verdad? Que me gusta hablar con evidencia, ¿verdad? No me gusta solamente para que usted se dé cuenta.
1: Buenos días, don Carlos, buenos días. Si es que me estaba diciendo mi mamá que nos vamos a ver donde el abogado, porque hay que firmar un contrato para un año, me dice, para un año, prorrogable, ¿verdad? Un año prorrogable. Entonces yo, mañana en el transcurso de la mañana le voy a mandar la ubicación del abogado. Tal vez usted lo conoce, el licenciado Antonio López. Está ahí sobre la calle La Amargura. Sobre la calle La Amargura está el licenciado López. Entonces, solo que nos veamos ahí a las 3 de la tarde, me parece, don Carlos. Ahí espero su comentario.
0: Ahí está, pueblo del Señor, mañana tenemos que estar a las 3 de la tarde ya, pagando el primer mes, ¿verdad? Los han dado 18 días de gracia, pero mañana tenemos que ir a las 3 de la tarde. ¿Con cuánto? 2,500. Son 2,300 más 200, ¿verdad? Del plantero son 2,500 exactamente los que tengo que entregar. Va a quedar pendiente la energía, pero vamos a ver con la ayuda del Señor, ¿verdad? Porque no sabemos cuánto va a ser la energía de la cabina que está ahí y la planta. Entonces le hago ver esto a usted, que para llevar ese dinero mañana me faltan $1,253. Quiero que me ayude a orar, hermano. Dios puede hacer un milagro en esta noche. Para Dios no es nada imposible, ¿verdad? Así que Dios bendiga a nuestra hermanita Ignacia Bonilla, que se reportó de último, ¿verdad? Con esos $10, también está Gladys con 5, la niña Sarita con $2. Entonces, lo falta 1,253 en esta noche. Yo vengo creyéndole a mi Dios. Esta obra no es de hombre, es de Él. Y hermano, hay que llevar esto mañana. Dios bendiga ese pueblo que se pronunció esta mañana, grande y poderosamente. 1,253, hermano. ¿Quién se pronuncia en esta noche? ¿Quién será? Hermanos, con lo que Dios ponga en el corazón. A las 3 tengo que estar allí, ¿verdad? Del notario. ¿Verdad? Que hoy hasta el 10, como les dije, del principio. Así que, hermanos, quiero ver un pueblo que se pronuncie. Entonces, Dios bendiga a las hermanitas que están orando, nuestra hermanita Reina Correa con el grupo de hermanas y nuestra hermanita Cristinita Arias. Dios bendiga, ya recogimos la ofrenda también. Dios bendiga a nuestra hermana Amarillita, nuestra hermana Martita, nuestra hermana Toñita, que lo escucha en internet allá en Agua Caliente. Vamos orando, hermano. 1,253 en este momento. 10 minutos faltan para las 7. ¿Quién se pronuncia voluntariamente? Ayúdelos, hermanos, ayúdelos en este momento. Como les digo yo, les decía por la mañana. Hay una hermanita de acá, deja la catal, que dice, ahí está mi niño escuchando la radio. Él tiene 40 años, hermano. Pero ella es un niño, como dice. Ella tiene 86 años. y su hijo tiene 40 años de ser un niño, ¿verdad?, especial, y una niña también que está ahí con ella, aquí en Zacatal, y me dice qué alegre escuchando la radio. Y dejarlos, hermanos, como yo pensaba temprano, pero gracias a Dios, con lo que Dios hizo por la mañana, cambió esto. Y dije yo, bueno, porque en un momento yo iba a ir a negociar a ver cómo le pagaba también los 18 días que, ¿verdad?, que habían dado de gracias, pues, pero no quedar mal, pero gracias a Dios, yo sé que esto Dios lo va a proveer de alguna manera, hermano. Le pido al pueblo que me ayude de alguna manera, que me llame y me diga cómo podemos hacer, hermano. 1253, hermano. Estoy escuchando, ¿verdad? Ahí, los dueños de la radio, tengo que estar a las 3, ahí en el notario. Está el nombre del abogado y todo. Ahí está. Acá en el centro de San Miguel. Eso es para mañana, a las 3 de la tarde. ¿Verdad? Entonces, $1,253, hermano. ¿Quién se pronuncia, verdad? ¿Quién se pronuncia en este momento, hermano? ¿Verdad? ¿Quién me ayuda? ¿Quién los ayuda? Unámonos, hermano. Entonces, hay ancianitas, hermano, que como que es quitarle el oxígeno, que están contentas escuchando la radio 90.9, porque ellos no escuchaban. Y ya están escuchando. Y dejarlas nuevamente decir, ¿verdad? Hermanos, les pido el apoyo ahorita. De verdad, hagámoslo, hermano. Hagámoslo. ¿Cuántos están dispuestos a dar lo que Dios ponga en su corazón, lo que Dios le haga sentir en su corazón, hermano? Quiero ver esta tarde, esta noche, ¿quién será que se pronuncie? 1253, hermano. Vamos recogiendo alguna ofrenda. Vamos por el Señor en esta hora. Eso falta. Vamos. Vamos, ¿quién se pronuncia, hermano? No da el que tiene, no da el que le sobra, sino el que tiene gratitud a nuestro Dios. Y yo, la petición ahorita es que me ayude a orar por estos $1,253. Ahora, hermano. Ahora, ahora, ahora. Vamos. Dios bendiga a todos los hermanos que se pronunciaron en la mañana. Vamos en esta hora. ¿Quién se pronuncia? Ayude. 1,253, hermano. 1,253 en este momento. Vamos, por los Dios. ¿Quién se pronuncia? Una ofrenda voluntaria, una ofrenda voluntaria. Vamos, vamos, una ofrenda voluntaria. 631-877-6279. 2660-1130. Los que están a través de la frecuencia, vamos. Ya se han pronunciado cuatro de los que escuchan, no, tres de los que escuchan la frecuencia, 90.9. ¿Verdad? Ya se pronunciaron. Entonces, alguien que lo esté escuchando en esta hora, a través de la frecuencia 90.9, que se pronuncie con lo que Dios ponga en su corazón. Y se me dice, ahora venga a traer esa ofrenda, vamos a traerla, a traer la ofrenda. Vamos en este momento, vamos, pueblo de Dios. ¿Quién más? ¿Quién se une en este momento? Ayúdelos, como es una emergencia, hermanos, les pongo ahí las evidencias, cómo está. Ayúdelos, hermanos, que esto no se, esto, hermanos, son. Y así como están las hermanitas, le digo, hay muchos hermanos que están contentos y dice, voy a apoyar con tanto. Yo quisiera tener, hermano, pero voy a orar. Como decía nuestro hermano Itúgalo Chávez, hay un pueblo orando, hermano. Hay hermanitas orando. Yo le dije, hermanos, estamos así ahorita. 6 minutos los separan de las 7 de la noche. ¿Quién se pronuncia con lo que Dios ponga en su corazón? 1253. Le invito como a hacer un poquito de conciencia, como que le quite el oxígeno a alguien usted. Si usted puede aportar una, lo que Dios ponga en su corazón, hermano. Lo que Dios ponga en su corazón. Vamos. Yo sé que hay una audiencia grande en este momento a través de la frecuencia 90.9. Estamos al aire allí para la gloria de nuestro Dios. Y los que están por internet de cualquier parte, hermanos, pueden marcarlos a la línea internacional 631-877-6279. 631-877-6279. 2660-1130. 2660-1130. 1253, hermanita Reina, ore, póngale mano. Todas las hermanitas que están orando, Señor, provee estos $1,253 ahorita. Vamos, hermanos, y veremos el milagro de Dios. Esta obra no es de los hombres, esta es de Dios. Hermanos, los dio señales, por la mañana, cuando yo pensaba que mañana iba a decirle, bueno, ya no vamos contigo, ¿verdad? Entonces, hermano, $1,253 en este momento, ¿quién se pronuncia? ¿Quién dice, hermano, aquí va esta ofrenda? Aquí va esta ofrenda, hermano, ¿sí? Aquí va esta ofrenda, ¿sí? Yo les dije en la mañana, 200, la energía, ya, hermanos, vamos a quedar en la cabina ya, ¿verdad? Pero yo sé que yo voy a proveer a esto, la energía, ¿verdad? De acá. Pero ahorita lo primordial es recaudar esto que falta, $1,253. $1,253. Voluntariamente, hermano, voluntariamente. Usted escucha el audio, ¿verdad? Y lo puedo poner las veces que usted me diga qué es lo que, ¿verdad? Una persona, los dueños, que hay que entregarle. Gracias a Dios no nos están viendo depósito. Los dieron ya 18 días de gracias, que hoy era el último día. Pero mañana, para eso, 2.500 solo lo falta llevar, solo lo faltan 1.253. 1.253, 1.253, vamos por lo Dios, vamos, una ofrenda voluntaria, vamos orando. Vamos por lo Dios, vamos, vamos, ¿quién se pronuncia? $1,253, vamos, ¿quién se pronuncia en este momento? Vamos, no hay nada imposible para mi Dios, hermano, vamos en este momento. Ayúdeme, aquí vengo, no en mi fuerza, sino con la que Dios me dé fuerza, ¿verdad? Como le dije, esta prácticamente desde anoche, no fue hoy porque ya fue casi, fue el día de ayer casi, bueno, ya y entrando a las 11:30 de la noche, el día de ayer, desde esa hora estoy despierto, aquí estaba, no estaba durmiendo. Hermanos, aquí estoy, haciendo lo que humanamente puedo hacer. Solo espero un pueblo que los apoye con lo que Dios ponga en su corazón, hermano. Vamos marcando 26-60-30, 26-60-30, 26-60-30. ¿Cuántos se van a pronunciar en este momento? 1,253, 1,253. Vamos orando, hermano, vamos orando, vamos orando, vamos orando. Tenemos luchas, tenemos pruebas, tenemos batalla, pero Dios, que no se queda con nada. Vamos, ¿quién se pronuncia en este momento? Dígame, ¿hacemos esto, hermano? ¿Hagamos esto? Vamos, espero, hermanos, ahí, ¿verdad? Vamos a hacer esto, hermano. Espero un pueblo que me diga, hermano, hagamos esto. 1,253 en este momento. 1,253. Hay hermanitas que quisieran tener más, y dicen, hermano, ahí me dieron con las moneditas. ¿Sí? Ya la habían prometido. Aquí es 1,253 en este momento. ¿Quién se pronuncia? ¿Quién se pronuncia, hermano? ¿Quién se pronuncia con una ofrenda voluntaria en esta hora de la noche? Vamos, vamos, vamos, marcando. 26-60-30, 26-60-30 es el número a marcar, 26-60, vamos orando. Vamos orando. El diablo se puede estar riendo ahorita, pero yo sé que Dios es más grande, el Dios que nosotros tenemos, hermano. ¿Alguien se puede estar ahí? Hermano, dejemos burlar ese demonio, que Dios lo reprenda en esta noche. Vamos. Vamos, pueblo del Señor, vamos. Un pueblo. Solo está que se levante un pueblo en fe. Hay una audiencia grande escuchándolos aquí en San Miguel a través de la frecuencia 90.9. Estamos al aire, Dios. 1,253 en este momento. 1,253, hermano. Cuenta regresiva en este momento. ¿Quién se pronuncia? ¿Quién se pronuncia en este momento? Vamos. ¿Quién dice? Aquí va, hermano. Sí se puede. Sí se puede. No le quitemos a la hermanita, ¿verdad? Vamos, hermano. Vamos, vamos en este momento. Vamos en este momento. ¿Quién se pronuncia? ¿Quién dice yo, hermano? Aquí estamos, como le digo, en esta noche. Aquí vengo, no en mis fuerzas. Porque yo estoy despierto desde ayer a las 11:30 de la noche. Y a las 12 estaba orando ahí. A las 2 de la mañana comencé acá. Y sigo, hermanos, haciendo, como le digo, no en mis fuerzas, sino que sea Dios, obrando. Yo le pido, las 7 de la noche, 7 de la noche, 7 de la noche, son las 7 de la noche. ¿Quién se pronuncia en esta hora? ¿Quién se pronuncia con esa ofrenda? Vamos, vamos, vamos, vamos, vamos en esta hora. Vamos, alguien que reporte sintonía, donde nos esté escuchando a través del 90.9, diga, hermano, yo estoy aquí escuchando, voy a orar en este momento, no puedo económicamente, pero voy a orar. Repórtese, 26-730, el 75-52-3682. Vamos en este momento. ¿Quién se pronuncia?

Aleluya, Dios bendiga a la familia Hernández. Verdad que temprano vamos a ir a recoger esa ofrenda, hermanos, allá en Guatajiagua, con la ayuda de nuestro Dios. Así que vamos a ver quién más se pronuncia. Vamos, 1253. Eso es lo que necesitamos, hermanos, para mañana a las 3 de la tarde. Tenemos que, como le digo, ¿verdad? Mañana a las 3 de la tarde. Ahí escuchó usted el audio ya, ¿verdad? Ahí está donde el notario, donde el abogado. Tenemos que estar ahí. Entonces, vamos por lo del Señor. Vamos, 1253. Gracias, familia Hernández, ¿verdad? Que temprano entrega su ofrenda. Gracias, gracias. Hermanos, vamos. ¿Quién se pronuncia en esta hora de la noche? ¿Quién dice, hermano, aquí va mi ofrenda? Aquí va, hermano. Vamos orando, vamos orando, vamos orando. 1253. 1253 necesitamos en este momento por lo del Señor. 1253, vamos por lo de Dios, vamos, vamos, vamos, marcando, marcando, marcando. ¿Quién se pronuncia? Una ofrenda voluntaria. Vamos orando, vamos orando, vamos orando, vamos orando, vamos orando. Vamos orando, únase. Dios bendiga a las hermanitas que están orando, esta reina, este grupo de hermanas que a veces se juntan, 6, 5 hermanitas ahí a orar. ¿Verdad? El día de ayer me decía, vamos a estar orando, hermano. Vamos porque Dios provee esa bendición. Bueno, hoy también, ¿verdad? Sí. Vamos, vamos, vamos, vamos. Vamos, una ofrenda voluntaria, una ofrenda voluntaria. ¿Quién se pronuncia? ¿Quién se pronuncia? 1253. 1253, una ofrenda voluntaria en este momento. Vamos por lo de Dios, vamos. Yo le estoy creyendo a mi Dios. Esta obra no es de hombre, es de Dios. Vamos. Si Dios lo toca a usted con lo que Dios ponga en su corazón, y si no tiene, no puede, ayúdelos a orar unos 10, 15, 20 minutos, una media hora. Vamos orando. Le invito esa ofrenda de clamor, ¿verdad? Esa ofrenda de oración, hermanos, ¿verdad? En este momento, ¿quién se pronuncia? ¿Quién será? ¿Quién será? Esa ofrenda se puede. Esa ofrenda de clamor. Vamos, ¿verdad? Vamos en este momento. Allá como dice Hechos 10:4, ¿verdad? La oración, la ofrenda de Cornelio. La oración, dice, constante y sus obras de caridad, limosnas hacia los necesitados. Dios recibió estas acciones como un memorial, ¿verdad? De Cornelio. ¿Sí? Para alguien que dice los amigos, ahí está. Vamos en este momento. ¿Quién se pronuncia? ¿Quién se pronuncia? 1253, 1253, pueblo de Dios. Vamos. Invito al pueblo a orar. Vamos. Yo estoy creyéndole a mi Dios. 1253, 1253, hermano. Como quien dice para ayer. Así. Vamos. Gracias, familia Hernández, ¿verdad? Que a hacer lo posible de llegar a esa ofrenda. Vamos en este momento. Vamos por lo del Señor. Vamos, vamos, marcando, marcando. Una ofrenda voluntaria, una ofrenda voluntaria en esta hora. Vamos, 631-877-69, 631-877-69, 2660-30, 2660-30, vamos, ¿quién se pronuncia? ¿Quién se pronuncia en esta noche? 1253, 1253, vamos por lo de Dios. Esto es para allá, vamos, vamos, vamos, orando, vamos, unámonos. La invitación es que nadie se quede sin orar en este momento, vamos clamando, vamos. ¿Quién se pronuncia a través del 2660-30? Aquí estoy orando, hermano. Vamos, ¿quién dice aquí? Vamos. Vamos a ver tantos orando ahorita para que esa bendición, esos 1253, los podamos recaudar. Vamos, una ofrenda voluntaria, una ofrenda voluntaria. Vamos en esta hora, pueblo del Señor, vamos. Vamos, ¿quién se pronuncia? ¿Quién se pronuncia? ¿Quién se pronuncia en esta noche? Aquí estamos. 631-877-6279. 631-877-6279. 631-877-6279. Vamos, una ofrenda voluntaria, una ofrenda voluntaria. 1253. Bendiga a la familia Bonilla, que es el último que se reportaron del Farito. Bendiciones, bendiciones. Vamos por lo del Señor, vamos a esta hora. Vamos, ¿quién se pronuncia? ¿Quién se pronuncia? ¿Quién se pronuncia en este momento? Vamos por lo de Dios, vamos a esta hora. Una ofrenda voluntaria, una ofrenda voluntaria. 1253. Vamos, lo que Dios ponga en su corazón, hermano. Acá no le decimos una cantidad, no, no, no, es lo que Dios le haga sentir a usted. Y dice, yo voy a orar, hermano. ¡Qué bendición, hermano! Esa oración va a romper cadenas, vamos. ¿Hay oposiciones? Claro que sí. Pero con Dios todo es posible, vamos. ¿Quién se pronuncia? ¿Quién se pronuncia, hermano? Hay un pueblo clamando, hay un pueblo que está ahí, hermanos, ¿verdad? Que están escuchando a través de 90.9. Hay una cobertura bastante amplia para la gloria de nuestro Dios.
No dejemos, hermanos. Vamos, vamos en este momento. Vamos confiando y creyéndole a nuestro Dios. Dios no se queda con nada. Vamos, ¿quién se pronuncia? ¿Quién se pronuncia en esta hora? ¿Quién se pronuncia? 631-877-6279, 2660-1130. 2660-1130. Vamos en este momento, vamos en este momento. Vamos por lo de Dios, vamos en este momento. Vamos, ¿quién se pronuncia? ¿Quién se pronuncia en este momento? ¿Quién se pronuncia? Vamos. 1253, vamos, 2660-1130. Reporte de sintonía, donde lo está escuchando, a través del 90.9, somos Radio Betel, la misionera en el aire, a través de internet, quedamos las 24 horas. Ahorita, por la frecuencia, vamos hasta las 10 de la noche. 10 de la noche, vamos en este momento, pueblo de Dios. Vamos, vamos, vamos. Una ofrenda voluntaria, vamos. Vamos, un pueblo orando, un pueblo clamando en este momento. Un pueblo orando, vamos, 1253. Dígale, Señor, provee esto, 1253, provee esto, 1253. Vamos en este momento, vamos, pueblo de Dios. Vamos, vamos, vamos, marcando, vamos, marcando. ¿Quién se pronuncia? ¿Dónde será? Vamos, hermano, vamos, pueblo de Dios. Se puede, se puede. Un pueblo, yo sé, no se resista. Vamos, vamos, vamos. Si Dios le toca, hermanos, porque Dios sabe, ¿verdad? Así es, hermano. Vamos, vamos, vamos, hasta ahora. 2660-30, 2660-30, 7552, 3682. ¿Quién nos está escuchando? A través del 90.9, ¿dónde está? Hermanitas orando, porque hay hermanitas orando, dice, ¿verdad? Que me han llamado, hermano, yo no puedo dar una ofrenda, pero voy a estar orando. Voy a estar clamando para que Dios provea. Y ahí están. Vamos, hermano, vamos. Una ofrenda voluntaria, 2660-30, 2660-30, 7552, 3862, y el 631-8779, una ofrenda voluntaria. 1253, vamos, póngale mano, póngale en letra, póngale en números grandes y póngale mano y diga, Señor, esto ya, Señor. Vamos, vamos, vamos, vamos. Se puede, claro que sí, hermano. Esto es por fe. Sin fe es imposible agradar a Dios. Sin fe es imposible agradar a Dios. Esto es por fe, vamos, hermano, vamos. 1253, 1253, ¿quién será? ¿Quién será? ¿Quién se pronuncia en esta noche? ¿Quién se pronuncia? Vamos, por lo que marcando, marcando, marcando en esta hora. Vamos marcando, vamos marcando. Y todos los hermanos, ¿verdad? Que ya han hecho posible, vamos orando, vamos orando, vamos orando, hermano, vamos a esta hora. 631-877-69, 631-877-69, 2660-30, 2660-30, 1253, 1253. ¿Quién se pronuncia? ¿Quién se pronuncia en esta hora? ¿Quién será? ¿Quién será? Vamos, por lo de Dios. Vamos, como le digo, yo estoy haciendo lo que humanamente puedo hacer. Dios hace lo imposible. Dios hace lo imposible, pueblo del Señor. Y usted lo verá. Usted será testigo. Vamos, vamos, vamos. Para mi Dios no hay nada imposible, no hay nada imposible. Vamos en este momento. ¿Quién se pronuncia? ¿Quién se pronuncia en este momento? 631-877-6279. 631-877-9-2660-1130. 2660-1130. Vamos, pueblo de Dios. Vamos marcando, marcando, marcando. Vamos, una ofrenda voluntaria, una ofrenda voluntaria, una ofrenda voluntaria. Vamos, vamos, vamos, 1253, 1253. Vamos, póngale mano, no ahí, tenga ese papel. Vamos, Señor, provee esa bendición. Vamos, vamos, vamos, vamos, vamos, vamos. 631-877-699. 631-877-9. Vamos marcando, marcando. 2660-930. Las 7:10, 7:10 el tiempo avanza. Vamos, vamos, vamos esta noche, vamos por lo de Dios. Vamos a la victoria, vamos a la victoria, vamos a este momento, vamos por lo de Dios, vamos orando, hay un pueblo orando, yo sé que hay un pueblo clamando, vamos, ahí están las ancianitas clamando, vamos hermano, vamos, vamos, vamos, le invito a que usted, vamos unos 10, 15 minutos orando, vamos, que esas cadenas sean rotas en este momento, vamos, 1253, 1253, 1253, vamos, que Dios lo provea, vamos por lo de Dios, vamos, vamos, vamos, marcando, marcando, marcando, 631-8779. 631-877-9-2660-30 y la línea de WhatsApp y Tigomone 7552-3682. Vamos en este momento, vamos por lo del Señor, vamos, vamos, vamos, marcando, marcando. ¿Quién se pronuncia en este momento? Vamos, 631-877-6279. 631-877-6279. 631-877-9-2660-30. Vamos, reporte de sintonía, donde lo está escuchando. Y diga, hermano, yo no puedo frenar, pero estoy orando acá. En tal lugar estoy orando. Vamos, en este momento, una ofrenda voluntaria. Ya estaremos llegando a Guataviagua, así que si alguien más quiere por ese lugar, estaremos llegando ahí, ¿verdad? Temprano en la mañana. Vamos, por los vamos, marcando, marcando, marcando. Una ofrenda voluntaria, una ofrenda voluntaria. Vamos, 631-8779. 631-877-6279. Vamos marcando, vamos marcando, marcando, marcando. Vamos, por los vamos marcando. 2660-1130, 2660-1130.
2660-930-631-8779. 1253. Vamos en este momento, vamos. ¿Quién se pronuncia? ¿Quién se pronuncia? ¿Quién se pronuncia en esta hora? Vamos, vamos, vamos. Se puede, se puede. Vamos orando, vamos clamando, vamos clamando. 1253. Vamos, ¿quién se pronuncia? Vamos por Dios. Vamos, vamos, vamos. No se detenga, no se detenga. Vamos, vamos, vamos, vamos. Solo piense en un momento, ¿verdad? Piense en alguien que recién está escuchando ahí a través del... que no, no ha podido escuchar por el de internet, pero ahí está a través de la, del 90.9 escuchando. Hay una cobertura bastante amplia para la gloria de nuestro Dios, parte de Morazán, La Unión y acá Usulután. Vamos por los señores, vamos marcando, marcando. 631-8779, 631-8779. Vamos, orando, orando. Como le digo, yo estoy haciendo aquí lo que puedo hacer humanamente. Dios hace, hará y lo imposible, porque Él hace lo imposible posible. Vamos, esto es 1253. Vamos, ¿quién? Él es el dueño del oro y la plata, ¿verdad? Así que vamos, si usted se quiere unir, esa doble bendición. Vamos, en este momento, vamos, vamos, vamos orando, vamos orando, vamos orando, orando por Radio Betel. Vamos, hermano, usted que primera vez lo escucha, somos Radio Betel en este momento, a través de la frecuencia, estamos 99, acá en San Miguel. Vamos, a través de las ondas cibernéticas, también ahí, ¿verdad? Vamos, los puede marcar a la línea internacional 631-877-69, 631-877-69. Vamos marcando, marcando, marcando, una ofrenda voluntaria, 631-877-69, 2660-230, 2660-230, 7552-3682. Vamos, quién se pronuncia en este momento? 1253, 1253 en este momento, 1253. Vamos, por lo Dios, marcando, marcando, marcando. Quién se pronuncia, dónde será, dónde Dios está tocando en este momento, y dice: aquí voy, aquí está, aquí vamos, vamos, unámonos. Está en la unidad, en querer, ¿verdad?, en amar a Dios, las almas y este ministerio, ¿sí? Vamos, vamos, vamos, vamos por lo del Señor. Hay muchos amigos escuchando, ¿verdad? Somos Radio Betel, y usted será testigo que lo va a escuchar ahí, cuando ya estemos sacando las llamadas de los amigos también. Vamos a este momento, vamos a este momento. ¿Quién se pronuncia? ¿Quién se pronuncia? Una ofrenda voluntaria, 631-8779, 2660-1130, 2660-1130, 2660-1130. Vamos, vamos, vamos esta noche, vamos esta noche, vamos por esa victoria, vamos por esa victoria, vamos por el Señor, vamos orando, vamos orando, vamos orando, vamos orando, vamos clamando, vamos clamando. 1253, 1253, vamos en esta hora, vamos en esta hora. ¿Quién será? ¿De dónde? ¿Dónde? Vamos por el Señor, marcando, marcando, una ofrenda voluntaria. Vamos en este momento, vamos, vamos, vamos, que sí se puede, vamos, que sí se puede. 2660-1130, 2660-1130, 2660-1130, 631-8779, 631-8776-29. Vamos marcando, marcando, marcando. ¿Quién será? ¿De dónde se va a pronunciar usted? Vamos con esa ofrenda voluntaria, vamos. Vamos, corra la voz, diga, estamos ahí en Emergencia Radio Betel este momento. Vamos, hermano, vamos marcando, marcando, una ofrenda voluntaria, una ofrenda voluntaria. 631-877-629, 1253, cuenta recibida, eso necesitamos, 1253, vamos, en este momento. Eso, vamos por lo Dios, vamos marcando, marcando, marcando. 2660-1130, 2660-1130, 2660-1130, 631-877-629, 631-877-629. 631-877-629, 7:15, 7:15, vamos esta hora, vamos por el Señor. 631-877-629, 631-877-629, vamos marcando, marcando. ¿Quién se pronuncia? Una ofrenda voluntaria. Aquí no le decimos una cantidad, no, no, no, lo que Dios le haga sentir a usted, conforme Dios lo haya bendecido, así, ¿verdad? Y también, si no puede, no tiene, pero como decía nuestro hermano Carlito Chávez, todos podemos ofrendar, porque puede ofrendar 5, 10, 15, 20, 30, una hora de oración. Vamos, vamos, vamos, este momento, y esas cadenas son rotas. Vamos, este momento, vamos. ¿Quién se pronuncia? ¿Quién se pronuncia? Vamos marcando, marcando, marcando. 631-877-6229, 631, vamos en esta hora, vamos en esta hora, vamos en esta hora, por Dios. Vamos, ¿quién será? ¿Quién se pronuncia? 1253. 1253 este momento, 1253, vamos, vamos, vamos, marcando, marcando, 1253, vamos, que sí se puede, vamos marcando, marcando en este momento. 631-8779, 631-8779, 2660-30, vamos, el pueblo, vamos marcando, marcando, orando, orando, orando, por eso 1253, 1253, vamos este momento, 2660-30, 2660-30, 2660-30, 631-8779, 631-8773, vamos, una invasión, esta noche, vamos, vamos, vamos, no paramos, no paramos, vamos, vamos.
vamos, vamos, pueblo, ayúdelos, usted orando acá, ¿verdad? Usted orando ahí donde esté, y yo acá, ¿verdad? Haciéndole saber al pueblo esta bendición, que no se la pierda. Vamos, pueblo de Dios, vamos, marcando, marcando, con una ofrenda voluntaria. Marque al 26-60-30, ¿dónde lo está escuchando? ¿Dónde lo está escuchando en este momento? ¿Dónde está en sintonía? ¿Dónde está un pueblo, hermano? Porque no da el que tiene, el que le sobra, sino el que tiene gratitud a nuestro Dios, como a la viuda, que dio aquella dos blancas, ¿verdad? Sin pensar qué voy a comer mañana, no, no, no. Pero ella dio para la obra, para la ofrenda del Señor. Así es, hermano, vamos en este momento, vamos por los Señor, vamos marcando, marcando, 631-877-6279, 631-877-9, 2660-1130, 2660-1130. Vamos orando por los Dios, vamos orando esta noche, vamos orando, 631-877-9, 631-877-6279, 2660-1130, 2660-1130, vamos, vamos, vamos clamando, vamos clamando. Vamos en esta hora, vamos orando, vamos orando. 631-877-6279. 631-877-6279. 631-877-6279. 2660-1130. 2660-1130 es el número a marcar en esta hora. Vamos por los dos marcando, marcando, marcando. Una ofrenda voluntaria, una ofrenda voluntaria. 631-877-6279. 631-877-6279. 2660-1130. ¿Dónde los está escuchando? Reporte, sintonía, 2660-1130. Al 7552-3861. Una ofrenda voluntaria, una ofrenda voluntaria. Es mañana que tenemos que cancelar, como dice, es para ayer. Vamos, vamos, vamos, vamos ahora, vamos, pueblo de Dios, vamos. Una ofrenda voluntaria, vamos en este momento, vamos, hermano, vamos marcando, marcando. ¿Quién se pronuncia en este momento? Vamos, una ofrenda voluntaria, 631-877-9, 2660-1130, 2660-1130, 2660-1130, el 7552-3682, una ofrenda voluntaria, una ofrenda voluntaria. ¿Quién se pronuncia? ¿Quién se pronuncia? ¿Quién se pronuncia en esta hora? Vamos marcando, marcando, vamos marcando en esta hora. Vamos, una ofrenda voluntaria, 631-877-6279, 631-877-6279. ¿Quién será? ¿Quién será? ¿Quién se pronuncia? ¿Quién se pronuncia? ¿Quién se pronuncia? 1253, 1253. ¿Quién se dice, hermano? Aquí voy, aquí voy, aquí voy. Vamos, vamos, vamos, no me detengo, no me... Vamos, vamos, vamos, marcando, marcando, marcando. 2660-1230, 631-877-9, 2660-1230, 7552-3682. Vamos en esta hora, vamos marcando, marcando una ofrenda voluntaria. Vamos, vamos, vamos, como esa viuda dio las dos blancas que tenía, hermanos, sin pensar, pero sabemos que Dios no se queda con nada. Vamos por lo Dios, vamos marcando, marcando. 631-877-6279, 2660-1130, 2660-1130, vamos marcando esta noche, vamos, vamos, vamos marcando una ofrenda voluntaria, vamos orando, yo sé que hay un pueblo clamando, hay ancianitas orando, vamos, vamos, vamos, vamos, vamos, y eso no es en vano, está llegando a la presencia de nuestro Dios, esas cadenas, ¿verdad?, van a ser rotas, vamos, vamos, vamos, vamos en esta hora, vamos marcando, marcando, vamos, 2660-1130, 2660-1130, 631-877-69, 631-877-69, 2660-1130, vamos marcando, 2660-1130, 631-877-6279, 2660-1130, 7552-3682, son las dos líneas locales que hay, y las internacionales, el 631-877-6279, tiene WhatsApp, tiene mail directo y tiene envío por seller, vamos, tres en uno ahí, ¿verdad? La línea internacional, 631-877-6279, 631-877-6279, puede llamar directo, puede escribir por WhatsApp, a verdad, y también tiene envío por celular. Vamos en esta hora, vamos. ¿Quién se pronuncia? 1253, 1253, 1253. Vamos por los Dios en esta hora. 7:20, 7:20. Vamos, vamos, vamos, vamos. ¿Quién se pronuncia? ¿Quién se pronuncia? Vamos, reporte sintonía. ¿Dónde está escuchando? ¿Verdad? Corra la voz ahí. Estamos al aire del 90.9, 90.9. Vamos marcando, marcando. 2660, 1130, 2660, 1130. Señal allá, ¿verdad? De Isleta y llamaba y se reportaban que está en sintonía. Vamos, vamos, vamos, vamos, vamos. La familia Hernández, bendiciones, bendiciones. Vamos en este momento. ¿Quién más se pronuncia? Una ofrenda voluntaria, una ofrenda voluntaria. Vamos por los Dios marcando, marcando. 631-877-9, 631-877-6279, 2660-1130, 2660-1130. Vamos, ¿quién será? ¿Quién será? ¿Quién se pronuncia en esta hora? Vamos, ¿quién se pronuncia? 631-877-6279, 631-877-6279, 2660-1130. Una ofrenda voluntaria, una ofrenda voluntaria, una ofrenda voluntaria. Una ofrenda voluntaria. Esto es voluntario, una ofrenda voluntaria. Vamos marcando, marcando, marcando. 631-877-6279. 631-877-6279. Vamos en este momento, vamos por lo del Señor marcando, marcando esa ofrenda voluntaria. Esa ofrenda voluntaria. Vamos en este momento,
Vamos por lo del Señor, marcando, marcando. 631-877-6279. 631-877-6279. 2660-1130. ¿Quién se pronuncia? ¿Quién se pronuncia? Vamos, es de gratitud, de agradecimiento. Vamos, pueblo de Dios, vamos, vamos, vamos. Y pensando en aquellos, ¿verdad? Aquellos ancianitos que están allí escuchando la radio a través de la frecuencia 90.9, no los dejemos sin oxígeno. Vamos, vamos, vamos, vamos, vamos, vamos. Con lo que Dios ponga en su corazón, eso, ¿verdad? Y avanzamos, vamos, vamos, una ofrenda voluntaria, una ofrenda voluntaria. ¿Quién se pronuncia? ¿Quién se pronuncia en esta noche? ¿Quién será? ¿Quién se pronuncia en esta noche? Vamos por lo de Dios, vamos marcando, marcando. Una ofrenda voluntaria, 2660.

7, 0, 9, 26, 60, 11, 30, 26, 60, 11, 30, 75, 52, 36, 82. Vamos, pueblo de Dios, marcando, marcando, unámoslos, unámoslos, vamos orando, vamos orando, vamos orando, vamos orando, vamos que esas cadenas sean rotas, vamos en el nombre de Jesús, se puede, para nuestro Dios no hay nada imposible, nada, nada, nada, nada hay imposible, vamos clamando, creyendo, hermanos, para Dios no hay nada imposible, 26, 60, 11, 30, 1253, vamos por Dios, vamos, vamos, se puede, ¿quién será? ¿Quién se pronuncia en esta hora? ¿De dónde va a ser? Vamos con esa ofrenda voluntaria, 631-877-9, 631-877-9, 631-877-9, 26, 60, 11, 30, 26, 60, 11, 30, una ofrenda voluntaria, conforme Dios le haga sentir a usted, ¿verdad? Ahí no le decimos una cantidad. Dios es el que sabe cómo lo ha bendecido y Dios así, ¿verdad? Le pide porque Dios le va a dar y si le da es porque le va a pedir. Así que vamos, vamos por el Señor para su obra, para su obra. Vamos marcando, marcando. 26, 60, 11, 30, 26, 60, 11, 30, 26, 60, 11, 30, 631-877-9, 631-877-9, WhatsApp y Tigo y llamado directo y envío por Cele. Vamos, 631-877-9, 26, 60, 11, 30, 26, 60, 11, 30. Vamos marcando, marcando en esta hora. ¿Quién se pronuncia? ¿Quién se pronuncia en esta hora? Vamos por el Dios marcando, marcando. 631-877-9, 26, 60, 11, 30. A través de la frecuencia vamos hasta las 10 de la noche, hasta las 10, vamos, vamos, vamos, vamos, ¿verdad? Vamos en esta hora, vamos, ¿quién se pronuncia? 631-877-6279, 631-877-6279, una ofrenda voluntaria, una ofrenda voluntaria, vamos marcando, marcando, una ofrenda voluntaria, 631-877-6279, 631-877-6279, vamos marcando, marcando, una ofrenda voluntaria, 631-877-6279, 631-877-6279, una ofrenda voluntaria, vamos, quién se pronuncia en esta hora? ¿Quién se pronuncia en esta hora? Vamos marcando, marcando, 631-877-6279, 631-877-6279, 2660-1130, una ofrenda voluntaria, 1253, vamos, vamos, vamos, marcando, vamos, marcando, marcando, marcando, vamos orando, pueblo de Dios, vamos, vamos, unámoslos, unámoslos, los que están ahí escuchando, ¿verdad?, a través de internet, los que están a través de la frecuencia 90.9, vamos orando esta noche, vamos, 2660-1130, 2660-1130, 2660-1130, 7552-3682, 7552-3682, vamos, vamos, vamos, quién se pronuncia en esta hora? Una ofrenda voluntaria, 7:25, vamos marcando, marcando, ¿dónde está? Vamos, vamos, vamos, vamos, aquí estoy, hermano, vamos, vamos, vamos, aquí vamos, aquí vamos, vamos, vamos, estamos orando, estamos clamando, vamos, 2660-1130, 2660-1130, 631-877-6279, 631-877-6279, 631-877-6279, una ofrenda voluntaria, una ofrenda voluntaria. Vamos marcando, marcando. Quién se pronuncia en esta hora? Vamos por el Dios, 2660-1130. 2660-1130 es el número a marcar, 1253, vamos, vamos, vamos, vamos, póngale mano, Señor, provee esto para cancelar mañana, vamos, vamos, vamos, vamos, una ofrenda voluntaria, 631-877-6279, 631-877-6279, 631-877-6279, 7:25, 7:25, vamos marcando, marcando, marcando, una ofrenda voluntaria, vamos, pueblo de Dios, marcando, marcando, una ofrenda voluntaria, 631-877-6279, 631-877-6279, una ofrenda voluntaria, vamos en este momento, vamos, quién se pronuncia, pueblo del Señor, marcando, marcando, 631-877-6279, 631-877-6279, vamos, vamos, marcando, marcando, marcando, una ofrenda voluntaria, 631-877-6279, 2660-1130, 2660-1130 es el número a marcar. Vamos marcando, marcando en este momento una ofrenda voluntaria, una ofrenda voluntaria. Vamos, ¿quién se pronuncia? ¿Quién se pronuncia? 631-877-6279. 631-877-6279. Vamos, vamos, vamos en este momento, por Dios, ¿quién se pronuncia? ¿Quién se pronuncia? Una ofrenda voluntaria. Vamos marcando 2660-1130, 2660-1130, 2660-1130. Vamos, vamos orando por lo de Dios. Vamos orando, vamos clamando. Vamos ese pueblo clamando. Vamos, vamos, vamos, vamos. 631-877-6279.
631-877-6279-2660, 1253, 1253, vamos, vamos, vamos, vamos, ¿quién se pronuncia? ¿Quién se pronuncia? Vamos en

esta hora, 2660-1130, 2660-1130. Vamos marcando, marcando, marcando en esta hora de la noche. Vamos por lo del señor, 2660-1130, 2660-1130. Vamos que sí se puede, vamos que sí se puede. Una ofrenda voluntaria, lo que Dios ponga en su corazón. 631-877-6279, 631-877-6279, 631-877-6279. Vamos marcando, marcando, marcando en esta noche. Vamos por lo de Dios, ¿quién se pronuncia? ¿Quién se pronuncia? 631-877-6279. 631-877-6279. Vamos en esta hora, vamos por lo de Dios, marcando, marcando. Una ofrenda voluntaria, una ofrenda voluntaria. Vamos que sí se puede, vamos que sí se puede. 631-877-6279. 631-877-6279. 631-877-6279. Una ofrenda voluntaria, una ofrenda voluntaria. Vamos marcando, marcando, marcando. Vamos en esta hora, pueblo de Dios. ¿Quién se pronuncia? ¿Quién se pronuncia? Vamos en esta hora, 631-877-6279. 631-877-6279. Vamos, vamos, vamos marcando, marcando. 1253, 1253. Vamos, cuenta regresiva. Vamos, ¿quién dice presente? ¿Quién dice, hermano, aquí va mi ofrenda? Aquí va mi ofrenda. Aquí va esta ofrenda. Aquí va mi ofrenda. Vamos, vamos, vamos marcando, marcando. 631-877-6279. 631-877. Una ofrenda para mañana, hermano. Vamos, vamos, vamos, vamos. Mañana, mañana, pueblo de Dios. Vamos, vamos, vamos. Como que dice para ayer. Vamos, en el, vamos a esta hora, vamos a esta hora. Vamos marcando, marcando. Una ofrenda voluntaria, una ofrenda voluntaria. Vamos, pueblo de Dios, marcando, marcando. 631-877-6279. 631-877-6279. 631-877-6279.

Vamos, vamos por ello, vamos marcando, marcando. 631-8779, 631-877-6279. Una ofrenda voluntaria, una ofrenda voluntaria. Vamos en este momento, vamos en este momento. 2660-1130. Ya tenemos las 7:30 minutos, 7:30, 7:30. Vamos, ¿quién se pronuncia? ¿Quién se pronuncia? 1253. Vamos en este momento, vamos en este momento. Vamos por Dios, vamos. Alguien y diga, hermano, hacemos así, hacemos. Hermanos, queremos quién se involucra más. ¿Quién dice, hermano? Vamos, vamos, hagamos así, vamos a hacer esto. Vamos, vamos, vamos, vamos, vamos en este momento. Vamos, ¿quién se pronuncia? ¿Quién se pronuncia? Estaremos llegando a Guatajeo mañana temprano. Vamos, alguien más que se reporte de ese lugar. Vamos, alguien más que se reporte. Ahí se sembra Yamabal. Vamos, vamos, vamos. Chapeltique, ¿verdad? Vamos, vamos, vamos. Alguien de Chapeltique lo está escuchando ahí también. Vamos, Moncagua, Quelepa. Vamos por el Señor, todos esos lugares. Vamos en esta mañana, vamos en esta noche, mañana temprano, vamos, vamos, vamos, una ofrenda voluntaria, 631-877-6279, 631-877-6279, una ofrenda voluntaria, vamos marcando, marcando por lo del Señor en esta hora, vamos, quién se pronuncia, 631-877-6279. 631-877-6279, una ofrenda voluntaria, vamos que sí se puede, vamos que sí se puede, ¿quién se pronuncia? 631-877-6279, 631-877, Dios bendiga a Cristinita, ¿verdad? Que hoy nos entregó esa ofrenda también, Dios le bendiga a Cristinita Arias, ¿verdad? Acá en el centro de San Miguel también, vamos por Dios, vamos, vamos, vamos, vamos, vamos, vamos por el Señor, 631-877-6279, 631-877-6279, vamos marcando, marcando, marcando, vamos en esta hora, 631-877-6279, 631-877-6279, una ofrenda voluntaria, vamos marcando, marcando, marcando, 2660-1130, 2660-1130, vamos, vamos, vamos, ¿quién será? ¿Quién se pronuncia? Una ofrenda voluntaria, 1253, 1253, vamos, vamos, vamos, en número grande, póngale mano, diga Señor, Señor, rompe esas cadenas, vamos, vamos, vamos, vamos, 2660-1130, 2660-1130, 2660-1130, vamos, vamos, vamos, marcando, marcando, marcando, 631-877-6279, 631-877-6279, una ofrenda voluntaria, ¿quién se pronuncia? 1253, 1253, 1253, vamos, ¿quién será? ¿Quién será? Vamos, ¿quién, quién rompe el hielo? Vamos esta tarde, esta tarde, esta tarde, vamos, esta noche, vamos, vamos con una ofrenda voluntaria, vamos que sí se puede. Le invito al pueblo a orar, orar, vamos orando, vamos orando, vamos orando por hoy, vamos orando esta noche, vamos orando, vamos orando. La oración tiene poder, rompe cadena, vamos, vamos, vamos, vamos, 631-877-6279, 631-877-6279, 631-877-6279, 631-877-6279, una ofrenda voluntaria, vamos, quién se pronuncia en esta hora, 631-877-6279, 631-877-6279, una ofrenda voluntaria, vamos marcando, marcando en esta hora, vamos marcando, por lo del Señor, vamos marcando, 631-877-6279, 631-877-6279, una ofrenda voluntaria, vamos en esta hora, vamos marcando, marcando, quién será, quién se pronuncia, 631-877-6279, 631-877-9, 2660-1130, 1253, 1253, vamos, vamos, vamos, vamos orando, vamos orando, vamos ahí hermanos orando, vamos orando, vamos reportes, ¿dónde está en sintonía, dónde está orando usted? Ahí, ¿verdad? Al 2660-1130, 2660-1130, a hermanitas clamando, clamando en esta noche, vamos, vamos, vamos. 2660-1130, 2660-1130, 631-877-6279, 631-877-6279, una ofrenda voluntaria, vamos marcando, marcando, 631-877-6279, 631-877-6279, una ofrenda voluntaria, 2660-1130, 2660-1130, es el número a marcar en esta hora, vamos marcando, marcando, 631-877-6279, 631-877-6279, una ofrenda voluntaria, vamos, quién se pronuncia en esta hora, vamos por lo de Dios marcando, marcando, una ofrenda, vamos, ayúdelo, 1253, 1253, lo que Dios le haga sentir en su corazón, lo que Dios le ponga en su corazón en esta hora, vamos marcando, marcando, marcando, 2660-1130, 2660-1130, vamos por lo de Dios, quién será en este momento que se pronuncia, vamos, vamos, vamos, Dios no se queda
jornada. Vamos por los Dios, vamos marcando. 1253 en este momento. Vamos por los Dios, vamos. Una ofrenda voluntaria. Vamos marcando. Una ofrenda voluntaria. Vamos. Marcando. Una ofrenda voluntaria. Vamos. 631-877-6279. 631-877-6279. Vamos marcando. Vamos por los Dios, Señor. Vamos marcando, 631-877-6279. 631-877-6279. Una ofrenda voluntaria. Vamos marcando. 631-877-6279. 631-877-6279. 2660-1130. 2660-1130 es el número que lo conecta con la casa de Dios y puerta del cielo. Vamos marcando. Vamos en este momento. Vamos por el Señor, vamos marcando. Vamos que sí se puede. 631-877-6279. 631-877-6279. 631-877-6279. 631-877-6279. Vamos marcando en esta hora. Vamos por el Señor, marcando. 631-877-6279. 631-877-6279. 2660-1130. 2660-1130. Vamos marcando. Vamos por el Señor, vamos marcando. 2660-1130. 2660-1130. Vamos marcando. 631-877-6279. 631-877-6279. Una ofrenda voluntaria. Vamos marcando. ¿Quién se pronuncia en esta noche? Vamos orando por hoy. Vamos orando. Vamos orando en esta noche. Vamos. 2660-1130. 2660-1130. 7552-3682. ¿Quién se pronuncia? Una ofrenda voluntaria. Vamos. Se puede. Una ofrenda voluntaria. Vamos, 1253. Nos falta en este momento. Vamos, hermano. Vamos esta noche. Vamos. Vamos por el Señor. Vamos marcando. 2660-1130. 2660-1130. 2660-1130 es el número a marcar en esta hora. 1253. Vamos que sí se puede. Una ofrenda voluntaria. Vamos marcando. Vamos por los Dios. Una ofrenda voluntaria. 631-877-6279. 631-877-6279. Una ofrenda voluntaria. Vamos en esta hora. 631-877-6279. 631-877-6279. 2660-1130. 2660-1130 es el número a marcar. Vamos marcando. En esta hora. 631-877-6279. 631-877-6279. Vamos marcando. Una ofrenda voluntaria. Vamos. 631-877-9. 1253. Vamos por los Dios. 1253. Vamos. Eso es lo que necesitamos recaudar hoy. Vamos por los Dios. Vamos marcando. 1253. Vamos. Se puede. Hay un pueblo orando. Vamos clamando. Vamos por los Dios, Señor. Una ofrenda voluntaria. 631-877-6279. 631-877-6279. 631-877-6279. Vamos orando. Vamos un pueblo clamando en esta noche. Vamos. Ahí los que están atrás de la frecuencia 90.9. Vamos hasta las 10 de la noche. Vamos ahí, ¿verdad? Vamos orando. Corre la voz y diga, ¿verdad? Hay amistades que puedan escuchar que vamos orando. Una ofrenda voluntaria. 1253. Vamos. Una ofrenda voluntaria. Vamos. 631-877-6279. Vamos marcando. Estamos comenzando la noche. Vamos, hermanos. Vamos por el Señor. Y como le digo, lo que podemos hacer humanamente, ¿verdad? Acá estoy para hacerlo y Dios me dé fuerza hasta poder complementar estos 1253. Vamos. Una ofrenda voluntaria. 631-877-6279. 631-877-6279. 631-877-6279. Vamos marcando. Una ofrenda voluntaria. Vamos, ¿quién se pronuncia? ¿Quién se pronuncia por lo del Señor? 631-877-6279. 631-877-6279.
una ofrenda voluntaria, una ofrenda voluntaria. Vamos marcando, marcando, una ofrenda voluntaria. 631-877-6279. 631-877-6279. Vamos marcando, marcando, marcando. ¿Quién será? ¿Quién será? Una ofrenda voluntaria. 631-877-6279. 2660-1130. Una ofrenda voluntaria. Una ofrenda voluntaria. Vamos esta noche, vamos esta noche, vamos esta noche, pueblo del Señor. Vamos marcando, marcando. 631-877-6279. 631-877-6279. 631-877-6279. Vamos marcando, marcando. 2660-1130. 2660-1130. Vamos que sí se puede. 2660-1130 es el número a marcar en esta hora. Vamos marcando, marcando, pueblo del Señor. 631-877-6279. 631-877-6279. Vamos, vamos, vamos marcando, marcando, marcando. Una ofrenda voluntaria, una ofrenda voluntaria. 631-877-6279. 631-877-6279. Vamos marcando, marcando. Vamos, pueblo del Señor, marcando. 631-877-6279. 2660-1130. 2660-1130. 20 minutos y llegamos a las 8 de la noche. Vamos, vamos, vamos, vamos orando, vamos orando. Vamos, vamos, vamos. No paremos, no paremos. Vamos, pueblo de Dios. Vamos, vamos, vamos. 8 hasta las 10. Vamos a ir desde la frecuencia 90.9. Vamos, ¿quién se reporta? 2660-1130. Una ofrenda voluntaria, una ofrenda voluntaria. Vamos, tenemos que hacer mañana. Mañana, hermano. Vamos, por eso estamos en esta noche, en esta emergencia. Vamos, vamos, vamos. Es emergencia, una ofrenda voluntaria. Vamos, 1200, tenemos que recaudar. 1253, 1253, 1253. Vamos en esta noche, vamos, vamos, pueblo de Dios, marcando, marcando. 631-877-6279. 631-877-6279. 631-877-6279. Una ofrenda voluntaria, una ofrenda voluntaria. Vamos en este momento, vamos, pueblo de Dios. ¿Quién se pronuncia? ¿Quién se pronuncia? Vamos con esa ofrenda. 1253, 1253 en este momento. 1253, vamos. ¿Quién será? ¿Quién será? ¿Quién se pronuncia? Vamos en esta hora, vamos marcando, marcando. 1253, 1253, vamos marcando en esta hora. Vamos, pueblo de Dios. 631-877-6279. 631-877-6279. Una ofrenda voluntaria. Vamos marcando, marcando, marcando. Y vamos orando. 18 minutos a las 8 de la noche. Vamos, vamos, vamos. 631-877-6279. 631-877-6279. Vamos marcando, marcando, marcando. Una ofrenda voluntaria. Una ofrenda voluntaria. 631-877-6279. 2660-1130. 2660-1130 es el número a marcar. Vamos, vamos, vamos. 1253, 1253, 1253. Cuenta regresiva. Vamos, este momento es lo que necesitamos para cancelar mañana. Vamos, pueblo de Dios. Vamos, vamos, vamos, vamos. Vamos, eso es lo que está faltando. 1253. Vamos, ¿quién se pronuncia? ¿Quién se pronuncia? Con lo que Dios ponga en su corazón, lo que Dios le haga, por, lo que Dios le haga sentir en su corazón. Vamos, pueblo de Dios. Vamos, pueblo de Dios. Es una ofrenda voluntaria. No le decimos una cantidad. No, no, no. Aquí no le ponemos, sino que conforme Dios haya bendecido, Dios es el que le pone el sentir, el querer, el hacer, a apoyar su obra. Así es, hermano. Vamos, pueblo del Señor. 2660-1130, 2660-1130, 2660-1130, 7552, 3682. Vamos, una ofrenda voluntaria, una ofrenda voluntaria, una ofrenda voluntaria. Esta noche de domingo, 10 de mayo, 10 de mayo. Vamos, pueblo del Señor. Vamos marcando, marcando. Vamos en esta hora, 631-877-6279, 631-877-6279, una ofrenda voluntaria, una ofrenda voluntaria. Vamos, ¿quién se pronuncia? Quién será en esta noche? Vamos marcando, marcando, una ofrenda voluntaria, una ofrenda voluntaria. 631-877-6279, vamos marcando, marcando. 1253, lo que necesitamos, 1253, vamos en este momento, vamos, vamos, vamos, pueblo de Dios, marcando. 1253, 1253, vamos en este momento, vamos marcando, marcando, una ofrenda voluntaria, una ofrenda voluntaria. ¿Quién se pronuncia? ¿Quién se pronuncia? ¿Quién se pronuncia en esta maravillosa noche? 631-877-6279. 631-877-6279. 2660-1130. 2660-1130 es el número a marcar en esta hora. Vamos marcando, marcando, marcando. 631-877-6279. 631-877-6279. 2660-1130. 2660-1130. Y
el 75-52-36-82, una ofrenda voluntaria. Vamos, ¿quién será? ¿Quién se pronuncia? ¿Quién se pronuncia? Vamos, vamos, vamos marcando, sigo orando, no pare, vamos orando, otro minuto más orando, que esas cadenas ya van a ser rotas. Vamos creyendo, por fe, esto es por fe. Vamos, orando, 631-877-6279. 631-877-6279, una ofrenda voluntaria. Vamos, ¿quién será? ¿Quién se pronuncia? ¿Quién más dice presente en esta noche? ¿Quién más dice ahí presente en esta noche? Vamos por lo del Señor, vamos marcando. 15 minutos exactamente a las 8 de la noche, 15 minutos. Vamos marcando, 2660-1130, 75-52-36-82, 75-52-36-82, vamos marcando, una ofrenda voluntaria, vamos en esta hora, 2660-1130, 2660-1130, vamos por Dios, ¿quién será, quién se pronuncia, con una ofrenda voluntaria, 631-877-6279, 631-877-6279, 2660-1130, reporte sintonía, donde está escuchando el 90.9 FM, acá en el departamento de San Miguel, vamos marcando, una ofrenda voluntaria, 2660-1130, 2660-1130, vamos marcando, una ofrenda voluntaria, 631-877-69, 2660-1130, vamos en este momento, vamos por lo del Señor, vamos, ¿quién será? ¿Quién se pronuncia en esta hora? 631-877-6279, 631-877-6279, una ofrenda voluntaria, vamos marcando, lo que Dios le haga sentir en su corazón en esta noche, vamos por lo del Señor, marcando, 2660-1130, una ofrenda, vamos, 1253 para cancelar mañana, 1253, vamos, tal vez humanamente dices bastante, hermanos, pero para mi Dios, que es el dueño de la plata, hermanos, hay un remanente, hay un pueblo, hermanos, ¿verdad? Y conforme Dios le haya, Dios le ponga en su corazón, aquí no le decimos una cantidad, no, acá Dios es el que le va a hacer sentir, ¿verdad?, en su corazón, y si Dios le pone, no se detenga, hermano, eso sí le puedo decir, no se detenga, 1253 en esta hora, 1253, ¿quién será?, ¿quién se pronuncia en esta hora? 1253, hermano, 1253, vamos marcando, esa ofrenda voluntaria, 1253, cuenta regresiva, vamos orando. ¿Por qué le menciono eso? Para que usted vaya orando, hermano, vaya clamando, ¿verdad? Para que usted vaya orando, para que sea Dios, ¿verdad?, proveyendo esa bendición, hermano. Vamos. 631-877-6279. 631-877-6279. 631-877-6279. Una ofrenda voluntaria. Vamos, ¿quién será? ¿Quién se pronuncia en esta hora? ¿Quién se pronuncia? Vamos por lo de Dios marcando. Una ofrenda voluntaria. Vamos, si se puede. 631-877-6279, 631-877-6279, una ofrenda voluntaria, vamos marcando, una ofrenda voluntaria, 631-877-6279, 631-877-6279, vamos, ¿quién se pronuncia? Vamos por lo del Señor a esta hora, vamos marcando, vamos, ¿quién será? Vamos en esta hora, 631-877-6279, 631-877-6279, vamos marcando, una ofrenda voluntaria, vamos en este momento, ¿quién se pronuncia? Vamos por el Señor, 631-877-6279, 1253 en este momento, ¿quién será? Que dice, hermano, aquí voy, aquí va mi ofrenda, vamos en este momento, 631-877-6279, 631-877-6279, 631-877-6279, vamos marcando, una ofrenda voluntaria, vamos orando, por Dios, vamos, no dejemos el clamor en este momento, vamos clamando, ¿quién se pronuncia? 631-877-6279, 631-877-6279,
877-6279. 631-877-6279. Una ofrenda voluntaria, una ofrenda voluntaria. Vamos marcando en esta hora de la noche. Vamos por Dios, sigamos orando. No paremos el clamor. Vamos orando. 631-877-6279. 631-877-6279. 631-877-6279. Vamos, ya estamos acercando las 8, 10 minutos, los separan de las 8, 10 minutos, los está separando las 8, 1253, vamos, lo que Dios ponga en su corazón, vamos en esta hora, vamos si se puede, vamos, ¿quién se pronuncia? Una ofrenda voluntaria. 631-877-6279, 631-877, 10 minutos a las 8 de la noche, vamos, marcando, una ofrenda voluntaria, vamos por lo de Dios, vamos, ¿quién será? Vamos, si se puede, 631-877-6279. 631-877-6279, una ofrenda voluntaria. Vamos. ¿Quién se pronuncia? ¿De dónde será? ¿De dónde va a ser? Vamos, 1253, cuenta regresiva, 1253, ayúdalo. Esto es para mañana, a las 8 en punto le pongo algo ahí, ¿verdad? Para que usted escuche, a las 8 en punto yo le pongo algo para que usted se entere de esto, ¿verdad? Así es, hermano, vamos. Una ofrenda voluntaria. 631-877. Ayúdelo con una ofrenda voluntaria. Vamos, hermano. 1253. 1253 en este momento. 1253. ¿Quién se une con una ofrenda voluntaria? Una ofrenda voluntaria. Vamos. 1253. Vamos por Dios. Vamos para cancelar mañana. Vamos por Dios. Vamos. Vamos así. Vamos, marcando, lo que Dios ponga en su corazón, lo que Dios le haga sentir en su corazón en este momento. Vamos, ¿quién se pronuncia? Hermano, mañana tenemos que cancelar, ¿verdad? 2,500 y nos faltan 1,253. Mañana son 2,500, nos faltan 1,253. Vamos, lo que Dios ponga en su corazón, lo que Dios le haga sentir en este momento, ¿sí? Y hoy noche, ¿verdad? Dice, venga mañana temprano, ahí vamos a recoger esa ofrenda. Mañana vamos a Guatajía temprano a recoger ofrenda. Vamos, hermano, vamos, pueblo del Señor, vamos. Vamos, en esta hora, 1253, ¿quién se pronuncia? 1253 en este momento, 1253, vamos en este momento, una ofrenda voluntaria. Eso es lo que falta para completar los 2,500 para mañana, solo nos faltan 1,253. Vamos, esta noche sí se puede, hermano. Vamos, ¿cuántos han creído? ¿Cuántos dicen sí se puede? Vamos, con lo que Dios ponga en su corazón, hermano. Acá no le estamos diciendo una cantidad. No. Aquí, hermano, es conforme Dios le haga sentir, conforme Dios lo haya bendecido, hermanos. Y ahí es donde Dios, ¿verdad?, se glorifica. Vamos, hermano, vamos por el Señor. Hay un pueblo orando. Yo le invito a orar. Vamos orando. No dejemos de clamar en este momento. No. Vamos clamando en esta hora. Vamos clamando por Dios. Vamos orando. Vamos. Esto lo falta nomás para completar los 2,500, 1,253. 1,253 para completar los 2,500. Vamos para mañana, hermano. Vamos a las 3 de la tarde. Así tenemos que hacer esta cancelación, ¿verdad? Entonces, estamos esperando, confiando en nuestro Dios, hermanos, que va un pueblo a unirse, un pueblo que está clamando, un pueblo que está ahí, ¿verdad?, orando en esta hora. Hermanos, para Dios no hay nada imposible, nada hay imposible para nuestro Dios. Yo he visto milagros, hermanos, y seguiré viendo, pueblo del Señor, vamos, y usted será testigo de un milagro más. Vamos, 1,253, vamos para cancelar mañana, ¿sí?, a las 8 en punto ya se lo voy a poner para que usted escuche eso, ¿verdad? Tengo que estar a las 3 de la tarde mañana con, y no con esto, aquí no completo, hermano. Ahí no, ¿verdad? Vamos, solamente Dios sabe cómo, ¿verdad? Así que vamos en este momento, oremos. No bajemos el clamor. Vamos orando en este momento. Vamos orando. 631-877-6279. 631-877-6279. Vamos marcando.

0: Bendiciones, bendiciones, pueblo de Dios. Seguimos acá. Recuerde, estamos en esta emergencia, ¿verdad? Mañana nos toca cancelar el 90.9, 2500. Para eso nos hace falta 1253. Eso le pedimos al pueblo que lo ayude a orar, ¿verdad? Y si Dios le pone en su corazón ayudarlo con lo que Dios ponga, ¿verdad? Llámelos o ayúdelos a orar. 1253. No hemos recibido ningún reporte más ahorita. Lo hace falta eso. Tenemos las 8 con 10 minutos. 8 con 10. Escuche esto. Escuche esto por ahorita. Vamos a ver. Bendiciones, bendiciones. Así es. Así es que, como le digo, pueblo del Señor.
1: Buenos días, don Carlos, buenos días. Si es que me estaba diciendo mi mamá que nos vamos a ver donde el abogado, porque hay que firmar un contrato para un año, me dice, para un año, prorrogable, ¿verdad? Un año prorrogable. Entonces yo, mañana en el transcurso de la mañana le voy a mandar la ubicación del abogado. Tal vez usted lo conoce, el licenciado Antonio López, está ahí sobre la calle de la Amargura. Sobre la calle de la Amargura está el licenciado López. Entonces, solo que nos veamos ahí a las 3 de la tarde, me parece, don Carlos. Ahí espero su comentario.
0: Así es, hermanos. Mañana, ¿verdad? Tenemos que estar a las 3 cancelando estos 2500. Para eso nos hace falta 1253. Alguien que los ayude con una ofrenda voluntaria. Alguien que los quiera ayudar con una ofrenda voluntaria, nos está faltando esa cantidad. Primero, ayúdelos a orar. Primero, ayúdelos a orar, hermano. La oración tiene poder. Alguien que se pronuncie, 1253 lo falta para complementar esos 2500. ¿Sí? Eso los hace falta. Eso los hace falta en este momento. 1253. Si usted siente apoyar, si usted siente, Dios le toca, llámelos. Al 2660-1130, una ofrenda voluntaria. Mañana vamos a recoger ofrenda, por eso dejamos, gracias a Dios, hasta la tarde. Vamos a recoger esas ofrendas temprano. Así que, hermano, vamos. ¿Quién se pronuncia en esta hora? ¿Quién se pronuncia con una ofrenda voluntaria? Vamos marcando. 631-8779. 1253, vamos orando por esta cantidad. Vamos orando, hermano. Los que están a través de la frecuencia 90.9, que están escuchando en esta hora, ¿quién se pronuncia? ¿Quién dice, hermano, aquí va? No se preocupe, que mañana le vamos a recoger la ofrenda, ¿sí? Mañana temprano recogemos esa ofrenda. ¿Qué le parece, pueblo del Señor? Vamos, una ofrenda voluntaria. Una ofrenda voluntaria. 631-877-6279. 2660-1130. 1253. Alguien que se pronuncie, alguien que diga, aquí está mi ofrenda, aquí voy con esta ofrenda, voluntariamente. ¿Habrá alguien que se pronuncie? ¿Habrá alguien que se pronuncie? Llámenos al 2660-1130. 2660-1130 es el número a marcar en esta hora. Vamos por la señora marcando. Vamos. 631-877-6279. 631-877-6279. 2660-1130. Ayúdelos, coméntelos, cómo cree que podemos salir con estos 1253. ¿Quién? Vamos, Bolívar, hay tres ancianitas que están ahí, que no las podemos dejar. Hermanos, no. Hagamos lo que humanamente podemos hacer, lo que Dios ponga en su corazón, hermano. Y eso cambia totalmente. Vamos, alguien que se pronuncie. Dios no se queda con nada. Dios no falla. Una ofrenda voluntaria. Los hace falta 1253. 1253, hermano. En este momento, sí. Eso necesitamos dar para completar los 2500. ¿Habrá alguien en este momento? ¿Habrá alguien que se pronuncie? ¿Quién será? ¿De dónde? Vamos marcando el 2660-30. 2660-1130. 2660-1130. Y al 631-8779. Vamos, hermano. Pues le digo, desde ayer a las 11:30 de la noche estoy. Y aquí estoy, hermano, ¿verdad? Haciendo lo que humanamente puedo hacer. Dios hará lo imposible. Es bastante, 1253, sí. Humanamente bastante, pero para Dios no es nada imposible. Sí. ¿Habrá alguien que se pronuncie? ¿Cómo hacemos? Ayúdenme, dígame usted. Dígame usted, ¿qué hacemos en este momento? ¿Habrá alguien que diga, hermano, vamos a hacer de esta manera? Alguien que diga, si me interesa, hermano, ¿verdad? Vamos. ¿Habrá alguien en este momento que se pronuncie? ¿Habrá alguien que se pronuncie en esta hora de la noche? 631-877-6279. 631-877-6279, una ofrenda voluntaria. 8:16. ¿Habrá alguien que se pronuncie en esta noche? ¿Quién será? ¿De dónde va a ser? Vamos. Lo que Dios ponga en su corazón, hermano. Lo que Dios le haga sentir en su corazón, vamos. Mañana temprano vamos a recaudar esas ofrendas con la ayuda de nuestro Dios. Vamos. Vamos, vamos, vamos, marcando. 2660-1130. 2660-1130. No le demos gusto al enemigo. Alguien dirá, enemigo, ¿qué van a hacer? Hermano, yo le creo a mi Dios. Yo sé quién es mi Dios, hermanos. ¿Verdad? Y créame, lo que es de Dios no lo puede apagar el enemigo. Vamos, no se deje robar la bendición usted. No se deje robar la bendición. Vamos, hermano. No se deje robar la bendición. Vamos. ¿Qué le parece? Vamos, con lo que Dios ponga en su corazón. Lo que Dios le haga sentir en su corazón. Una ofrenda voluntaria, una ofrenda voluntaria. 631-877-6279. 631-877-6279. Una ofrenda voluntaria. Vamos en esta hora por el Señor. Vamos, vamos. ¿Quién será? ¿Quién se pronuncia? 631-877-6279. 631-877-6279. Vamos por el Señor. ¿Quién será? ¿Quién se pronuncia? Una ofrenda voluntaria. 631-877-6279. Vamos. Vamos, vamos, una ofrenda voluntaria. ¿Quién se pronuncia? Vamos, los que están escuchándolos ahí a través de la 90.9. Que están a través de la 90.9. ¿Quién será? ¿Quién será? ¿Quién se pronuncia en este momento? 90.9. Vamos por lo del Señor en esta hora. 631-877-6279. 631-877-6279. Una ofrenda voluntaria. Vamos. Cancelación mañana. Ayúdelos con lo que Dios ponga en su corazón. ¿Qué le parece? Primero vamos orando. Vamos orando. Vamos orando, pueblo del Señor. Orando, orando, orando. Vamos. ¿Quién se pronuncia? 1253. Eso lo falta para complementar los 2500. Vamos. 1253 lo falta. Vamos, ¿quién más se pronuncia? ¿Quién se pronuncia en esta noche? Vamos, pueblo del Señor. Una ofrenda voluntaria. Una ofrenda voluntaria. Lo que Dios haga sentir en su corazón. ¿Sí? Lo que Dios le haga sentir en su corazón. Vamos. Una ofrenda voluntaria. Una ofrenda voluntaria. Vamos, pueblo del Señor. Marcando. 631-877-6279. 631-877-6279. 1253, hermano. Vamos. Le invito a que no se quede esta bendición. Vamos, ayúdelo con una ofrenda voluntaria. Una ofrenda voluntaria. Vamos, 1253 lo falta. Unámonos. Mañana es la cancelación, hermano. Ya le he puesto ahí para que usted se dé cuenta que no es. aquí estamos hablando, como dice, transparente, ¿verdad? ¿Sí? Así, más claro que el agua. Vamos, una ofrenda voluntaria, la 8:20. ¿Quién se pronuncia? ¿Quién se pronuncia en este momento, hermanos, con una ofrenda voluntaria? ¿Quién será? Vamos, hermano, vamos por lo del Señor. Una ofrenda voluntaria, 631-877-6279. 631-877-6279. ¿Habrá alguien? ¿Quién será quien se pronuncie en esta hora? 631-877-6279. 631-877-6279. Vamos en esta hora. ¿Quién se pronuncia? ¿Quién dice presente en esta hora con una ofrenda voluntaria? Vamos por los deseos marcando. 631-877-6279. 631-877-6279. Vamos, si se puede. ¿Quién se une? Vamos, hagámoslo. Vamos. ¿Quién se pronuncia en esta hora? 631-877-6279. 631-877-6279. Vamos. 1253. 1253, hermano. Vamos con lo que Dios ponga en su corazón. Vamos en esta hora. ¿Quién se pronuncia? Dios bendiga a la audiencia que está a través del 90.9. Acá en San Miguel. Vamos en esta hora. ¿Quién se pronuncia? Una ofrenda voluntaria de cualquier lugar que usted pueda. Si Dios le toca, lo puede hacer esta noche. ¿Habrá alguien? Le invito a orar. Le invito a que oremos, hermano. ¿Qué le parece? Vamos, que esas cadenas sean rotas. En el nombre de Jesús. Vamos, que se

Bendiciones, bendiciones, pueblo de Dios. Estamos acá, ¿verdad? Seguimos por acá, hermanos. Recuerde que ayúdelos a orar. Mañana tenemos que cancelar lo que es el 90.9, 2500. Y nos hace falta 1253. No es fácil, tal vez humanamente bastante, ¿sí? Pero para Dios no es posible. Entonces, estamos aquí esta noche porque mañana a las 3 de la tarde tengo que estar allá entregando esta. Y para eso hace falta 1253. ¿Será que usted los ayuda a orar esta noche cuando se vaya a descansar? Y anoten un papel, 1253. No hemos tenido ningún reporte esta noche. Nos falta esta cantidad. Quisiéramos ver si hay Dios. Para Dios no es nada imposible. 1253, hermano. ¿Habrá alguien que se pronuncie? ¿Habrá alguien que diga? Con lo que Dios pone en el corazón, aquí no le decimos una cantidad, le estoy diciendo lo que falta. Pero si un pueblo, bueno, por la frecuencia, a las 10 se cierra, ¿verdad? Tenemos las 8:37. Tenemos una hora y minutos todavía por la frecuencia. ¿Alguien que se reporte el 2660-30? ¿Alguien que se reporte por ahí? Dígame, ¿qué dice usted? ¿Se puede o no? Quiero saber. Quiero saber si hay alguien que diga, hermano, sí, sí, sí podemos. ¿Qué hacemos? ¿Qué hacemos? ¿Alguien? ¿Qué hacemos en este momento, hermano? ¿Habrá alguien? ¿Habrá alguien que se pronuncie? 1253 lo falta en este momento. ¿Habrá alguien esta noche que diga, hermanos? Aquí va, hermano, una ofrenda, voluntariamente, conforme Dios le ponga en su corazón, ¿verdad? No le decimos una cantidad, le estoy diciendo lo que falta, 1253 es lo que necesitamos recaudar para complementar los 2500, ¿verdad? Prácticamente la mitad, ¿verdad? ¿Sí? 1253 lo falta nomás, 1253. ¿Será que los ayuda? Con lo que Dios ponga en su corazón, lo que Dios le haga sentir. Con lo que Dios le ponga en su corazón, hermano, hermana, amigo, amigo. ¿Habrá alguien que se pronuncie? 2660-930. Ayúdelos. No dejemos, ¿verdad?, los hermanitos que ya están escuchando a través del 90.9, que se queden allí, como dice, y no podamos. Dios lo va a ayudar, hermano. Yo estoy confiando en mi Dios. Y esto lo va a sacar ahorita. Si usted puede, ayúdelos con lo que Dios ponga en su corazón. ¿Verdad? Con lo que ponga en su corazón, hermano. Se puede. Ayúdelos. Llámelos al 631-877-6279. 631-877-6279. 1253, hermano, en este momento. 1253 para completar los 2500. ¿Será que los ayuda? Vamos orando. Un pueblo se puede despertar ahí, no va a poder dormir y decir, ¿verdad que tengo que llamar a Betel? Es que para Dios no es nada imposible. Dios hace como a Él le place. Y un milagro de Dios puede suceder. Yo sigo creyendo en un milagro de Dios. 20 a las 9. Tenemos, nos falta una hora, 20 minutos. Porque a las 10 en punto se apaga la frecuencia. 90.9. Alguien que se pronuncie, que lo esté escuchando por ahí. Alguien que diga, hermano, yo aquí tengo una ofrenda. Vengan a traerla. ¿Sí? ¿Qué le parece? ¿Qué le parece? Vamos, pueblo del Señor. Una ofrenda voluntaria. 631-877-6279. Vamos. ¿Quién nos ayuda en esta maravillosa noche? Con esa ofrenda voluntaria. Vamos. 631-877-6279.
631-877-6279, una ofrenda voluntaria. ¿Habrá alguien? ¿Habrá alguien que se pronuncie? 631-877. Anótelo ahí, ¿verdad? Y diga, Señor, provee esos $1,253 para hacer el pago mañana, porque mañana tenemos que hacerlo. Ya está la cita y todo, el contacto para mañana. Nos han dado, nos dieron 18 días de gracia, pero mañana comienza a correr y hay que cancelarlo. ¿Sí? Se puede. Es voluntario, hermano. Lo que Dios le haga sentir en su corazón. Lo que Dios le ponga en su corazón. 18 minutos y llegamos a las 9 de la noche. Vamos. ¿Habrá alguien por ahí? ¿Habrá alguien que diga, hermano, sí, que está mi ofrenda? ¿Habrá alguien en esta hora? Una ofrenda voluntaria. ¿Quién se pronuncia? ¿Quién nos ayuda? Vamos en esta noche. ¿Quién será? ¿Quién nos ayuda? Vamos, una ofrenda voluntaria. 631-877-6279. 631-877-6279. Una ofrenda voluntaria. Una ofrenda voluntaria. Vamos por lo del Señor marcando. 631-877-6279. 631-877-6279. Ayúdelos. Vamos en este momento. Se puede, claro que sí. Márquenos al 2660-1130. Al 7552-3682. 7552-3682. Sí se puede. Vamos, ¿quién será? ¿Quién se pronuncia? ¿Quién se pronuncia en esta maravillosa noche? Sí, porque estamos llegando a las 9 de la noche ya. ¿Habrá alguien, hermano? 1253. 1253. No se vaya a descansar sin antes decirle, Señor, provea ese para Betel. Para que mis hermanitas que están escuchando la frecuencia no se queden sin escuchar. Vamos. Vamos. Vamos, que sí se puede. ¿Cuántos hermanos se van a unir? ¿Cuántos? ¿Cuántos se van a unir? ¿Cuántos se unen? 631-877-6279. 631-877-6279. Vamos, ¿habrá alguien? ¿Habrá alguien que se pronuncie? Vamos por lo del Señor. Ah, ¿quién será? ¿Quién se pronuncia? ¿Quién será? Vamos. Vamos, vamos, una ofrenda voluntaria. 2660-1130. 2660-1130. 631-877-6279. 15 minutos los separan de las 9 de la noche. 15. 15 minutos y estamos llegando a las 9 de la noche. ¿Habrá alguien en este momento que se pronuncie? Una ofrenda voluntaria, una ofrenda voluntaria. ¿Habrá alguien? ¿Quién nos ayuda? Vamos por lo que estoy marcando. 631-877-6279. 631-877-6279. Una ofrenda voluntaria. Una ofrenda voluntaria. Sí se puede. Vamos. ¿Quién será? ¿Quién se pronuncia en esta hora? ¿Quién se pronuncia? Vamos por lo de Dios, vamos marcando. ¿Quién será? 631-877-6279. 2660-1130. 2660-1130 es el número a marcar. 631-877-6279. 2660-1130. Una ofrenda voluntaria. ¿Habrá alguien esta noche que diga, hermanos, yo? ¿Cuántos hermanos se van a unir?
¿Cuántos? 2660-1130, 2660-1130. 2660-1130. Vamos marcando. Vamos en esta hora. 631-877-6279. 7552-3682. ¿Cuánto una ofrenda voluntaria? Una ofrenda voluntaria. ¿Habrá alguien que se pronuncie? ¿Habrá alguien en esta noche que diga, hermanos, aquí está? Aquí va mi ofrenda. Aquí va mi ofrenda. 631-877-6279. 631-877-6279. Una ofrenda voluntaria, una ofrenda voluntaria. Vamos. ¿Quién será? ¿Quién se pronuncia? ¿Quién se pronuncia en esta noche? Vamos en esta hora. 631-877-6279, 2660-1130. Ese es el número a marcar. Vamos en esta hora. 631-877-6279, 631-877-6279, una ofrenda voluntaria, una ofrenda voluntaria. Vamos por lo de Dios marcando. Vamos, ¿quién será? ¿Quién se pronuncia? 631-877-6279. 631-877-6279, una ofrenda voluntaria, una ofrenda voluntaria. Vamos en esta hora. Vamos, ¿quién se pronuncia? ¿Quién se pronuncia en esta hora? 631-877-6279, 631-877-6279, una ofrenda voluntaria. Vamos, ¿quién será? ¿Quién será? ¿Quién se pronuncia en esta hora? Vamos, 2660-1130, una ofrenda voluntaria, una ofrenda voluntaria. Vamos por el Señor. Vamos, 631-877-6279. 631-877-6279. 631-877-6279, una ofrenda voluntaria. 1253 para completar los 2500. Así es, 1253. Eso lo está faltando. Vamos. ¿Quién nos apoya? Una ofrenda voluntaria. 631-877-6279. Vamos orando. Hay un pueblo orando. Vamos orando por este ministerio de Radial Betel. Vamos, pueblo del Señor. Vamos. Una ofrenda voluntaria, una ofrenda voluntaria. 631-877-6279. 631-877-6279. 631-877-6279. Una ofrenda voluntaria, una ofrenda voluntaria. Vamos. Vamos marcando. 631-877-6279. 10 minutos nos separan de las 9 de la noche. 1253 para comentar el pago de mañana. 1253. Anótelo, póngale mano, oremos. Vamos por esa cantidad. Una ofrenda voluntaria, una ofrenda voluntaria. 631-877-6279. 631-877-6279. Vamos,
¿Habrá alguien que se pronuncie? ¿Habrá alguien que se pronuncie en esta hora? 631-877-6279. 631-877-6279. Una ofrenda voluntaria. Vamos. 631-877-6279. 2660-1130. 2660-1130. Si se puede, por lo digo, vamos. Una ofrenda voluntaria. 631-877-6279. Vamos en esta hora. ¿Quién será quien se pronuncia con una ofrenda voluntaria? 631-877-6279. Vamos, que si se puede. Una ofrenda voluntaria. 631-877-6279. Vamos. ¿Quién más se pronuncia? ¿Quién más, hermano? Vamos. 631-877-6279. 631-877-6279. 1253. ¿Quién se pronuncia en esta noche? ¿Quién se pronuncia? Vamos. Una ofrenda voluntaria. Vamos. Una ofrenda voluntaria. 631-877-6279. 631-877-6279. Una ofrenda voluntaria. 631-877-6279. 2660-1130. Ya casi una hora nos va quedando. La frecuencia 90.9. A las 10, ¿verdad? Y se apaga. Vamos en este momento. ¿Quién se pronuncia? 631-877-6279. 631-877-6279. 631-877-6279. Vamos por lo del Señor. Vamos marcando. Vamos. Una ofrenda voluntaria. Vamos. 631-877-6279. 631-877-6279. Una ofrenda voluntaria. Vamos, ¿quién será? 6 minutos los separan de las 9 de la noche. 6, llegamos a las 9. Vamos. Vamos orando. Vamos por el Señor. 631-877-6279. 631-877-6279. ¿Quién será? ¿Quién se pronuncia? 1253. Vamos, unámonos. Oremos. ¿Quién más se pronuncia? Vamos. Una ofrenda voluntaria. 631-877-6279. 631-877-6279. 631-877-6279. Vamos en este momento por lo del Señor. Una ofrenda voluntaria. 631-877-6279. 631-877-6279. 631-877-6279. Una ofrenda voluntaria. Vamos, ¿quién se pronuncia? ¿Quién será en este momento? 631-877-6279. 631-877-6279. Una ofrenda voluntaria. Vamos. ¿Quién será? ¿Quién se pronuncia en esta hora? Vamos por el Señor.
631-877-6279. 631-877-6279. 2660-1130. 2660-1130. Vamos. Se puede, ¿sí? Vamos orando. 631-877-6279. 631-877-6279. Una ofrenda voluntaria. Vamos. ¿Quién será? ¿Quién se pronuncia, pueblo del Señor, en esta hora? 631-877-6279. 631-877-6279. 2660-1130. 1253. Unámonos. Aún los que están escuchando por la frecuencia 90.9, ¿quién se pronuncia? ¿Quién se pronuncia en esta hora? ¿Quién será? Vamos. ¿Quién será? ¿Quién se pronuncia en esta hora? 631-877-6279.

Bendiciones, bendiciones por el Señor en esta noche. Ya tenemos las 9:01. Seguimos acá, ¿verdad? Esperando un milagro de Dios. No hemos bajado esa cantidad de 1253. Estamos ahí. Si habrá alguien voluntario que los quiera apoyar con una ofrenda voluntaria. Tenemos que hacer esa cancelación mañana, hermanos, ¿sí? Tenemos que hacerla, el 90.9, y nos falta 1253, esa es la cantidad. Así es que bendiciones, ¿verdad?, a aquellos hermanos que los quieran apoyar voluntariamente, con lo que Dios ponga en su corazón. Y invitarles a orar también, ¿verdad? 1253. ¿Habrá alguien esta noche? Ya menos de una hora los queda, ¿verdad?, para salir del 90.9, porque a las 10 en punto se apaga. Así que los queda ahí menos de una hora ya. ¿Habrá alguien voluntario que los apoye con una ofrenda, con lo que Dios ponga en su corazón? 631-877-6279. 631-877-6279. 631-877-6279. Vamos por lo del Señor marcando. Vamos, vamos, una ofrenda voluntaria. 631-877-6279. 631-877-6279. 631-877-6279. 2660-1130. 2660-1130 es el número a marcar. 2660-1130. Vamos. ¿Alguien que se pronuncie en esta hora? Vamos, vamos. ¿Quién será que se pronuncia? Una ofrenda voluntaria. 1252 para complementar el pago para mañana. Vamos, con lo que Dios ponga en su corazón. Vamos por lo del Señor. 631-877-6279. 631-877-6279. 2660-1130. 2660-1130. 7552-3682. 7552-3682. Vamos. ¿Quién se pronuncia? ¿Quién se pronuncia? Vamos por la oración marcando, marcando. Una ofrenda voluntaria. Una ofrenda voluntaria. 2660-1130. 631-877-6279. 631-877-6279. 2660-1130. 2660-1130 es el número a marcar en esta hora. Tenemos las 9:05 de la noche ya. ¿Habrá alguien voluntario que los apoye? 1253. 1253, eso nos falta. 1253, 1253 en esta hora de la noche. 1253, por Dios. Habrá alguien que los apoye con esa ofrenda? ¿Quién será? ¿Quién los apoya con esa ofrenda voluntaria? Vamos, vamos en esta hora. 631-877-6279. 631-877-6279. Una ofrenda voluntaria. Una ofrenda voluntaria. Vamos. ¿Quién se pronuncia? ¿Quién se pronuncia? Vamos, vamos, vamos marcando. Vamos por lo del Señor marcando. 631-877-6279.
6279, 631-877, 6279, 631-877, 6279. Una ofrenda voluntaria. Lo que Dios le haga sentir en su corazón esta noche. ¿Habrá alguien voluntario? ¿Habrá alguien que se pronuncie? 631-877-6279. 631-877-6279. 631-877-6279. Una ofrenda voluntaria. 2660-1130. Todavía tenemos unos 50 minutos para estar al aire desde el 90.9. Reporte la sintonía donde los está escuchando. Una ofrenda voluntaria. 631-877-6279. 631-877-6279. Vamos. ¿Quién será? ¿Quién se pronuncia en esta hora? Vamos por lo que estoy marcando. Una ofrenda voluntaria. 631-877-6279. 631-877-6279. Vamos marcando. Una ofrenda voluntaria. ¿Quién será? ¿Quién se pronuncia?

de dolor. Seguimos por el Señor en esta maravillosa noche que Dios nos ha regalado. 9:08. Domingo 10 de mayo. Una ofrenda voluntaria. Vamos. ¿Quién se pronuncia? ¿Quién será en esta noche? Vamos orando. 1253. Vamos, ¿quién será? Vamos por lo que estoy marcando. Una ofrenda voluntaria. Vamos, que sí se puede. Vamos, que sí se puede. 631-877. 6279. 631-877. 6279. 2660-1130. 2660-1130 es el número a marcar. 631-877-6279. 2660-1130. Vamos, se puede, claro que sí. Una ofrenda voluntaria. 631-877-6279. 631-877-6279. Vamos, ¿quién se pronuncia esta noche? 631-877-6279. 2660-1130. 2660-1130. Vamos marcando por el Señor. Una ofrenda voluntaria. 631-877-6279. 2660-1130. 2660-1130 es el número a marcar en esta hora de la noche. ¿Con cuánto? Una ofrenda, lo que Dios le haga sentir en su corazón. Lo que nos falta que reunir son $1,253. Vamos, ¿quién se pronuncia? Vamos en esta noche, vamos por lo del Señor, vamos, ¿quién será? ¿Quién se pronuncia en esta hora de la noche? 631-877-6279. 631-877-6279. Vamos marcando una ofrenda voluntaria. Vamos, 631-877-6279. 2660-1130. 2660-1130. El 7552-3682. Vamos, ¿quién será? ¿Quién se pronuncia en esta hora? Una ofrenda voluntaria. Vamos. 1253 en esta noche. Solo falta 1253. Vamos. Vamos. ¿Quién será? ¿Quién se pronuncia? Vamos en esta maravillosa noche. 631-877-6279. 631-877-6279. ¿Quién será? ¿De dónde? Vamos orando por esa cantidad. 1253. 631-877-6279. 631-877-6279. 2660-1130. 2660-1130. Los que están a través del 90.9 FM. Una ofrenda voluntaria. 631-877-6279. 631-877-6279. Vamos.
vamos una ofrenda voluntaria. 631-877-6279. 2660-1130. 2660-1130. 631-877-6279. ¿Quién será? ¿Dónde está? ¿Quién se pronuncia? ¿Quién se pronuncia en esta hora? ¿De dónde será? Una ofrenda voluntaria, una ofrenda voluntaria. 631-877-6279. 631-877-6279. 2660-1130. 1253. Vamos. Vamos por el Señor. Vamos en este momento. Una ofrenda voluntaria, una ofrenda voluntaria. Una ofrenda voluntaria. 631-877-6279. 2660-1130. 2660-1130. 631-877-6279. 631-877-6279. Vamos, ¿quién se pronuncia? ¿Quién se pronuncia en esta noche? Vamos marcando una ofrenda voluntaria. 2660-1130. Ya llegamos a las 9:15. Una ofrenda voluntaria, una ofrenda voluntaria. 631-877-6279. 631-877-6279. 2660-1130. 2660-1130. Vamos, ¿quién será? ¿De dónde será? ¿Alguien que lo esté escuchando a través de la frecuencia 90.9? ¿Alguien que lo esté escuchando a través de 90.9 FM? 2660-1130. 631-877-6279. 631-877-6279. Vamos. Una ofrenda voluntaria, una ofrenda voluntaria. Nos vamos. Vamos por el Dios marcando en esta hora de la noche. 631-877-6279. Vamos, si se puede. 2660-1130. 2660-1130. El 7552-3682. 7552-3682. Y el 2660-1130. 2660-1130. 1253. Vamos, ¿quién será? ¿Quién se pronuncia en esta hora de la noche? Vamos marcando una ofrenda voluntaria. 631-877-6279. 631-877-6279. 2660-1130. 2660-1130. Vamos. ¿Quién se pronuncia? 631-877-6279. La área 631-877-6279. 2660-1130. 2660-1130. El 7552-3682. 1253. Vamos orando por esa cantidad. Para cancelar mañana.
eso necesitamos recaudarlo para mañana. 1853. Una ofrenda voluntaria. Vamos, lo que Dios le haga sentir en su corazón. Vamos, ¿quién se pronuncia? 631-877-6279. 631-877-6279. Vamos, marcando. Una ofrenda voluntaria. 631-877-6279. 75-52-36-82. Vamos, ¿quién se pronuncia? Vamos, por los 2660-1130. 2660-1130. 2660-1130. 631-877-6279. Una ofrenda voluntaria. ¿Quién será? Vamos, marcando. 2660-1130. 2660-1130. 631-877-6279. 631-877-6279. Vamos, marcando. 9:20 minutos. 1253. ¿Con cuánto? Con lo que Dios ponga en su corazón, una ofrenda voluntaria. Vamos por lo de Dios marcando. 631-877-6279. 631-877-6279. Vamos, una ofrenda voluntaria. Vamos, marcando. 631-877-6279. 2660-1130. 2660-1130. Vamos, ¿quién será? ¿Quién se pronuncia? 1253 en esta hora de la noche. Vamos, marcando. Una ofrenda voluntaria. Vamos, por lo de Dios, ¿quién será? Aún estamos todavía de la frecuencia 90.9. Aún estamos todavía ahí, a través de la 90.9, ya a las 10 salimos del aire, ¿verdad? A las 10 salimos ya. Vamos, ¿quién será? ¿Quién se pronuncia? 631-877-6279. 631-877-6279. 2660-1130. 2660-1130 es el número a marcar en esta hora. Vamos, ¿quién será? ¿Quién se pronuncia? 631-877-6279. 2660-1130. 631-877-6279. 2660-1130. Una ofrenda voluntaria. Vamos. ¿Quién será? En esta hora de la noche. 631-877-6279. Vamos, pueblo de Dios, marcando. Vamos. 631-877-6279. 2660-1130. 26

1253. Vamos, ¿quién será? ¿Quién será? Vamos, pueblo del Señor, en esta noche. 2660-1130. 2660-1130. 631-877-6279. 631-877-6279. Vamos, vamos, vamos. ¿Quién será? ¿Quién se pronuncia? ¿Quién se pronuncia? Vamos. 631-877-6279. 631-877-6279. Vamos, pueblo de Dios, marcando, marcando en esta hora de la noche. 631-877-6279. 2660-1130. Una ofrenda voluntaria, una ofrenda voluntaria. Vamos, está a través de la frecuencia 90.9. 90.9 FM, que están ahí. ¿Alguien reporte sintonía? Vamos, vamos. 631-877-6279. 631-877-6279. 2660-1130. 1253. 1253. Para mañana. Como que dice, para ayer, ¿verdad? 9:25 minutos. 9:25. 631-877-6279. 2660-1130. 7552-3682. Vamos, vamos. ¿Quién será? ¿Quién se pronuncia? Vamos, en esta hora, 631-877-6279. 2660-1130. 2660-1130. 631-877-6279. Vamos, vamos, ¿quién será? ¿Quién será? ¿Quién se pronuncia? Vamos, en esta hora, 2660-1130. 2660-1130. 631-877-6279. Sí se puede, sí se puede. Vamos, ¿quién será? ¿Quién será? Una ofrenda voluntaria, una ofrenda voluntaria. 631-877-6279. 2660-1130. Vamos, vamos. ¿Quién será? ¿Quién se pronuncia en esta noche?

Las 9:30, seguimos acá en pie de batalla. Seguimos en la trinchera, una ofrenda voluntaria, 9:30, lo que Dios haga sentir en su corazón. 1253, anótelo y oremos por esa cantidad. 1253, vamos por el Señor esta noche. Vamos, una ofrenda voluntaria. 631-877-6279. 631-877-6279. 2660-1130. 2660-1130 es el número a marcar. 2660-1130. Vamos, 2660-1130. 2660-1130. 631-877-6279. 631-877-6279. Vamos marcando quién se pronuncia en esta hora. Una ofrenda voluntaria. 631-877-6279. 2660-1130. 2660-1130 es el número a marcar en esta hora. 631-877-6279. 631-877-6279. Vamos. Una ofrenda voluntaria. 631-877-6279. Vamos, que si se puede. ¿Quién será? ¿Quién se pronuncia? 631-877-6279. 2660-1130. 2660-1130. Vamos marcando. Una ofrenda voluntaria. 631-877-6279. 631-877-6279. 2660-1130. 2660-1130. Es el número a marcar en esta hora. 631-877-6279. 2660-1130. Vamos, ¿quién será? ¿Quién se pronuncia? Una ofrenda voluntaria. 631-877-6279. 2660-1130. 2660-1130. Vamos marcando. ¿Quién será? 2660-1130. 2660-1130. 631-877-6279. 7552-3682. 1253 cuenta regresiva, es lo que nos falta para complementar los pagos mañana. Vamos, alguien que se pronuncie. 2660-1130. 2660-1130. 631-877-6279. 631-877-6279. 631-877-6279. 2660-1130. 2660-1130. 631-877-6279. Una ofrenda voluntaria. Vamos. 631-877-6279.
Vamos, ¿quién será? 1253. Anótele, póngale mano, oremos por esa cantidad. 1253. Sí se puede. 1253. Vamos, una ofrenda voluntaria. Vamos. Alguien que se pronuncie en esta noche. 1253 631 8779 2660 1130 2660 1130. Una ofrenda voluntaria. Vamos, ¿quién será? ¿Quién se pronuncia? 631-877-6279. 631-877-6279. 2660-1130. 2660-1130. Vamos marcando. Una ofrenda voluntaria. 631-877-6279. 631-877-6279. Ya los queda pocos minutos a través de la frecuencia 90.9. 9:37. Vamos. ¿Quién se pronuncia con una ofrenda voluntaria? 631-877-6279. 2660-1130. 2660-1130. Vamos marcando. Una ofrenda voluntaria. 631-877-6279. 631-877-6279. 2660-1130. 2660-1130. 631-877-6279. Una ofrenda voluntaria. 22 minutos. Llegamos a las 10 de la noche. Estamos llegando a las 10 de la noche. 2660-1130. 2660-1130. 631-877-6279. 631-877-6279. 2660-1130. 2660-1130, pueblo de Dios. Vamos. ¿Quién será? ¿Quién se pronuncia? Con una ofrenda voluntaria. 631-877-6279. 631-877-6279. 2660-1130. 2660-1130. Vamos marcando. Vamos en esta maravillosa noche. Vamos, ¿quién se pronuncia con una ofrenda voluntaria? 631-877-6279. 2660-1130. El 7552-3682. Dos líneas locales y una internacional. 2660-1130. 20 minutos a las 10:20 se está cerrando el 90.9 ya, este día. En 20 minutos, alguien que se pronuncie, que lo esté escuchando por ahí, por el 2660-1130, puede reportar. A través del 90.9, puede marcar el 2660-1130. 2660-1130. El 7552-3682. Vamos. ¿Quién se pronuncia? Vamos en esta hora de la noche.
631-877-6279. 631-877-6279. 2660-1130. Vamos por la opción marcando, alguien que se pronuncie en esta noche. 631-877-6279. 2660-1130. 2660-1130. 631-877-6279. Una ofrenda voluntaria. 631-877-6279. 2660-1130. Vamos marcando, una ofrenda voluntaria. 631-877-6279.

0: Son las 9:55.
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0: Son las 9:56.

Bendiciones, bendiciones por el Señor en esta maravillosa noche. Bueno, ya llegamos a las 10 de la noche. Ya salimos otra vez de la frecuencia 90.9. Solo quedamos ahí por internet, ¿verdad? Por internet quedaremos esta noche. Recuerde que estamos ahí, ayúdenos a orar, hermanos. Estamos en esta encrucijada, ¿verdad? De $1,253 para hacer el pago mañana. Si usted siente en su corazón ayudarlos, con lo que Dios ponga en su corazón, lo puede hacer, ¿verdad? Ayúdelos. Ahí estamos a la hora que usted sienta a llamarlos, ¿verdad? Ahí está la línea internacional, 631-877-6279. Así que bendiciones, pueblo del Señor. Bendiciones a usted que está en total.

0: Son las 10 con 15 minutos.
1: Bendice alma mía a Jehová y bendiga todo mi ser su santo nombre. Bendice alma mía a Jehová y no olvides ninguno de sus beneficios. Él es quien perdona todas tus iniquidades, el que sana todas tus dolencias, el que rescata del hoyo tu vida, el que te corona de favores y misericordias, el que sacia de bien tu boca, de modo que rejuvenezcas como el águila. Salmos 103:1-5.

0: Son las 10:31.
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0: Son las 10 con 46 minutos.
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0: Son las 10:55.
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0: Son las 10:55.

0: Son las 10 con 58 minutos.
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0: Son las 10 con 58 minutos.

0: Son las 11:17.
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1: Son las 11:44.

En esos momentos difíciles de mi vida, he aprendido a refugiarme en ti, porque junto a ti, Señor, yo me siento seguro.

En aquel día dirás: cantaré a ti, oh Jehová, pues aunque te enojaste contra mí, tu indignación se apartó y me has consolado. He aquí, Dios de salvación mía, me aseguraré y no temeré, porque mi fortaleza y mi canción es Jehová, quien ha sido salvación para mí. Sacaréis con gozo aguas de las fuentes de la salvación y diréis en aquel día: cantad a Jehová, aclamad a su nombre, haced célebres en los pueblos sus obras. Recordad que su nombre es engrandecido. Cantad salmos a Jehová, porque él ha hecho cosas magníficas. Se ha sabido esto por

0: Es la 1:15.
1: Escucha esto, por favor.
2: Pero hay un testimonio que yo se lo conté a Naldito cuando llegué a mi casa. Se lo conté a Naldi. Mira, hay un testimonio que está guardado en esta mente que Dios me dio, escuchado de cuando yo era recién convertido. Era una mujer ya anciana que vino a predicar a la iglesia de Dios Pentecostal Movimiento Internacional de mi pueblo. Me acuerdo cuando ella dio este testimonio aquella noche, hablándole a la juventud de la iglesia. Yo levanté mis hijos en el Señor. Mi hija, decía ella, la levanté en el Señor. Mi hija se apartó de Dios, se casó con un hombre y después se descarrió. Y comenzó a hacer lo que le daba la gana. Comenzó a hundirse en el pecado con el esposo con el cual vivía. Ella dice, yo constantemente iba donde mi hija y le hablaba. Y le hablaba y le hablaba y la llamaba a reconciliarse. Y mi hija se apoderó de ella un espíritu de burla. Y cuando yo le hablaba hasta se reía de mí. Un día, dice ella, me levanté. Y entonces ese día mientras oraba, Dios me habló. Y Dios me dijo, mira, tu hija va a tener un problema con el esposo hoy. Y el esposo la va a matar. Yo te estoy avisando por tus oraciones, por lo mucho que tú oras a mí por ella, porque solamente le queda una oportunidad, y esa última oportunidad quiero que seas tú misma, que eres su madre, la que vayas y sea portadora de esta noticia. Ella se fue a la casa de su hija, le dijo a la hija, yo estaba orando esta mañana y Dios me habló, y Dios me dijo que tú y tu esposo van a tener un problema hoy, que tu esposo te va a matar. Ay, mami, tú siempre con las mismas cosas. Y se echó a reír. Ella le dijo, no soy yo, Dios me habló. Y Dios me dijo que es tu última oportunidad. Y que me está mandando a mí en respuesta a las oraciones que yo he hecho por ti. Que es por amor a mí. Por amor a mí que soy su sierva. Por amor a mí que le sirvo. Que no quiere que yo sufra. Me dijo, a ti misma te hago portadora de este último mensaje para tu hija. Dice ella que le estuvo hablando por más de una hora y la muchacha se reía y se reía y se reía y se burlaba. Hasta que dice ella que de momento cayó en bendición, la unción de Dios vino sobre ella y que Dios mismo habló y le dijo, hasta aquí no aguanto más, vete. Y dice ella que salió por la puerta de aquella casa llorando, sabiendo que a su hija se la iban a matar ese día, que su hija se iba a ir al infierno, y que aunque ella trató, porque Dios le dio la oportunidad, ella no pudo hacer nada para impedirlo, porque su hija rechazó. Se fue a la casa y dice ella que pocas horas después la llamaron para informarle que el esposo de la hija había regresado a la casa, que se había formado una pelea entre los dos. Y el esposo la había matado en el baño, la había ahorcado con un cinturón y la había matado. Ella lloraba, hermano, y lloraba diciendo, mi hija se fue al infierno y yo lo sé. Dios me lo dijo que se fue al infierno mi hija, que se perdió su alma. Y decía ella, pero Dios no tiene culpa, porque Dios le avisó, porque Dios le habló. Porque Dios se lo dijo, porque Dios le dijo que era la última oportunidad. Y fue ella la que rechazó la oportunidad que Dios le daba. Pero ella decía, pero yo uso el testimonio de mi hija para hablarle a ustedes jóvenes, que todavía están vivos. Que al igual que mi hija, yo la levanté en el Evangelio también. Tus padres te han levantado a ti en el Evangelio. No cometas el error que cometió ella. Yo te lo digo a ti en esta noche. No cometas el error que cometió ella. No cometas el error que cometió mi hijo. No cometas el error que cometen tantos jóvenes. Infierno. Oh, mi amado hermano, mi amado joven, que estás aquí en esta noche, jovencita. Oye este grito. No hay lugar más seguro para ti que la marca de Jesucristo en tu alma. Alabado sea Dios en esta hora. Ama, shalaba, shalaba. No hay lugar más seguro que la marca de Jesucristo.
0: Es la 1:19.

Satanás convocó una convención mundial de demonios. En su discurso de apertura dijo: «No podemos hacer que los cristianos dejen de ir a la iglesia. No podemos evitar que lean su Biblia y conozcan la verdad. No podemos evitar que formen una relación íntima con su Salvador. Una vez que establecen esa conexión con Jesús, nuestro poder sobre ellos se pierde. Así que déjenlos asistir a sus iglesias. Déjenlos que tengan sus cenas con platos y cubiertos, pero róbenle su tiempo, de manera que no tengan tiempo para desarrollar una relación con Jesucristo. Esto es lo que quiero que hagan», dijo el diablo. «Distráiganlos de querer obtener esa unión con su Salvador, y de querer mantener esa conexión vital durante todo el día». «¿Cómo haremos eso?», gritaron sus demonios. «Manténganlos ocupados en las nimiedades de la vida, e inventen innumerables proyectos que ocupen sus mentes», respondió. «Tiéntenlos a gastar, gastar y gastar, y a pedir prestado continuamente. Persuadan a las esposas para que vayan a trabajar durante largas horas, y a los esposos a trabajar 6 o 7 días cada semana, de 10 a 14 horas al día, para que puedan costearse sus estilos de vida vacíos. No dejen que pasen tiempo con sus hijos. A medida que sus familias se fragmenten pronto, sus hogares no serán un escape a las presiones del trabajo. Sobreestimulen sus mentes para que no puedan escuchar esa pequeña voz, que todos los días les dice que busquen a su Dios en ayuno, oración, lectura de la Biblia, y a pasar tiempo a solas en el secreto de la habitación, en especial en las madrugadas. Jamás podríamos tocarlos, ni a sus familias, ni siquiera sus posesiones, pues ángeles de Dios más fuertes que nosotros acampan alrededor de los que hacen esto. Tiéntenlos a que escuchen sus radios o reproductores de MP3 siempre que conduzcan sus vehículos. A que mantengan constantemente encendidos, en sus hogares, su televisión, reproductores MP3 y sus computadores. Tiénteles a perder el tiempo escribiendo cientos de mensajes con sus teléfonos móviles, y pasando horas cada día leyendo nimiedades en las redes sociales. Esto atiborrará sus mentes, y romperá esa unión con Cristo. Llenen las mesas de centro con revistas y periódicos. Bombardeen sus mentes con noticias las 24 horas del día. Invadan los momentos en que conducen sus vehículos con noticieros. Inunden sus buzones de correo con correo basura, catálogos, rifas, y toda clase de boletines y anuncios ofreciendo gratuitamente productos, servicios y falsas esperanzas. Pongan modelos bellas y sensuales en las revistas y en la televisión para que sus esposos crean que la belleza exterior es lo que importa, y se sientan insatisfechos con sus esposas. Mantengan a las esposas demasiado agotadas para amar a sus esposos por la noche. Denles dolores de cabeza también. Si ellas no les dan a sus esposos el amor que necesitan, ellos empezarán a buscar en otra parte. Eso fragmentará sus familias rápidamente. Denles a Papá Noel para distraerlos de enseñar a los niños el verdadero significado de la Navidad. Denles un conejo de Pascua para que no hablen sobre la resurrección de Cristo y el poder sobre el pecado y la muerte. Aún en sus horas de esparcimiento y distracción, háganlos que sean excesivos. Que regresen de divertirse agotados. Que estén demasiado ocupados como para poder disfrutar de la naturaleza y reflexionar sobre la creación de Dios. Por el contrario, envíenlos a parques de diversión, eventos deportivos, obras teatrales, conciertos, y al cine. Manténganlos ocupados, ocupados y ocupados. Y cuando tengan reuniones de tipo espiritual, involúcrenlos en chismes y charlatanería para que salgan de allí con sus conciencias perturbadas. Atesten sus vidas con tantos interesantes motivos que no tengan tiempo para buscar el poder de Jesús. Pronto, estarán trabajando con sus propias fuerzas, sacrificando su salud y su familia por el bien de la causa. Funcionará. Era todo un plan. Los demonios se dispusieron animosos a sus tareas haciendo que los cristianos en todas partes se volviesen más ocupados, y tuviesen que hacer las cosas más a prisa, yendo de aquí para allá y teniendo poco tiempo para su Dios o sus familias. Sin tiempo para hablar a otros acerca del poder de Jesús para cambiar sus vidas. Creo que la pregunta es: ¿ha tenido éxito el diablo con su plan? Sé tú el juez.

0: Es la 1:41.
1: ¿Aló?
2: ¿Aló? ¿José? ¿Dónde andas?
1: Saliendo del trabajo, voy para mi casa.
2: ¡Cállate aquí a la casa! ¡Aquí están los clavos!
1: Te quedó mal, es que mi esposa me está esperando con la cena.
2: Dale, no, hombre, no seas así, güey. No es mala onda.
1: Va, dale, ahorita te caigo, pues. Dale, dale.
2: Aquí te espero, pues. Está bien, también. Vamos a ver.

primeramente el reino de Dios y su justicia, y todas las cosas vendrán por añadidura. Y seguid la paz con todos y la santidad, sin la cual nadie verá al Señor.

Bueno, tenemos la primera llamada telefónica de una persona feliz. Vamos a contestar por aquí. ¿Qué tal? ¿Cómo está? ¿Con quién tengo el gusto? ¿Cuál es su nombre?

0: motivos para vivir. Si me permites, tal vez pueda ayudarte.
1: ¡Ya nadie me puede ayudar!
0: Escúchame, al fin que nada pierdes. Dios no se alejó de ti, tú te alejaste de Él. Dios siempre ha estado con sus brazos abiertos esperándote. Hoy, cuando todos te han fallado, Dios te sigue diciendo, yo te amo. Pero cuando hay pecado en nuestra vida, Dios no se puede acercar, porque Él es santo. Su santidad no permite el pecado. Es Satanás el causante de todos los males. No le eches la culpa a Dios. Jesucristo dijo, el ladrón no viene sino para hurtar, matar y destruir. Pero lo bonito es que Jesús mismo dijo, yo he venido para que tengan vida y para que la tengan en abundancia. Porque la paga del pecado es muerte, pero el regalo de Dios es vida eterna en Jesucristo, nuestro Señor. Si has probado todo y todo te ha fallado, ¿por qué no pruebas hoy a Jesús? Dale una oportunidad a Dios de rehacer tu vida. Si lo dejas entrar a tu corazón, yo te aseguro que nunca jamás serás la misma. ¿Quieres orar conmigo para recibir en tu corazón a Jesús?
1: Creo que es lo que necesito.
0: Repite conmigo, Señor Jesús.
1: Señor Jesús,
0: te ruego,
1: entres a mi corazón.

0: Son las 2:26.
1: El Espíritu del Señor está sobre mí, por cuanto me ha ungido, para dar buenas nuevas a los pobres. Me ha enviado a sanar a los quebrantados de corazón, a pregonar libertad a los cautivos y vista a los ciegos, a poner en libertad a los oprimidos, a predicar el año agradable del Señor. Lucas 4:18. 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
3: Libro de Isaías, profeta Isaías. Capítulo 2. Isaías, capítulo 2. Vamos a leer el versículo 12. Se puede alabar a Dios, ¿verdad que sí? Usted abre la Biblia con las manos. Sus labios también se pueden abrir en alabanza al Todopoderoso. Isaías 2:12, vamos a leer todos juntos la palabra del Señor. ¿Estamos listos? Amén. Dice así la palabra: porque día de Jehová de los ejércitos vendrá sobre todo soberbio y altivo, sobre todo enaltecido, y será abatido. Alabado sea el nombre del Señor. Gloria a Dios. Vamos a orar por la palabra del Señor. Voy a pedir al reverendo José Mero Mendoza, gloria al Señor, nos guía en esta oración por la bendita palabra del Señor.
4: Padre, en el nombre de Jesús de Nazaret, Dios mío, nos unimos con este pueblo, con tu siervo, Señor, para pedirte, Dios mío, que tú te glorifiques de una manera especial a través de tu palabra, Dios mío. Usa tu siervo, Dios mío, como siempre lo sabes hacer, con unción, con poder, con sabiduría, Dios mío. Oh Dios, y danos entendimiento para poder entender tu palabra, Dios. Que tu palabra corra y sea glorificada, Dios mío, en este lugar, Dios amado. Que podamos ser edificados, bendecidos a través de esta palabra, Dios mío. Llénanos de conocimiento, de sabiduría, de gracia, Señor, para poder crecer espiritualmente, para poder crecer ministerialmente, Dios mío, para poder, Dios mío, hacer lo que tú quieres que nosotros hagamos, Señor. Bendícenos, Padre Celestial, que mientras esta palabra está siendo predicada, tu gloria, tu presencia, tu Espíritu Santo llena este lugar y la aplique a cada corazón y a cada vida, Señor. Aún las personas que nos oyen y nos ven, oh Dios, allá a la distancia, a través de los medios, Señor, yo te pido, Señor, que esta bendición, que esta palabra, Dios mío, cumpla el propósito para el cual tú la envías en cada vida, en cada corazón. Te lo pido en el nombre de Jesús y te doy muchas gracias. Amén y amén. Pastor, muchas gracias.
3: Gloria al Señor. Puede tomar asiento con una alabanza fuerte al Señor. Queremos enseñar la palabra del Señor en esta hora y hacerlo bajo el tema: el Dios que derribó la soberbia de Faraón. Alabado sea el nombre del Señor. Cuando nosotros tratamos de mirar algunos sinónimos de la palabra soberbia, uno de ellos es jactancia, otro autosuficiencia,

0: fanfarronería, alabanza, porque hay quienes les gusta alabarse. Y por eso la Biblia dice: alábete el extraño y no tu propia boca. Engreimiento, alarde, porque hay quienes les gusta hacer alarde de sí mismo, de sus logros, de sus éxitos, etcétera. Fatuidad, vanagloria. El único que merece gloria es el Dios del cielo. El único que merece alabanza es el Señor. El único digno, el único merecedor de aplausos es el Dios que está sentado en su trono de gloria. Gloria al Señor. Vanidad, arrogancia, orgullo, petulancia, desdén, altanería, altivez. Y Dios nos guarde de todas estas cosas. Amén. Gloria al nombre del Señor. Envanecimiento. Y la Biblia, la palabra de nuestro Dios, nos advierte a todos nosotros del peligro de la soberbia. Gloria al nombre del Señor. Nosotros miramos, por ejemplo, en el libro de Proverbios, gloria a Dios, si usted va conmigo allí a la palabra, libro de Proverbios, y podemos ubicarnos en el capítulo número 11 de este libro, y leemos el versículo número 2, y dice la palabra del Señor: cuando viene la soberbia, viene también la deshonra. Tremendo. Gloria al Señor. Mas con los humildes está ¿qué? La sabiduría. Hay quienes el conocimiento humano los llena de soberbia. Pero una cosa es el conocimiento humano y otra cosa es la sabiduría que viene de Dios. Cuando una persona tiene sabiduría que viene de parte de Dios, es humilde, sencillo, sencilla. Gloria a Dios, no hace alarde de su conocimiento. Cristo vive para siempre. Alabado sea el nombre del Señor. Y en la Biblia, para avanzar, hay un hecho relevante en las Escrituras que quedó como un ejemplo para todos y cada uno de nosotros, y es la vida de Faraón. De hecho, hay otros, Nabucodonosor, y podríamos nombrar a otros más, pero en este caso hemos tomado la vida de este hombre, del faraón de la época, porque es un hecho histórico, real, bíblico, gloria al nombre del Señor, espiritual, gloria a Dios, que tiene que ver con el éxodo de Israel, gloria a Dios, en su salida de Egipto. Alabado sea el nombre de nuestro Dios. Y este hombre quedó allí en la palabra como un ejemplo de soberbia, de un hombre altivo, de un hombre arrogante, prepotente, altanero, jactancioso, envanecido, engreído. Alabado sea el nombre del Señor. Gloria a Dios. Y en estos días, hermano, le digo la verdad, este mensaje ha ardido en mi espíritu, en mi corazón, pensando en esta actividad, porque Dios nos guarde a todos y cada uno de nosotros. Porque el hecho es que está el ejemplo en la palabra, pero son cosas que se vienen repitiendo y repitiendo, y suceden y suceden y suceden y suceden y suceden. Porque a veces como que no prestamos atención a la advertencia divina, a la advertencia de Dios. Y la palabra del Señor es clara, hermanos. Gloria al nombre maravilloso del Señor. Dios no trabaja con soberbios. Dios no se para al lado de los altivos. Dios no respalda al soberbio. Al soberbio Dios lo derriba, lo echa por tierra. Cristo vive para siempre. Si puede alabar a Dios, no hay problema. Gloria al Señor. Gloria al Señor. Déjeme decirle que una persona puede mantenerse en su soberbia y en su arrogancia y en su altivez días, semanas, meses y años. Pero viene el día de Jehová derribarlo. Viene el día de Jehová echarlo por tierra. Cuanto damos gloria y alabanza al Señor. Por eso dice la palabra Isaías capítulo 2. Vamos a mirar ahí que dice verso 11. La altivez de los ojos del hombre será abatida, y la soberbia de los hombres será humillada, y Jehová solo será exaltado en aquel día. Por encima de Dios no hay nadie. Dije, por encima de Dios no hay nadie. Debajo de Dios estamos todos nosotros. Él es el único alto, Él es el único grande, Él es el único poderoso, es el único fuerte, Él es el único temible. A su nombre sea la gloria para siempre. Él es el único que deben alabar y adorar, bendecir y glorificar. Ángeles, arcángeles, querubines, serafines, toda criatura, toda creación. Él tiene un nombre que es sobre todo nombre, y en ese nombre se tiene que doblar toda rodilla en los cielos, en la tierra y debajo de la tierra, y toda lengua tendrá que confesar que Jesucristo es el Señor, para gloria de Dios el Padre. Él no comparte su gloria con nadie. Él solo es Dios. Y Él está sentado en su trono. Cristo vive para siempre. Porque día de Jehová de los ejércitos vendrá. Escuche eso. Porque día de Jehová de los ejércitos vendrá sobre todo soberbio y altivo. Sobre todo enaltecido, sobre todo jactancioso, sobre todo autosuficiente, sobre todo fanfarrón, sobre todo engreído, sobre todo aquel que hace alarde, sobre todo vanaglorioso, sobre todo arrogante, sobre todo petulante, sobre todo orgulloso, sobre todo altanero. Viene el día de Jehová. Le llegará el día de Jehová. ¿Y qué dice la palabra? Y será abatido. Cristo vive. Y entonces tenemos que ir al libro del Éxodo para mirar la vida de Faraón. Alabado sea el nombre del Señor. Cristo vive para siempre. Gloria al nombre del Señor, hermanos. ¿Se puede alabar a Dios, iglesia? Éxodo capítulo 5. Después Moisés y Aarón entraron a la presencia de Faraón y le dijeron: Jehová, el Dios de Israel, dice así: deja ir a mi pueblo a celebrarme fiesta en el desierto. Y Faraón respondió: ¿quién es Jehová para que yo oiga su voz y deje ir a Israel. Yo no conozco a Jehová, ni tampoco dejaré ir a Israel. Soberbia, altanería. Hay quienes se atreven a desafiar a Dios, porque hay quienes se creen tan grandes que se creen capaces de pelear contra Dios. Pero Dios tuvo que decirle a un hombre llamado Saulo de Tarso: Saulo, Saulo, ¿por qué me persigues? Porque dura cosa te es dar coces contra el aguijón. El que pelea contra Dios termina en la basura. Lo dije en inglés, pero lo voy a decir en español. El que pelea contra Dios termina en la basura. Dios es invencible. ¿Quién es Jehová? Gloria, porque hay gente que se cree tan grande que ya no reconoce a Dios, que ya no reconoce la presencia de Dios, que ya no reconoce la gloria de Dios, que ya no reconoce el actuar de Dios, que ya no reconoce la intervención de Dios. Gloria al nombre del Señor. Por eso usted escucha gente diciendo: yo fui el que hice, yo fui el que levanté, yo fui, yo fui, yo fui, yo fui el que construí, yo fui el que puse, yo fui. ¿Cuál? Yo fui. Es la intervención del Dios Todopoderoso. El Señor dice en su palabra: separados de mí nada podéis hacer. Por eso, en vez de decir yo fui, hay que decir: el Señor hizo, el Señor levantó, el Señor edificó, el Señor construyó. Bueno, si usted no lo quiere decir, no lo diga, porque tal vez su ego no le da para eso, pero fue el Señor, Dios Todopoderoso. De Jehová es el dar la victoria. Si Dios no interviene, no habrán triunfos. ¿Por qué cree que estamos aquí? Gloria a Dios por los que Dios usó y utilizó. Pero estamos aquí porque hubo un Dios que dijo: vamos a derribar a Faraón. Vamos a, ¡ay, Shamahalaha! Vamos a echar por tierra a Faraón. ¿Quién es Jehová? Dicen algunos. Para que yo oiga su voz, porque hay gente que la soberbia ya no los deja oír la voz de Dios, como decía la palabra anoche. Ya no oyen a Dios. Yo escuché años atrás a un predicador de mucha fama mundial, y este predicador decía estas palabras: por ahí anda una diciendo que Dios le ha dicho que a mí me va a pasar esto y esto. Dijo: ¿quién dijo? Si Dios me va a decir algo a mí, me lo dice a mí solito. Él no tiene por qué mandarme a decir a mí con otro, y él no me habla a mí a través de otro. Lo que él me va a hablar, me lo dice es a mí. Bueno, hoy en día anda en una situación espantosa espiritual. Alabado sea el nombre del Señor y ministerial, porque déjeme decirle, hermano, que para Dios hablarle a usted o a mí, Dios puede usar al más humilde de la congregación, al más sencillo, a la más sencilla. Si Dios le quiere hablar a usted a través de un gallo, le habla a través de un gallo, de un perro, de una burra, de un caballo, de lo que Él quiera. Él es Dios soberano. Él es Dios sobre todas las cosas. Él es Dios sobre todo. Alabado sea el nombre del Señor. Usted y yo no nos podemos creer tan grande como para decirle a Dios: a mí me tienes que hablar. En especial y en particular, porque yo soy tan grande. Grande es Dios. Amén. Cristo vive para siempre. ¿Cuánto damos gloria al Señor, hermano? Hay quienes se creen tan grandes que se creen que pueden discutir con las órdenes que Dios da. Aunque Dios lo diga, no lo vamos a hacer. Aunque Dios lo diga, eso no se va a hacer aquí. Pues déjeme decirle que usted y yo tenemos que tener la actitud delante de Dios. Lo que el Espíritu diga, eso se hará. Lo que Dios diga, eso se hará. Hay que tener cuidado. Porque a veces nosotros queremos decir, bueno, no olvídese, hermano, oremos. No, que oremos ni que nada. Ya dije que se va a hacer así. Ya dije que tal cosa. No es así. Déjeme decirle que la iglesia en Jerusalén se reunía y decían: ¿por qué ha parecido bien al Espíritu Santo y a nosotros? ¿Quién soy yo o quién es usted para discutir las órdenes del Señor? Y creo que todos nosotros tenemos que estar abiertos a lo que el Señor diga, a lo que el Señor quiera. ¿Cuánto damos gloria y alabanza al Señor? Y creo que todos estamos dispuestos, gozosos y alegres de hacer la voluntad de nuestro Padre Celestial. Amén, porque su voluntad es buena, su voluntad es agradable y su voluntad es perfecta. Yo no conozco a Jehová. Alabado sea el nombre maravilloso del Señor. Qué terrible. Gloria al nombre del Señor. Bueno, anoche aprendíamos, lo podemos conocer a través de la creación. Lo podemos conocer de tantas formas, de tantas maneras. Podemos oír. Yo no conozco a Jehová. Alabado sea el nombre del Señor para siempre. Es que, hermano, cuando la soberbia llega a un corazón, a una vida, no solamente no conoce a Dios, hay gente que uno se queda aterrado. Cuando uno les ve la reacción, uno dice, parece ser que este hombre y esta mujer nunca hubieran conocido a Dios. Parece que nunca hubieran estado en los caminos del Señor. Y es que cuando se llena el corazón de soberbia y de todas estas cosas, no solamente a Dios se desconoce, sino que se desconoce a todo el mundo. Se desconoce a la autoridad. Bueno, yo tomo agüita mientras usted lo procesa. Se desconoce a todo el mundo. Se desconoce al hermano, se desconoce a la hermana. Usted no ve que hay gente, gloria al Señor, que como ya Dios los bendijo y los prosperó, o estamos ocupando un cargo y una posición, ya no conocen a nadie. Ya no conoce a nadie, ya no saluda a nadie. Ya usted lo saluda, Dios le bendiga. ¿Quién es usted? Alabado sea el nombre del Señor, hermano. Cristo vive. Usted y yo no nos podemos olvidar de dónde Dios nos levantó, de dónde Dios nos sacó, del hueco de la cantera, de donde fuimos arrancados, extraídos por el Señor. Algunos ya no conocen ni al papá, ni a la mamá, ni a los hermanos, ni a los primos, ni a los tíos, ni a nadie, ni al pastor que los sacó o que Dios usó para sacarlos al pastorado. Gloria al nombre del Señor. Son tan grandes que ya no conocen a nadie, que ya no ven a nadie. Pero gloria a Dios, porque aquí hay un pueblo que siga reconociendo al Dios Todopoderoso. Alabado sea el nombre del Señor, que seguimos reconociendo que no somos nada y que si algo somos, es por su gracia, es por su misericordia, es por su amor, es por su bondad, es porque Él es bueno y para siempre su misericordia. Ama Shalah. Si conoce al que está a su lado, ya lo desconoce. Algunos se llenan de soberbia y ya no conocen ni a la mujer. Por eso andan por ahí poniéndole la mirada a otra. Ya no conoce ni al esposo, anda por ahí poniéndole la mirada a otro. Qué bueno que aunque Dios nos bendiga, el corazón siga siendo el mismo. La misma humildad, la misma sencillez. Que usted y yo sigamos reconociendo a nuestros hermanos. El ejemplo de José. José era el segundo en Egipto y José había podido decir: ni sé quiénes son. Pero usted ve que siendo el segundo en Egipto dijo: son mis hermanos. Si se atreve usted a decir aquí: son mis hermanos. No importa el barrio donde viva, es mi hermano. No importa la edad, porque a veces a los viejitos, los jóvenes dicen: ese no es hermano mío, gloria al nombre del Señor. No importa que esté de una edad avanzada, porque usted y yo vamos para allá también. Si el Señor se demorare en venir, gloria al nombre del Señor. No importa el carro que tenga, la moto que tenga, no importa los zapatos que use, cómo es mi hermano, es mi hermana. Alabado sea el nombre del Señor. Está lavado con la misma sangre que me lavaron a mí. Es limpio con la misma sangre que me limpia a mí. Tiene el mismo Padre que yo tengo. Tiene el mismo Señor que yo tengo. Y fue bautizado con el mismo Espíritu que me bautizaron a mí. Y vamos para el mismo cielo. Dele gloria y alabanza al que vive y reina para siempre. Gloria a Dios. Aleluya. Y usted ve, ni tampoco dejaré ir a Israel. Ay, desafiar a Dios, hermano. Desafiar a Dios. Alabado sea el nombre maravilloso del Señor para siempre. Gloria a Dios. Usted ve, por ejemplo, el versículo 6 dice: y mandó Faraón aquel mismo día a los cuadrilleros del pueblo que lo tenían a su cargo y a sus capataces, diciendo, y le da una orden. Por ejemplo, dice el verso 9: agrávese la servidumbre sobre ellos para que se ocupen en ella y no atiendan a palabras mentirosas. Porque una de las cosas que uno aprende es que el faraón, que era el rey egipcio, para ellos era más que un rey. Para ellos, faraón era considerado un dios con minúscula, una divinidad respaldado por los dioses de Egipto, y parecía ser intocable, invencible. Alabado sea el nombre del Señor. Y déjeme decirle que cuando la persona se llena de soberbia, de altanería, de autosuficiencia, y hace alarde de vanagloria, de todas estas cosas, gloria al Señor, llega a creer que es casi un dios. Y yo quiero darle lo que Dios ha puesto en mi corazón. Porque a veces nosotros mismos somos culpables de endiosar a hombres, de endiosar mujeres, de endiosar personas. Hay evangélicos que lo único que le hace falta es prender velas. Ay, el hermano Julano. Ay, la hermana Julana. Y eso. Ahí viene el hermano. su divinidad. Olvídese, el único Dios en medio nuestro se llama Jehová de los ejércitos. Dejemos de endiosar a los hombres, dejemos de endiosar a las mujeres, dejemos de darle gloria al nombre del Señor lo que los hombres no tienen por qué recibir de nosotros. Este libro, esta palabra nos ha enseñado a usted y a mí a alabar a Dios, a adorar a Dios, a bendecir a Dios, a glorificar a Dios, a exaltar a Dios, a postrarnos solamente delante del Dios Todopoderoso. ¡Gloria a Dios! Por eso es que a veces, dentro de las misiones, dentro de las denominaciones, se levantan hombres y mujeres como si fueran dioses intocables. Nadie los puede tocar ni con el pétalo de una rosa. Son intocables. A veces a los evangélicos, con determinada gente, les falta solo el papamóvil. Nadie puede ocupar el lugar que solamente Dios puede ocupar. Y el día que nosotros comencemos aquí a levantar imágenes a través de hombres y mujeres, el Dios del cielo va a decir allá arriba: se los voy a tumbar un día de estos. Se los voy a tumbar, se los voy a batir, porque le están dando el lugar que solo me corresponde a mí. Le están dando la gloria que solo me corresponde a mí. Alabado sea el nombre maravilloso del Señor. Por eso es que el hombre de Dios y la mujer de Dios tenemos que aprender: gloria de los hombres no recibo. No ando buscando gloria de los hombres. Cristo vive, dale gloria a Dios. Si quiere darle gloria a Dios en esta hora, dale alabanza al que vive y reina para siempre. Gloria a Dios. Cristo vive para siempre. Entonces, haga lo que Faraón haga, él es intocable. A él no se puede tocar. Gloria al nombre maravilloso del Señor. Hay quienes se creen invencibles humanamente. Y olvídese, si el diablo no hace nada contra usted y contra mí, no es por usted ni por mí. Es por el que está en usted y el que está en mí. Porque el que está en usted y está en mí lo venció en la cruz del Calvario. Escarneció públicamente a los principados y a las potestades, triunfando sobre ellos en la cruz. Su victoria, mi victoria, es la victoria de Cristo en la cruz del Calvario. Si no hubiera habido victoria en la cruz, no habría habido iglesia, no hubiera ministerios, no estaríamos en este culto. ¿Sabe por qué estamos aquí? Porque hubo un Cristo que fue a la cruz y venció en ella. Dele gloria y alabanza. Ese era el problema. Todo lo que Faraón deseaba se realizaba. Gloria al nombre del Señor. Gloria a Dios. Los súbditos estaban ante Faraón siempre con temor y temblor. Y un temor y temblor absoluto. Yo no le exagero, hermano, porque estoy en este sagrado púlpito. Pero déjeme decirle, Yo he visto hermanos que se le acercan a determinadas personas temblando. Tiemble delante de Dios y no delante de los hombres, hermano. Ahora, no me malinterprete. ¿Que hay que respetar? Sí. ¿Que hay que honrar como lo dice la Biblia? Sí. ¿Que hay que obedecer, sujetarnos, amén, etcétera, someternos, amén, etcétera? Pero ya, hermano, yo he visto secretarias, hermano, que llevan un tinto y... Parece que estuvieran delante de Maduro. La resurrección de Fidel Castro. Son reacciones que los siervos de Dios no podemos despertar en la gente. Una cosa es la admiración por alguien y otra cosa es el pánico que nos siembra alguien. Amén. Se cuenta que una vez un funcionario egipcio rozó el cetro de Faraón y se puso a temblar, porque él dijo: mi muerte es segura. Hasta que escuchó las palabras del faraón: salvado. ¡Ay, Dios mío! ¡Ah, me salvé! Mano, gloria al Señor. Yo conocí en algún lugar un faraón, perdón, un pastor. Gloria al Señor. Porque a veces ese espíritu da vueltas y vueltas y anda buscando a quien posee. Y entonces, al creyente, no me mire. Ya le dije que no me mire. Entonces el creyente tiene que voltear para otro lado. Si me mira, queda en disciplina. Y yo conocí un pastor, un faraón, que el creyente decía: mano, vengo a hablar con usted, qué tal, qué es y lo otro. Un mes de disciplina. Pero hermano, 2 meses. Hermano, 3 meses. Yo quiero decirle, gloria al nombre maravilloso del Señor. Tal vez a muchos no les guste, pero somos tan humanos como cualquier persona. Porque yo estoy seguro que ya algunos deben estar diciendo: uy, Dios mío, nos está rebajando del nivel. No, nos estamos ubicando donde Dios quiere que estemos, con los pies sobre la tierra. Se decía, por ejemplo, de Ramsés II, que este hombre decía que hasta el agua del océano le obedecía. Ay, cuando hay soberbia, hermano. Cuando hay soberbia. Ay, Dios mío, Padre Celestial. Escucha a predicadores llenos de soberbia diciendo: el Padre hace lo que yo le diga. Por eso usted ve predicadores en los altares diciendo: Miguel, Quiero que vayas a un restaurante y me prepares una comida celestial. Y entonces se quedan así parados y dicen: amén, ya recibiste la orden. Sí, amén. Sí, amén, sí. Ya, amén, ya oyó. Entonces salen los creyentes diciendo: increíble, el pastor habló con Miguel hoy delante de nosotros y le dijo que le tenía que preparar una comida, y ya Miguel vino y se la preparó. Soberbia, altanería, alarde. El cielo se mueve como yo lo mueva. No. El cielo me mueve como el cielo quiere moverme. Yo mando en el cielo. Falso. El que manda en el cielo se llama Jehová de los ejércitos. Gloria al Señor. Según los egipcios, el faraón era Dios, su divinidad, y era un dogma que nadie discutía, nadie podía discutir. Gloria al nombre maravilloso del Señor para siempre. Sencillamente, acéptalo y punto. Gloria al nombre maravilloso del Señor. No, hermano, así no es. Así no es. Alabado sea el nombre maravilloso del Señor para siempre. Y a veces cuando se crea eso dentro del pueblo del Señor, nadie se le puede acercar al hermano Aris para decirle: hermano Aris, con todo respeto, yo creo que así no es. Yo creo que eso se podía hacer de otra manera. Yo creo que eso se podía hacer de otra forma. Yo considero con todo respeto que esto hubiera salido mejor así, porque de una vez ya me faltó al respeto. ¿Cómo se le ocurre venir a decirme a mí cómo es que yo tengo que hacer las cosas? Si aquí el único iluminado soy yo. Aquí el único que tiene sabiduría soy yo. Aquí el único que sabe cómo hacer las cosas soy yo. El único que tiene cerebro soy yo. El único que tiene inteligencia soy yo. Al único que a Dios le muestra es a mí. Al único que Dios le habla es a mí. Al único que... Mentiras del diablo. Olvídese, yo no sé usted, pero Dios está conmigo como poderoso gigante. Yo no sé si usted puede decir lo mismo. Conmigo también está. Gloria al nombre del Señor para siempre. Yo quiero decirle, hermano, gloria al Señor. Moisés no se llenó de celo cuando le dijeron: oye, por allá está Julano profetizando y profetizando, y allá está el otro profetizando. Moisés dijo: no hay problema, tranquilos. Ojalá todos los siervos de Jehová fueran profetas. Alabado sea el nombre maravilloso del Señor. Porque cuando alguien cree que tiene divinidad, lo que hace es comenzar a eliminar a los demás. Ese no sirve, ese tampoco sirve, ese no sirve, ese no sirve, ese es un bruto. A esos que pusieron, esos no sirven nada. El que sirvo soy yo, el que sabe organizar soy yo, el que sabe mandar soy yo, el que sabe organizar soy yo, el que sabe ordenar soy yo, el que sabe... No, mentiras del diablo. El que sabe es el Dios Todopoderoso, el que sabe es el Dios Altísimo, el que se la sabe toda se llama Jehová de los ejércitos, y está con contigo, y está conmigo, y está con nosotros. La soberbia, ese no sabe predicar, ese tampoco sabe predicar, ese no enseña, ese tampoco enseña, ese tiene esto, ese tiene aquello, el otro tiene lo otro, el otro tiene lo otro, ese tiene tal falla, ese no sé qué, ese no sé cuándo, ese no sé cuándo. ¿Y usted?
1: Yo sí.
0: Basta ya, hermano, de estar creando dioses con minúscula en medio nuestro. Gloria al nombre del Señor. El único que predica bien es el hermano Julano. El único que enseña bien es el hermano Julano. El único que tiene poder es el hermano Julano. El único que tiene unción es el hermano Julano. No hay como el hermano Julano. No hay como el hermano Julano. Y no hay como el hermano Julano. Los otros no sirven. Entonces, Por Dios bendito, hermano. Entonces que Dios recoja a todo el mundo y dejen a Julano que haga la obra a nivel mundial él solo. Olvídese. Ay del solo, dice la Biblia. Ay del solo, dice la Biblia. Alabado sea el nombre del Señor. Porque cuando cayere, no hay segundo que lo levante. Y ay del que trabaja solo. Alabado sea el nombre del Señor. Por eso fue que Jetro tuvo que decirle a Moisés: no podrás tú solo. Tú solo no podrás. Alabado sea el nombre del Señor. Déjeme decirle que hay un Dios que tiene un equipo. Le dije, hay un Dios que tiene un equipo. Hay un Dios que tiene cientos, que tiene miles, que tiene millones para hacer el trabajo de la obra de Dios en esta tierra. Porque no faltan los faraones, los diosesillos. Solo yo he quedado profeta de Jehová. Y Dios tiene que decirle: te equivocas. Tengo 7,000 rodillas que no se han doblegado delante de Baal. Dale gloria que Él está aquí en esta hora. ¡Ey, Shama Mama Hamalaya! ¡Oh, gloria a Dios! ¡Gloria a Dios! ¡Cristo vive! ¡Ay, hermano! Si algo quiere Dios, es combatir nuestra soberbia, nuestra arrogancia, nuestra jactancia, nuestra altivez. Eso es lo que ha hecho que la gran mayoría de misiones se vayan por un barranco abajo. Pues como ya Dios levantó, entonces todo el mundo se cree grande. Entonces Dios dice: déjenlo solo, pues ya son grandes, déjenlo solo a ver qué pueden hacer. Y si Dios no está, esto se vuelve un caos. Pero si Dios está, hay victoria, hay triunfo, hay avance, hay crecimiento, hay desarrollo, hay orden, hay organización, hay planes, proyectos, propósitos, visión, etcétera. Alabado sea el nombre del Señor. Avanzo. Usted ve que la respuesta de Faraón ante las plagas estuvo siempre cargada de un espíritu altivo, desafiante, con la arrogancia de quien se creía Dios. Pero usted ve que ninguna de las plagas lo humilló. Y hay gente que, aunque siente la mano de Dios, siguen altivos. Y hay gente que, aunque usted le está diciendo, Dios está trabajando en esto, siguen altivos. Siguen arrogantes. No aflojan, no se rinden. Igual que Faraón, él pudo haberse humillado. Seguro que sí. Pero su soberbia no lo dejaba. Su arrogancia, su prepotencia, su jactancia, su altivez, su corazón lleno de estas cosas y otros más, no le permitió humillarse delante de Dios. Por eso mire lo que dice la palabra, Proverbios capítulo 16. Cristo vive para siempre. Se puede alabar a Dios que Él está aquí, amados hermanos. El verso 18 de Proverbios 16 dice: antes del quebrantamiento es que es la soberbia, y antes de la caída, la altivez de espíritu. Toda persona soberbia será quebrantada por el Señor, y todo altivo de espíritu se caerá, tarde o temprano. Por eso la Biblia da el consejo. ¿Y cuál es el consejo de la palabra? Mejor es humillar el espíritu con los humildes que repartir despojos con los soberbios. ¿Cuánto damos gloria y alabanza al Señor? Cristo vive para siempre, hermanos. Gloria a Dios. Hermano, hay gente que le gusta estar al lado de los soberbios, porque ven a un soberbio y dice: yo tengo vara con el hermano fulano, y usted sabe que él es el que manda aquí, él es el que pone y él es el que quita. No, yo prefiero humillarme delante del Dios verdadero y único. Ese sí pone y ese sí quita. Alabado sea el nombre maravilloso del Señor. Faraón se opuso al propósito divino tercamente, porque así es el soberbio. Él se opone al propósito de Dios. Si no es conforme a los caprichos de él, se opone. Y el soberbio se acostumbra a que todo se haga conforme a su capricho, a su arrogancia, a su prepotencia, a su altivez. Y cuando no lo hacen así, se opone. No estoy de acuerdo. Gloria al nombre del Señor. ¿Por qué? Porque no, es que no lo hicieron como yo quería. No lo hicieron conforme a mi capricho. Y ojo, porque uno se puede oponer al propósito de Dios. Y déjeme decirle que el propósito de Dios se llevará a cabo por encima de quien sea. Es mejor estar del lado de Dios y de su propósito. Usted ve que aunque Dios le hablaba a este hombre a través de cada plaga, anoche la palabra nos hablaba que Dios habla por circunstancias, se hacía más terco y más terco y más terco. Por eso hay gente, usted ve, gloria al nombre del Señor, que si cambian la junta de jóvenes de la iglesia, y si él o ella no está de acuerdo, se levanta con ese propósito y se vuelve terco. Ahora no les colaboro, ahora no les apoyo, ahora no les ayudo, ahora estoy pendiente a ver en qué medio se fallan para darles en la cabeza. Y si cambian la junta de una misión y no me gusta el que pusieron al frente o los que pusieron al frente, conmigo que no cuenten. Ahora voy a estar pendiente de cualquier cosita para darles de una vez. Faraón se volvió terco, necio, obstinado, obcecado. Y uno tiene que acordarse, por ejemplo, el caso de Saúl. Si usted va conmigo, primera vez Samuel, ahí rápidamente, capítulo 15, verso número 23. Gloria al nombre del Señor. De algo que Dios, hermano, que Dios rechaza, y es la terquedad, la obstinación, la obcecación. Por eso dice el verso 23 de primera vez Samuel 15: porque como pecado de adivinación es la rebelión. Porque ojo, la soberbia lo puede llevar a uno a la rebelión. Alabado sea el nombre del Señor. Y como ídolos e idolatría, la obstinación. Cristo vive para siempre. Dele gloria y alabanza al que vive y reina, hermano. Y usted ve que el profundo grado de obcecación de Faraón lo llevó a desconocer el poder de Dios. Y uno a través de la historia de la humanidad ha encontrado personas que han desafiado a Dios de esa manera, y nos quedó el registro histórico. El Titanic. Usted ve que alguien dijo: ni Dios lo hunde. Y siempre hay que estar recordando de un barco que quedó por allá en el profundo del Atlántico. Usted ve, gloria al nombre del Señor, John Lennon. El cristianismo se acabó porque ahora nosotros somos más populares que Jesucristo. John Lennon murió porque alguien lo mató en las calles de Nueva York, pero el cristianismo sigue triunfante, poderoso, victorioso. Tancredo Neves, que fue elegido como presidente, frases desafiantes al Señor, no pudo posesionarse porque murió. Alabado sea el nombre maravilloso del Señor para siempre, gloria a Dios. Y hay gente que a veces entra en ese espíritu por su soberbia, se vuelven tercos, se vuelven rebeldes. Entonces, yo voy a acabar con eso, voy a terminar con eso, yo voy a hacer esto y voy a hacer aquello. No, usted no va a hacer nada. Alabado sea el nombre del Señor, porque el que tiene dominio en los cielos, en la tierra y debajo de la tierra es el Dios Todopoderoso. Él tiene el control sobre todo el universo. Él tiene el control de todas las cosas. A su nombre sea la gloria para siempre. Él es Dios por la eternidad, por los siglos de los siglos de los siglos. Usted ve que la obstinación de Faraón fue creciendo, porque cuando una persona no quiere despojarse, no le da lugar a Dios para despojarse de la soberbia, de la altanería, de la jactancia, del orgullo. Cuando no venimos al altar para decirle al Señor, limpia mi corazón, saca todas estas cosas, rompe todo yugo, rompe toda cadena, toda atadura, toda ligadura, libértame. Alabado sea el nombre del Señor para siempre. Eso va creciendo en el corazón del ser humano. Dele gloria que Él está aquí, amado hermano. Hay presencia de Dios en este lugar. Gloria al Señor. Hasta caer en un grado de obstinación orgullosa. Proverbios. Vaya conmigo ahí al libro de Proverbios, capítulo 11. Gloria al Señor. Cristo vive para siempre. Proverbios, capítulo 11, versículo número 2. Alabado sea el nombre del Señor. Cristo vive. Tenga paciencia un poco. Proverbios, capítulo 11, versículo 2 dice: cuando viene la soberbia, ¿qué dice ahí la palabra? Viene también, ¿qué cosa? La deshonra. Terrible, Dios mío. Guárdenos el Señor. Mas con los humildes ¿está qué? La sabiduría. Faraón tenía terquedad, neciedad, obstinación o sequedad. Alabado sea el nombre maravilloso del Señor. No cuidó su corazón sobre toda cosa guardada. ¿Qué dice la Biblia? Guarda tu corazón, porque de él mana la vida. Yo quiero decirle, hermano, es cierto que nosotros predicamos un evangelio completo, total, integral. Predicamos el celo, la santidad externa. Pero nosotros no podemos dejar a un lado el cambio y la transformación interna. Porque de lo contrario, nuestra apariencia exterior solo es eso, apariencia y nada más. Por eso es que a veces uno tiene que llevarse sorpresas. Gente que predica, confrontar y de pronto uno se da cuenta y dice, Dios mío, eso era pura apariencia. Era pura cháchara. Era puro bla, bla, bla, bla. Y no es que no se pueda confrontar. No es que no se pueda predicar la palabra. Pero tiene que haber congruencia entre lo que hablamos y lo que vivimos. Entre lo que hablamos y lo que predicamos. entre lo que predicamos y lo que realmente somos. No se preocupe, que si usted y yo lo que predicamos vivimos, no hay problema. Te lo digo de nuevo, si lo que predicamos vivimos, sígalo haciendo, no hay problema. Pero si es solo apariencia,

les voy a probar que él es solo una imagen, que ella es solo una imagen y nada más. Bueno, dele gloria a Dios porque bajó. Dios detesta las imágenes. Y así como nosotros hablamos contra las imágenes allá en la iglesia católica, Dios también detesta las imágenes en su iglesia. Mire que este hombre fue incapaz de sopesar los asuntos. No puso freno. No se dio cuenta de lo que podía perder y lo perdió. Porque eso es lo que tiene el soberbio. Que al soberbio usted le está diciendo: reaccione. Hombre, vuelva en sí. Mire a dónde Dios lo ha puesto. Mire a dónde Dios lo ha colocado. Mire el honor que Dios le ha dado. Mire la dignidad que Dios le ha dado. Mire la oportunidad que Dios le ha dado. Pero es tan soberbio y ya no pone frenos que no reacciona. Ya no oye a nadie. Ya no escucha a nadie. Porque se cree único. Se cree poderoso. Se cree intocable. Cree que todo lo que él hace y dice es como si lo hiciera y lo dijera el mismo Dios del cielo. Y aquí es donde vuelvo. A veces ayudado por nosotros mismos. Como el soberbio Herodes, cuando el pueblo comenzó a gritar: voz de Dios y no de hombres. Uy, hermano, es que usted es terrible. Padre celestial, usted es espantoso, hermano. Dios mío, usted es como extraterrestre. Usted es como de otro planeta. Usted tenga cuidado con eso. No hay como usted, hermano. No hay quien cante como usted. No hay quien toque como usted. Usted es el mejor baterista del mundo. Usted es el mejor bajista del universo. Ni los ángeles en el cielo tocan como usted. Cuando usted llegue al cielo, los ángeles tendrán que sentarse a un lado para aprender. Tengamos cuidado. Tengamos cuidado, porque a veces nosotros mismos alimentamos todo eso. Esta es la única iglesia. Esta es la iglesia mejor. No hay iglesia como esta. No se los diga ni en broma. Bueno, no les gustó mucho. No se los diga ni en broma. Eso suena bonito para uno ganarse a la iglesia. Ustedes son la iglesia mejor del mundo. No hay iglesia como ustedes. Olvídense, hermano. Mire, de aquí para allá, mejor dicho, ni la iglesia de Jesucristo es igual a ustedes. Tenga cuidado. Tenga cuidado. Somos la mejor zona. No hay zona como esta. No, Dios mío. Mire, de aquí para atrás todas. Esta es la mejor. Tenga cuidado. Porque cuando usted y yo comenzamos con todas esas tonterías, discúlpeme. Yo soy el mejor, somos los mejores, aquí están los mejores, aquí están los únicos, aquí no sé qué cosa. Dios se hace a un lado y Dios le dice al diablo: ahí están los mejores. Cáigales a ver qué pasa. Y a veces cuando el diablo cae, uno se da cuenta que los que decían que eran los mejores terminan siendo los peores. Porque déjeme decirle, usted y yo y todos nosotros siempre tendremos que declarar: el mejor es el Padre, el Hijo y el Espíritu Santo. ¿Cuánto damos gloria y alabanza al Señor? No le alimentemos la soberbia a nadie. Hay gente que dice: a mí no me hace daño que me aplaudan. A mí sí me hace daño que me aplaudan. A mí me pueden aplaudir, tranquilo, apláudame, hermanos, apláudame, que yo no, Dios mío, soy tan maduro.

Gloria al Señor. Usted y yo somos carne, somos polvo de esta tierra, somos mortales. Y olvídese de eso, hermano. Hay gente que se crea esa imagen. Uy, el hermano Julano es tan terrible que yo creo que no, yo creo que ni el diablo se le arrima. Sí, hermano, y créame que hay gente que comienza la conciencia a formar. Yo creo que al hermano Julano de tal el pecado no le entra. Ay, Dios mío. ¿Cuánto damos gloria y alabanza al Señor? Déjeme decirle, para precipitarme a terminar, siempre nuestras acciones traerán consecuencias, causa y efecto. Salmos capítulo 19, gloria al Señor, el versículo número 13, vamos a mirar ahí la palabra del Señor. Salmos 19, 13, dice: preserva también a tu siervo, ¿de qué? De las soberbias. Ah, una oración que hay que hacer. Líbrame de las soberbias. Líbrame de ser soberbio, altivo, arrogante, prepotente, jactancioso, envanecido. Líbrame. ¿Cuánto damos gloria y alabanza al Señor? A su nombre sea la gloria para siempre. Maravilloso el nombre del Señor. Y dice ahí la palabra, mire cómo dice: que no se enseñoren de mí. Que en el momento que la soberbia quiera venir como a poseernos, como a entrar, usted y yo podamos reaccionar y decir: esto no puede estar en mi corazón, esto no puede estar en mi vida, esto no puede estar en mí, esto hay que sacarlo, esto hay que rechazarlo, esto hay que echarlo fuera en el nombre poderoso y glorioso del Cristo Jesús. No podemos dejar que la soberbia se enseñoree de nosotros. Dios ha hecho cosas grandes con esta obra, pero va a seguir haciendo cosas más grandes todavía. No podemos permitir que la soberbia se enseñoree de nuestra vida, se enseñoree de nuestro ser. Gloria al nombre del Señor para siempre. Dios no quiere un pueblo altivo, arrogante, soberbio, altanero. Dios no quiere en el altar ministros soberbios, altivos, arrogantes, altaneros. Gloria al Señor. Cristo dijo: aprended de mí que soy manso y humilde de corazón. ¿Por qué Dios ha levantado esta obra? Porque cuando usted recuerda a aquellos primeros hombres, gloria al Señor, no soy de los primeros que llegó a esta obra, pero sí conocimos y conocemos algunos de los que nos quedan todavía. Yo recuerdo al hermano Ciro González, las veces que nos visitó a Buenaventura empezando la obra. ¿Sabe cuál es el recuerdo que mantengo de él? Un hombre humilde, un hombre sencillo. Dios nos ayude, hermano. Que Dios nos ayude. Yo recuerdo que era el supervisor nacional. Y hay mucho que aprender. Porque yo recuerdo que la comida mía era un pescado y una papita. Porque no había para más. Y yo lo llevé al restaurante, que era una señora que tenía una fritanga. Y le dije: hermano Ciro, vamos a comer. Amén, mijo, me dijo. Y fuimos. Aquí venden pescado y una papita. Y yo recuerdo su voz como si fuera hoy. Amén, mijo, tranquilo. ¡Gloria a Dios! Y yo pedí un pescado para mí y una papita, un pescado para él y una papita. Y se la comió y nos fuimos a acostar. Tranquilo. Tranquilo. Ha transcurrido el tiempo, Dios ha bendecido esta obra y a veces se nos da por ser arrogantes.
Pero Dios todo el tiempo ha estado con esta obra, porque esta es una obra donde Dios exige humildad, sencillez, nada de soberbia, nada de arrogancia, nada de altanería. Esta es una obra donde hombres de Dios nos enseñaron a darle la gloria y la honra y la alabanza al Señor, y a reconocer a Dios en todo tiempo y en todo momento. A su nombre sea la gloria. Nuestras decisiones resultarán en bien o en mal. Por eso es que uno tiene que decir: líbrame de la soberbia, líbrame de ser soberbio. Y hermano, y hay que venir al altar. Es que a veces ese es el problema, que ya hemos dejado el altar. Hemos dejado de humillarnos, hemos dejado de postrarnos, hemos dejado de clamar a Dios para decirle: Señor, arranca todas estas cosas, saca todas estas cosas. Gloria al Señor, se nos subió a la cabeza que ya usamos zapatos finos, corbata fina, sacos finos, que ya vivimos en casas lujosas tal vez, que andamos en un carro así o así o asá, que ya podemos tener cuentas en los bancos, y eso no es pecado ni está mal que usted lo haga, y que Dios nos bendiga y que Dios siga bendiciendo, no hay ningún problema, gloria al Señor, pero que la bendición de Dios no se nos suba a la cabeza, gloria al nombre del Señor, que todo lo que Dios nos dé, lo traigamos a los pies de Cristo siempre. A su nombre sea la gloria. Faraón creyó que tenía que salirse con la suya, pasara lo que pasara. ¿Y usted no ve que hay gente soberbia que dice: no contaban con mi astucia? Y Dios dice: no contabas con la mía. Tanto daba gloria, alabanza al Señor. Dios prende a los hombres en la astucia de ellos. Gente que dice: gloria al Señor para siempre, de aquí no me saca nadie. Y Dios en el cielo dice: de que sale, sale. Hay gente que hace sus guardados y los tapa y dice: esto no lo sabrá nadie. Y Dios dice: que no. De que sale, sale. De que se destapa, se destapa. De que se descubre, se descubre. Este libro dice que no hay nada oculto que no haya de manifestarse, ni escondido que no haya de salir a la luz. Sea el que sea, sea quien sea, tenga el nombre que tenga, el apellido que sea, el Dios de los cielos obrará conforme a su justicia, conforme a su santidad, conforme a su verdad, conforme a su integridad. A su nombre sea la gloria para siempre. Olvídese que no hay hombre de esta tierra que se pueda burlar de Dios. No os engañéis, que Dios no puede ser burlado. Que todo lo que el hombre sembrare, eso mismo cosechará. Hay gente que dice: puedo fornicar y me salgo con la mía. Puedo adulterar y me salgo con la mía. Puedo hacer esto y aquello y me salgo con la mía. Puedo robar y me salgo con la mía. Puedo engañar y me salgo con la mía. Olvídese, Jehová todavía está sentado en su trono de gloria. Él todavía es el Dios de esta obra. Llámese Arisolís, llámese como se llame. Alabado sea el nombre del Señor para siempre. Esta obra no se sostiene en hombres ni en nombres. Esta obra, quien la sostiene, es el Dios santo y verdadero. Es el Dios todopoderoso. Es el Dios grande y majestuoso. Quien levantó esta obra fue Jehová. Quien sostiene esta obra fue Jehová. Quien llevará esta obra adelante es Jehová, el Dios todopoderoso. No hay hombre en esta tierra que se pueda abrogar. No hay mujer en esta tierra que se pueda abrogar. La victoria y los triunfos de esta obra ha sido el Señor. Y déjeme decirle en esta hora: si Dios tuviera que levantar un movimiento en la tierra, lo haría.

0: aquí vamos a estar para buscarle, aquí vamos a estar para humillarnos delante de Él, para doblegarnos delante de su presencia. Aquí vamos a estar para darle gloria, para darle honra, para darle alabanza. Aquí vamos a estar para decirle: tú eres el Dios, tú eres el grande, tú eres el soberano, tú eres el poderoso, tú eres el fuerte y el temible.
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0: Bendiciones, bendiciones por el Señor en esta maravillosa mañana, ya día lunes 11 de mayo. Bendiciones, bendiciones, estamos por acá en esta mañana. Ya casi estamos llegando a las 4 de la mañana, ¿verdad? Solamente ya 4 minutos lo separan de las 4 de la mañana. Nos encontramos por acá por el Señor. Como dijimos anoche, ¿verdad? Bueno, tal vez usted no les escuchó. Estamos, como dicen, en una emergencia. Y queremos, pues, ¿verdad? Ya que tenemos que salir temprano y también pasar por acá, haciéndoles saber si alguien los apoyaba en esta maravillosa bendición, ¿verdad? Solo vamos a leer un Salmo 96, 7 y 8. Bendiciones, bendiciones. Leemos la palabra honrando al Padre, al Hijo y al Espíritu Santo. Y en su letra dice: tributen al Señor, pueblos todos. Tributen al Señor la gloria y el poder. Tributen al Señor la gloria que merece su nombre. Traigan sus ofrendas y entren en sus atrios. Padre que está en los cielos de los cielos, Señor, le doy gracias por permitirme un día más estar ya en este día lunes, inicio de semana, Señor, estar acá en este púlpito al aire, Señor, estos minutos que estaremos por acá, para la gloria y honra suya, misericordia suya, poder estar en esta maravillosa mañana, Señor. Le doy gracias, bendito Dios, por permitirme, Padre, en el nombre de Jesús, poder estar acá y pedirle que usted cubra esta consola, computadora, micrófonos, audífonos y todo lo que se necesita, Padre, para que esta transmisión pueda fluir por los aires, Señor. Padre, en el nombre de Jesús de Nazaret, alabado sea su nombre, Señor. Hay poder en usted, Señor. La sangre de Cristo tiene poder. Rompa toda cadena, toda atadura, toda.
1: La ciencia no da la respuesta.
0: Toda oposición que haya, Padre, venimos en su nombre esta mañana, Señor, pidiéndole, Padre, está en sus manos todo, Señor. Este proyecto, Padre bendito Dios, de Radio Angélica Betel. Padre, pongo en sus manos estos $1,253 que necesitamos recaudar para el pago de esa frecuencia el día de hoy, Padre, a las 3 de la tarde, Señor. En el nombre de Jesús de Nazaret, Padre, aquí vengo, Padre, en el nombre de Jesús, creyendo, Padre, que yo puedo hacer lo que humanamente puedo hacer saber. Es usted quien pone el querer, el hacer y toca corazones, Señor. En el nombre de Jesús de Nazaret, hay poder en usted. Rompa toda cadena, toda atadura, toda oposición que haya. Reprendo todo brujo, hechicero, pitonizo, agurero acá en este cantón donde estamos. Padre, en el nombre de Jesús de Nazaret, por la palabra, hay poder en usted, Señor. Rompa toda atadura, toda oposición que haya, Padre, en esta hora. Vengo en su nombre, Padre Santo. Alabado sea su nombre, alabado sea Dios. Rompa toda atadura, todo altar de brujos se derriba alrededor de este lugar, Señor. Cubre esta casa, pone vallado aquí donde estamos, Señor. Bendito Dios, para la gloria y honra suya, Señor. Oh, bendito Dios, todo lo hacemos, Señor, para que su obra siga avanzando, y esta obra no es de hombre, es suya, Señor. En el nombre de Jesús de Nazaret, poder de Dios, alabado sea su nombre. Desde ya, Señor, pedimos a estas líneas telefónicas, Padre bendito, que se despejen, Padre, en el nombre de Jesús, datos locales e internacional, Señor, y es voluntario, Padre. Habrá alguien voluntario que pueda ofrendar en esta maravillosa mañana, Padre, en el nombre de Jesús de Nazaret. Padre, yo solo puedo estar acá, Señor, usted es el que me da la fuerza en esta garganta, pulmones, para la gloria y honra suya, Señor. En el nombre de Jesús de Nazaret, hay poder en usted, poder de lo alto, Señor. Alabado sea su nombre. La sangre de Cristo tiene poder. rompa toda cadena, toda atadura, toda oposición, todo que todo aquello que se opone a su obra, Padre bendito, sea reprendido en el nombre de Jesús de Nazaret. Padre, aquí estoy, Señor, bendito Dios, yo solo vengo a anunciar lo que se necesita para este día, Padre, pero es usted, Señor, quien pone el querer, el hacer, y sabe de dónde habrá alguien voluntario, Padre, ya que esto es voluntariamente, Padre. En el nombre de Jesús de Nazaret, le pido, Señor, bendito Dios, desde ya bendice al 30, 60 y el 100 por 1, aquel hermano, hermana, amigo, amiga, que estarán ofrendando tal vez a este ministerio, Señor. En el nombre de Jesús le doy gracias, Padre, Hijo y Espíritu Santo. Amén y amén. Qué bueno, pueblo del Señor. Tenemos las 4 ya, ¿verdad?, de la mañana. Así es que me presento acá delante ya, delante de nuestro Dios. Y formarles, ¿verdad? Primero, una sola petición. Ayúdelos a orar. Yo lo que le pido, clamor. Y si Dios le hace sentir también, ¿verdad? Mire, hoy nos toca cancelar 2.500. Y para esa cantidad nos falta $1,253, ¿verdad? Como les decía el día de ayer, ¿verdad? Dios, pues, tiene el control de este ministerio. Como dice la palabra de Dios, tus pensamientos no son mis pensamientos. Yo siento que avanzamos ayer, si no, yo, la decisión era que hoy, pues, ¿verdad?, ir, como dice, a hablar y decirles, pues, que lo dieron 18 días de gracia, pero para que no dijeran que solo me había aprovechado, que yo iba a pagar esos días y hasta ahí íbamos a llegar, ¿verdad? Pero la mano de Dios se movió y nos falta solo 1,253. Entonces, si un pueblo se levante en fe y lo podemos hacer, entonces, hermanos, se puede que está a la mitad prácticamente. Eso lo falta. Y aquí le voy a poner esto para que usted vea lo que estoy hablando. Hoy es para este día, este audio fue el día, el día de ayer.
2: Buenos días, don Carlos, buenos días. Sí, es que me estaba diciendo mi mamá que nos vamos a ver donde el abogado, porque hay que firmar un contrato para un año, me dice, para un año, prorrogable, ¿verdad? Un año prorrogable. Entonces yo, mañana en el transcurso de la mañana le voy a mandar la ubicación del abogado. Tal vez usted lo conoce, el licenciado Antonio López, está ahí sobre la calle La Amargura. Sobre la calle La Amargura está el licenciado López. Entonces, solo que nos veamos ahí a las 3 de la tarde, me parece, don Carlos. Ahí espero su comentario.
0: Así es, ahí está, ¿verdad?, de lo que le estoy hablando. Hoy prácticamente tenemos que hacer el contrato, ¿verdad? Ahí está mencionando, entonces, gracias a Dios no lo están, como dice, no lo están cobrando depósito, ¿verdad? No lo es solo lo que es. Entonces, no lo están cobrando un depósito que siempre piden, ¿verdad? Gracias a Dios. Y los han dado 18 días todo este tiempo que hemos estado al aire, ¿verdad? O sea que va a correr del día de ayer, del 10 en adelante, ¿verdad? Cada 10. Pero como era domingo, entonces se hace el día de hoy, pero a partir del 10. Y para eso, para ese contrato, como le digo, que se va a hacer, falta $1,253, ¿verdad? Que es lo que falta ya, tenemos lo demás, ¿sí? créame que cuando si no hubiéramos tenido lo demás, yo decía que iba a ir pues, a negociar para ir, y no, ya no íbamos a continuar. Pero hay tres personas ancianas, 86, 96, sí, 90 años, de acá de San Miguel, que están a las 5 de la mañana ya con la radito escuchándolos ahí. Unas personas especiales de 40 años, que ella tiene 86 años y dice mi niño, pero tiene 40 años de ser especial. O sea, tiene 40 años. Entonces, todo eso, pues, verdad, decía yo, bueno, Señor, esto está en sus manos. Así es que, si a Dios le place, pues verdad. ¿Verdad? Entonces, si Dios le hace sentir a usted, 1253 los falta. Una ofrenda voluntaria. Hoy voy, ¿verdad? Recuerdo unas ofrendas ya que están prometidas. Hoy ya solo falta aquí a recoger por la mañana. Por eso estoy por acá, ¿verdad? De las 4 a las 5. Una hora y algo por ahí que voy a estar por acá y ahí quizás más después. Pero vamos en este momento si hay alguien voluntario. Esto es voluntario, ¿verdad? Si Dios toca a alguien. A ver qué se, como le decía anoche, alguien me comente qué se puede, qué podemos hacer, ¿verdad? Algo que alguien dice, hermano, yo pienso así, ¿verdad? Puede hacer así. Así que aquí estamos, hermano. ¿Habrá alguien en esta mañana que diga, hermano, sí se puede? Eso es todo. Sí podemos. ¿Verdad? Sí se puede. $1,253 lo falta en este momento. 1,253 nomás y ya. Para las 3 de la tarde tenemos que estar allá en haciendo esto. ¿Sí? Y pues, yo le digo, el sentimiento mío es de los hermanitos que ya están escuchando. Y me dice, nosotros lo que podemos hacer es orar, hermano. No podemos estar bien económicamente, pero con oración sí. Entonces, yo sé que la oración es poderosa y ahí están los hermanos orando, ¿verdad? Ahí estarán hermanitas orando, ancianas. Así que si alguien los desea apoyar, los puede llamar, ¿verdad? Como le digo, esto es voluntario. Recuerde, es voluntario. Y está en las manos de nuestro Dios. ¿Sí? Está en las manos de Dios. ¿Verdad? Entonces, yo iba a negociar, ¿verdad? Que le iba a ir abonando esos 18 días, pero que no iba a continuar. Ese era mi pensamiento. Pero al ver que ya estamos, que esto es lo que estamos, llegamos a la mitad el día de ayer. Entonces, no sé si usted aquí queremos saber si usted los apoyaría con esta otra parte. ¿Cuánto pueblo estaría dispuesto a hacerlo? ¿Verdad? 1,253 nos falta para complementar esto. Estos 2,500. ¿Sí? Eso nos falta, 1,253 para complementar los 2,500 que tendríamos que llevar ahora. ¿Sí? Entonces, pero acá nunca le decimos, mire, con tanto, no, es conforme Dios toque, ponga en su corazón. ¿Sí? Lo que Dios le haga sentir en su corazón. Aquí estoy esta mañana, por lo menos, lunes 11 de mayo ya. Primer día de labor de la semana ya, lunes. ¿Habrá alguien voluntario? Y diga, hermano, aquí sí se puede. Vamos a dar un esfuerzo, vamos a dar, como dice, una milla más. ¿Habrá alguien voluntario en esta hora que se pronuncie? Y diga, hermano, sí. Vamos a apoyar. De verdad le digo. Esto se lo hago saber así estoy hablando como a veces hablé con Dios y le dije, Señor, yo lo que vi ayer, pues verdad, fue esa respuesta. Y eso me hizo cambiar. Entonces, solo falta 1253 para complementar. Ya no es igual 2500 que 1253. ¿Será que se puede? ¿Habrá alguien voluntario? Y diga, hermano, aquí va esto. Aquí va mi ofrenda. Eso hace un cambio. ¿Sí? Ya que esto es voluntario. ¿Sí? Yo aquí estoy en este púlpito al aire, hermano. Aquí estoy solamente haciéndole saber a usted. Pero quien hace lo imposible, posible, es nuestro Dios. ¿Sí? Entonces, yo solo puedo hacer lo posible, que es hacerle saber este momento, cómo está, y usted escuchó, y lo que yo le estoy mencionando. Falta $1,253 en este momento, para este día. ¿Verdad? Y es hoy este día, lunes a las 3 de la tarde. O sea, está en las manos de Dios. Y usted será testigo de esto. ¿Verdad? Usted será testigo de esto. Para la gloria de nuestro Dios. Yo le he creído a un Dios poderoso. Pero hay momentos, como le digo, somos humanos y podemos y fallamos en la fe de momento. Pero ahí viene la mano poderosa de nuestro Dios. ¿Sí? Así que habrá alguien voluntario que en esta mañana cambie estos dígitos. Eso es lo que falta, cuenta regresiva, 1253. Habrá alguien que diga, hermano, aquí va esta ofrenda. Y eso cambia, y eso me hace, ¿verdad?, que sí podemos. Y yo le creo a mi Dios que sí podemos. Podemos, que yo voy a hacer lo que estoy haciendo acá, y usted es con lo que Dios. Porque aquí no da el que tiene, el que le sobra, no. El que tiene gratitud y dice, de verdad, yo aquí tengo esto. Y ahí están esos ancianitos ahí que se quedarían sin escuchar. Ya están emocionados, están contentos. Hermanos, yo solo puedo hacer lo que humanamente puedo hacer y Dios hace lo imposible. Entonces, habrá alguien voluntario, ¿verdad?, de la audiencia que está ahí. A las 5 de la mañana ya venimos a través de la frecuencia, ¿verdad? A las 5 ya está automáticamente, se enlaza. Y ya los han apoyado, hermanos, bastante, de que escuchen la frecuencia. Ahorita, pues, estamos solo por internet en este momento. Entonces, habrá alguien voluntario que diga, hermano, aquí una ofrenda. Lo que Dios le haga sentir en su corazón, hermano. Aquí no se le dice, mire, tanto. No. Porque la palabra de Dios dice, no con tristeza ni por necesidad, porque Dios ama al dador alegre. Ama al dador alegre. Que dé con alegría. No que le diga yo, hermano, mire, empiezo yo ahorita, quiero esto. No. Acá yo solo puedo hacer lo que anunciar. 4:15. En unos 45 minutos ya estaremos las 5, ¿verdad? Así que ahí, pues, estaremos hasta las 5 y algo, quizás. Vamos por el lado Guatajiaba temprano. En este momento, solo quiero saber si hay alguien voluntario. Una ofrenda. Quiero ver, estoy esperando a alguien, diga, hermano, aquí va. No hay ofrenda pequeña, ofrenda grande, sino gratitud. Aquí va esto para 1253 me falta para recaudar esto, ¿verdad? Me gusta hablarlo con transparencia, hermano, hablarle cómo está la situación, que si usted sea testigo y cómo comenzó ayer. Y mire, por eso le digo, mi pensamiento no son tus pensamientos, dice la palabra de Dios. Para mí, hasta ahí llegamos, hasta hoy. Sí. Pero falta 1253 en este momento. ¿Habrá alguien voluntario que dice, mano, no es posible? Dios me ha bendecido. Y de lo recibido de él voy a compartir para su obra. Así que aquí estamos, hermano. 2660-1130. 2660-1130. 631-877-6279. Como le digo, esto es voluntario. Yo solo vengo a este micrófono, en este púlpito al aire. Pero quien pone el querer y el hacer es nuestro Dios. ¿Sí? Él es. Aquí nada se mueve, como dice, sin la voluntad de nuestro Dios. Sin nada. ¿Sí? Nada se mueve sin la voluntad de Él. Así que habrá alguien voluntario que se que diga, hermano, aquí va una ofrenda. Aquí va esta ofrenda. Y le digo lo que nos falta, $1,253, ¿sí? Una ofrenda voluntaria. $1,253 lo que nos falta. ¿Habrá alguien esta hora? ¿Habrá alguien que diga, aquí hubo una ofrenda? Como le digo, lo que es lo que Dios le haga sentir a usted. Lo que Dios le ponga en el corazón. Porque de eso es que agrada a Dios. Yo estoy acá en esta mañana, ¿verdad? Tal vez usted no sabía y en esta mañana lo puede estar escuchando. Bueno. Estaba esperando una señal, Señor, donde yo iba a dar una bendición para su obra. Puede ser que llegó hoy, ¿verdad? 631-877-6279. 631-877-6279. Algo que sí le pido, se lo pido de todo corazón, ayúdeme a orar. Ayúdeme a orar en este momento. Eso sí, la oración. Porque hay unas hermanitas que están orando a las 3 de la mañana y van a estar orando este día, desde las 3 de la mañana. Y la oración rompe cadenas, desata ataduras. Y si usted dice, yo no puedo económicamente, pero voy a orar, hermano, ahí usted verá la mano de Dios. No hay cosa más linda cuando nosotros, hermanos, oramos por alguien, ¿sí? La gloria sea para nuestro Dios. Sí. Nosotros tenemos que orar, hermanos. Hoy quizás por la tarde vamos a escuchar un mensaje que lo escuchamos ayer, donde reflexionar, donde a veces nosotros creemos que estamos bien. Y se llama, el mensaje es en el libro de Jonás, capítulo 4, el versículo 4. Capítulo 4, versículo 1. Que Jonás lo tiene 4 capítulos. Ahí se trataba el mensaje de tener conciencia cómo estamos haciendo de no ir a caer en el pez. De no caer en el pez, que no caigamos ahí. Por ahí lo vamos a estar escuchando. Entonces, hermanos, ¿habrá alguien voluntario? 4:20. 4:20. ¿Habrá alguien que se pronuncie con una ofrenda voluntaria en esta hora? 1253. ¿Sí? 1253. ¿Habrá alguien voluntario en esta hora? ¿Habrá alguien que se pronuncie? Como le digo, yo he visto cosas, yo he visto milagros de Dios. He visto que tal vez no hay nadie apagado los equipos y ahí por lo menos el teléfono ha sonado. Y ha dicho, aquí está. Eso es lo que Dios hace. De lo imposible para nosotros, humanamente, es bastante esta cantidad, 1253 ahorita. ¿Sí? Es bastante humanamente. Pero Dios puede hacer un milagro en un momento. Eso es lo que le quiero decir. Habrá alguien, verá, si Dios le toca, no se detenga. Dios sabrá por qué ¿Por qué me tocó a mí? Dirá usted. Señor, ¿por qué me está diciendo a mí que? ¿Verdad? Yo aprendí algo, a no renegar. ¿Sí? Aprendí a no renegar. Y le digo, el día de ayer, domingo, a las 2 de la... desde el sábado a las 11:30 me desperté. O sea, me levanté, solo me como 2 horas. Hasta anoche a las 10 de la noche estuve. Y estuve motivando de las 2 de la mañana ayer a las 6 de la mañana, a 4 horas, no hubo ni un llamado. A las 6 cayeron las llamadas, los reportes. 4 horas yo estuve motivando, no hubo ni una llamada. Entonces mi mente imaginaba, bueno, Señor, estoy haciendo lo que humanamente puedo hacer, pero, ¿verdad? No se va a poder, no se va a poder. ¿Verdad? Entonces, pero le digo, ahí donde yo decía, bueno, pero no renegando, señores, yo estoy haciendo lo que puedo hacer. Así que, así estoy esta mañana, ¿verdad? Y le informando cuánto falta. Faltan $1,253. $1,253. ¿Habrá alguien voluntariamente? ¿Habrá alguien esta hora? ¿En algún lado? ¿En alguna parte del mundo? ¿Sí? ¿Verdad? Porque todavía ya a las 5 si lo venimos por la frecuencia. ¿Habrá alguien en esta hora? ¿Una ofrenda voluntaria? 631-877-6279. 2660-1130. Y el 7552-3682 son las tres líneas, los tres números telefónicos que hay. 1253. 1253, le doy lo que falta. ¿Sí? ¿Para qué? Para que los ayude a orar. Ore y diga, Señor, yo no puedo, yo ya participé, pero Señor, provea eso que falta ahorita. Mire, ahí es donde se mueve la mano de Dios. Ahí es donde se mueve la mano de Dios. Y ahí es donde yo veo, donde he visto milagros. ¿Sí? Donde vemos lo imposible, Dios lo hace posible. En este momento puede ser 1253, imposible para las 3 de la tarde. Lo que pasa es que no me estoy motivando porque voy a salir, como le digo, ya quedamos con un hermano a traer una ofrenda de lo que ya está. Pero, ¿habrá alguien esta mañana? ¿Habrá alguien que diga, aquí va mi ofrenda? 631-877-6279. 2660-1130. Una ofrenda voluntaria. Una ofrenda voluntaria. ¿Habrá alguien que se pronuncie? ¿Habrá alguien que diga, hermano, sí, se puede? Y usted lo puede decir, sí se puede, y está orando. Señor, provee estos 1,253 dólares. Provéalo, Señor. Hermanos, la oración tiene poder. Rompe cadenas, derriba muros. ¿Sí? Créame que hablaba con una hermana el día de ayer y le decía, a veces entramos en unas encrucijadas, hermano, pero no es porque nosotros queramos, sino porque a Dios así le place. ¿Sí? Porque a Él así le place. ¿Verdad? Y Él sabe pasar por ese momento como estoy ahorita. Sí, 1253 en este momento, 1253. Sí, le digo 4:25. Hasta las 5:30 estaré por acá, ¿verdad? ¿Habrá alguien voluntario? ¿Será que podemos recaudar estos 1253? ¿Será que se puede? ¿Qué dice usted? Las señales que alguien diga, hermano, sí se puede, aquí está. Vamos. Una ofrenda voluntaria. Voluntaria. Yo no sé dónde, no estoy viendo nada. Solo estoy en este púlpito al aire. para darle la gloria a nuestro Dios. ¿Sí? Solo así. ¿Habrá alguien voluntario en este momento? ¿Habrá alguien? Y por eso le digo, tal vez yo voy a darle un comentario, hermano, no sé si esta opinión que yo voy a dar le sirva, o este aporte que voy a hacer así de esta manera, ¿crees que ayuda? Así, como Dios le haga sentir a usted, no se detenga. 2660-1130, 2660-1130, 631-877-6279, 631-877-6279. Yo digo una cosa, si Dios los encaminó acá, no los va a dejar a mitad del camino. ¿Sí? Entonces, eso es lo que yo creo por fe, porque estoy creyendo. Porque si no creyera, no estuviera acá y dije, no, pero yo

ahí la radio, a través del 90.9. ¿Habrá alguien? Voluntariamente, ¿verdad? Sí. Como aquella viuda que dio las dos blancas que tenía, sin pensar qué voy a comer más rato, mañana, más tarde. Pero lo echó en el arca de las ofrendas de Dios. Y este ministerio totalmente es de Dios. Con luchas y pruebas. Y por eso le digo, le hablo del mensaje ese, porque ayer me sentí, ¿cómo se puede decir? Contra, ¿cuál es la palabra? Pero, o sea, que a veces Dios lo pone en un lugar y uno a veces dice, ya no, no, no, mejor no sigo en esto. Y uno abandona el barco, como dice, quita la mano del arado, o sea, pero uno que se acobarda, ¿sí? Porque en las cosas de Dios, como dice, solo los valientes arrebatarán el reino de los cielos. Y hay momentos que uno dice, no. Pero ese mensaje, como le digo, que ayer escuché, me habló directo. Y ya me ha hablado Dios, que Él me ha protegido para que siga haciendo su obra. De lo contrario, que ya no estuviera acá. O sea, no estuviera en este mundo. ¿Verdad? Así que, mientras Dios me dé vida, tendré que hacer la obra de Él. ¿Sí? Así que, hermanos, vamos. Alguien que se pronuncie con una ofrenda voluntaria. 631 es la área, la línea internacional. Es 631-877-6279. Tenemos ya las 4:30. 4:30. ¿Habrá alguien voluntario? Una hora nomás, como le digo. ¿Habrá alguien en este momento que diga, hermano, aquí va mi ofrenda? ¿Habrá alguien que Dios esté tocando en este momento? ¿Habrá alguien? Una ofrenda voluntaria. 631-877-6279. Vamos en este momento. ¿Habrá alguien? 631-877-6279. Lunes 11 de mayo. ¿Habrá alguien en esta hora? Una ofrenda voluntaria. 631-877-6279. 631-877-6279. Una ofrenda voluntaria. 631-877-6279. 631-877-6279. ¿Habrá alguien? 631-877-6279. Dios bendiga a los amigos y amigas que están ahí escuchando. Dios les bendiga, hermanos y hermanas. Vamos, ¿habrá alguien que se pronuncie en esta hora? ¿Habrá alguien que diga, hermano, aquí va una ofrenda? Aquí va esta ofrenda. Eso marca la diferencia. 1253. ¿Por qué se lo menciono? Para que me ayude a orar. Señor, si usted le place, provee este dinero. Hoy. Provea esto. Señor, yo le pido. ¿Verdad? Así es. Es, como le estoy diciendo, oración en este momento. ¿Verdad? 2660-1130. ¿Habrá alguien voluntario que se pronuncie con una ofrenda en esta hora, de la mañana? 631-877, la línea internacional. Tiene WhatsApp, tiene modo directo y tiene envío por Zelle. Alguien me dijo ayer, denlo más despacio el número, hermano, a veces, ¿verdad? Alguien tal vez puede, pero lo da muy rápido. Y gracias, hermano, por

todo eso me ayuda para, ¿verdad? Porque a veces uno no puede anotar el número rápido. 631 es la área. 877-6279. 631 la área. 877-6279. Hubo un cambio grande. Entonces, eso, ¿verdad? Entonces digo yo, bueno, Dios está en este asunto. Y está porque es de Él. ¿Verdad? Así que habrá alguien esta mañana que se pronuncie con una ofrenda voluntaria. 1253. 1253 en este momento, hermano. ¿Sí? 1253, ¿habrá alguien en este momento? ¿Habrá alguien en este momento que se pronuncie? 631 es la área, 877-6279. 2660-1130. 2660-1130. Es la línea directa. 2660-1130. 631-877-6279. 631-877-6279. ¿Sí? ¿Habrá alguien en esta hora? 631-877-6279. 2660-1130. 2660-1130. La gloria sea para nuestro Dios. Buenos días, mi estimado, dice hermanito Carlos. El Señor le bendiga de una manera muy especial. Me es un privilegio poderle saludar en este precioso día que nuestro Dios nos ha regalado. Acá estoy ya en total sintonía. Amén, hermano Carlitos Chávez. Ahí está nuestro hermano Carlitos Chávez ya en total sintonía. Amén, hermanito Carlitos. Gracias por esos saludos, gracias hermano, y eso es una bendición. Mire, el saludo ahí está. Así es, hermano Carlitos, qué bendición, gracias. En sintonía de Radio Betel, la misionera en el aire, 24 horas ahí, ¿verdad? Para la gloria de nuestro Dios. Un hermano Carlitos que ahí ha estado borbandeando, como dice, por aire y todo, bendición, gracias, hermano Carlitos. Dios no se queda con nada. Amén, amén, hermano Carlitos. En total sintonía desde Washington, D.C. Bueno, ya para el Silver Spring por ahí quizás. Bueno, ¿qué horas son allá? Son las 5, las 6:35, ¿verdad? Por ahí. Así es, aquí unas 4:35 minutos. Dios le bendiga, hermano Carlitos Chávez. Dios le bendiga. Dios le bendiga a nuestro hermano. Dios le bendiga a nuestro hermano José Marvin Solís, a nuestro hermano José Marvin Solís Benítez, allá en la casa de Lisiana. También a nuestro hermano Samuel, a nuestro hermano Pablo, a nuestro hermano Juan, a nuestro hermano Antonio, a nuestro hermano Jesús. Que no dudamos que ahí están orando, hermanos. Están ahí en ese lugar escuchándolos a través de tres tablets que tienen ahí, imagínense. Ahí estamos llegando. En esa cárcel de Lisiana. Dios le bendiga a nuestro hermano José Marvin Solís Benítez y a nuestro hermano Samuel, a nuestro hermano Pablo, a nuestro hermano Juan, a nuestro hermano Antonio, a nuestro hermano Jesús. Hermanos que están ahí en esa prisión. Imagínense, hay seis ahí escuchándolos ahí en esa cárcel de Lisiana. Y yo sé que están orando. ¿Sí? Amén, ya salgo para el, amén, amén, para el Silver Spring, para Maryland, hermano Carlito. Aleluya. Ah, qué bueno, para Silver Spring, Maryland. Allá comienza la labor este día, hermano Carlito. Qué bendición, ¿verdad? Qué alegría se siente con un día más que Dios nos regala, ¿verdad? ¿Sabe por qué? Porque hay muchos que planificaron el día de ayer, mañana voy a hacer esto. Y ya no pudieron. Más nosotros tenemos la oportunidad de ver un nuevo amanecer. Amén, amén, hermano Carlitos, qué bueno. Que Dios lo lleve con bien en ese camino sobre ruedas, siempre escuchando Radio Evangélica Betel, la misionera en el aire. Así es. Aleluya. Gloria a Dios.
aquí estamos, hermanos, felices. Hay que ser agradecido con Dios, con solo haber amanecido, hermano. Es una gratitud a nuestro Dios. Gracias, Señor. Gracias porque, ¿verdad? De verdad, cuando uno duerme, hermanos, o sea, cuando uno duerme como que se priva, ¿cómo se llama? Se queda ahí, ¿verdad? Y eso se llama misericordia de Dios, amanecer un nuevo día, ¿sí? Sí, se llama amanecer un nuevo día. Aleluya, gloria a Dios. Aquí rompió el hielo nuestro hermano Carlitos Chávez con $10, hermano, que ha estado aportando. Aleluya. ¿Qué quiere decir? En este momento el hielo ha sido roto y estamos a 43. Sí, gracias, hermano Carlitos Chávez. El momento Carlos dice: anote a mi nietecita Isel. A su nietecita, mire. Aquí la anoto con esos $10, hermanito. Dios le bendiga. Está rompiendo el hielo nuestra hermanita Saraí. Nuestra hermanita Isel Saraí. Para la gloria de Dios. Gracias, hermano Carlitos Chávez. Y 1243. Nuestra hermanita, ¿verdad? La nietecita de nuestro hermanito Carlitos Chávez. Mire, hermano, le digo algo en lo personal. No sé, pero uno con los nietos, no sé, se vuelve, bueno, en este caso mi nietito, mi hijo se siente celoso que yo quizás como que quisiera más al nieto que a él, pero no es así. Pero así pasa, hermano Carlito. Le digo, no se lo dice a uno, pero le dice: ah, mi papá, ¿cómo es? No era conmigo así, ¿verdad? Sí. Entonces siente como celo, ¿verdad? Dios bendiga a nuestra hermanita Isel Saraí Chávez, nietecita de nuestro hermano Carlitos Chávez. Con esos 10 de la lote, Dios multiplique al 30, al 60 y al 100 por 1. Dios bendiga, ¿verdad? 1243. Gracias, hermano Carlitos. Gracias, nietecita. Ya está. Ya se rompió el hielo. Mire, ahí está. 20 minutos, exactamente a las 4:38 minutos, 4:38. Así que, gracias, hermano Carlito. Es que aquí es donde le digo yo que, fíjate, eso marca diferencia. Marito Carlos, los nietos son únicos. Yo amo mucho. No, sí, es que no sé. No, de verdad le digo, yo, eso, mi hijo dice que mi papá quiere a Jade. No era conmigo así, pero es de celo quizás, ¿verdad? No sé, porque es que es algo tan bonito, hermano Carlito, de verdad. Algo tan bonito es. Es tan bonito, de verdad. Dice ya. Sí, es que así es. Dios le bendiga, hermano Carlito. De verdad le digo, uno es más consentido todavía quizás con los nietos. No sé por qué a veces son tan cariñosos. O sea, todo eso, pues. No sé. No. Hay cosas que uno no las entiende a veces. ¿Verdad? Así es, pero el Señor, vamos, ya se rompió el hielo. 1243 nomás. Desde Washington DC. ¿Habrá alguien más que se pronuncie en este momento? Y hermano, bueno, sí se puede.
lo que le digo, ya está la señal que se rompió el hielo en este momento. Mire, ahí está. Yo a veces le pido señales al Señor. Y el Señor es tan lindo. La gloria sea para Él, hermano. Toda la gloria es para mi Dios. Toda la gloria es para mi Dios. Todo, todo es para mi Dios. Nada lo podemos acreditar nosotros, porque es Él que tiene el control. Es Él que hace todo. Sin Él no estuviera aquí respirando yo. ¿Sí? No estuviera hablando yo acá. Así que vamos, habrá alguien más. Ya está roto el hielo, ya se rompió el candado, ya se abrió la puerta. Nuestra hermanita Giselle Saraí Chávez abrió la puerta, vino y le quitó candado, le quitó llave al candado, ya está abierta la puerta, ya quitó la cadena. Vamos hoy. Hoy usted puede decir, aquí voy yo también, ¿verdad? Aquí va también. Vamos, ¿quién más? ¿Quién más, hermano? ¿Quién más en este momento? 1243. Ay, hermano. Y tenemos otro tractor, lo voy a hablar también. Pero es más grande el que está con nosotros, hermano. Es más grande y poderoso porque Dios... Ay, hermano, los milagros que Dios... Las cosas que uno ve que Dios hace. Cuando nosotros hemos visto milagros de Dios, hermanos, aunque venga, como dice, venga el enemigo contrarrestando, queriendo menguarnos la fe, es más poderoso lo que Dios, ya hemos visto de Dios. ¿Sí? 1243 en este momento, ¿quién más se pronuncia? Ya se abrió la puerta. Vamos. Vamos, ¿quién se pronuncia? 2660, 1130. 15 minutos, sigamos a las 5. 15 minutos. Ah. Ahorita, ¿verdad? Porque hay por internet, es que me preguntaba esto. Hermanos, ¿por qué se pone el himno? Que es un reglamento de radio. Y a veces yo no lo pongo, pero sí lo ponen, ¿verdad? Es obligación. Yo me acuerdo años, un pastor dijo, yo no estoy de acuerdo en eso, dijo, pero tenemos que hacerlo porque si no estamos desobedeciendo las órdenes del gobierno. Y hoy usted puede ver que de repente hay cadenas nacionales. Y si usted no enlaza esa cadena, le cae una multa. A nosotros nos cayó una multa una vez. De cerca de 2,000 y algo parece. Pero porque no sabíamos, o sea, no nos dimos cuenta, pues, ¿verdad? Y no sabíamos que era tan serio. De la cadena nacional, ¿verdad? Entonces, en el himno, cuando... en cambio, cuando la radio está 24 horas, no hay problema, ¿verdad? Pero siempre que... aquí a las 5 de la mañana, todas las radios que inician, todas radios, ahí va el himno nacional, todas las radios, a la hora que inician, si inician a las 5, a las 6, a la hora que inician, y al apagar también tiene que estar el himno nacional, es obligación, ¿verdad? Es algo que tiene que, en cambio a veces nosotros no estamos... Pero ya estando directamente ahí en la cabina, tenemos que hacerlo ya, ¿verdad? A cerrar y abrir, y en que lo quedemos siempre por internet al aire. Pero eso es una obligación. Es un reglamento de parte del gobierno, ¿verdad? Que tiene que sonar el himno. Y usted viera todas las radios, ese es lo primerito que suena. El himno nacional cuando van a iniciar transmisión. Así que ya en unos 12, 13 minutos salimos al aire del 90.9. Que hermanita está esperando ya ese espacio. Tienen ahí cerradito ahí, ya pendientes.
para encenderla. Así que, hermanos, vamos en esta hora. ¿Alguien más que se pronuncie? 1243, una ofrenda voluntaria. 1243, ¿quién más se pronuncia? ¿Quién se pronuncia en esta hora? Vamos, ¿quién nos ayuda? 12 minutos y llegamos a las 5 de la mañana. Estaré hasta las 5 y 30 quizás, porque le digo vamos, ya acá por lado de Guatajiao, ¿verdad? Temprano en la mañana. ¿Habrá alguien, pueblo del Señor? Vamos, una ofrenda voluntaria. ¿Alguien más que se pronuncie? ¿Alguien más? 2660-1130, 631-877-6279. ¿Habrá alguien más?

Es que bendición, hermano Carlitos Chávez, que ya va saliendo rumbo a Silver Spring, Maryland. Saludos, saludos. Saludos a todo ese pueblo que está ahí en total sintonía. Vamos, ¿quién se pronuncia con una ofrenda? Mire, ahí está. Con lo que Dios ponga en su corazón, y eso se siente bien, gratitud, alegría. Estoy participando, estoy siendo parte. Vamos, una ofrenda voluntaria, 1243 en este momento. Sí, estamos orando, hermano, hay un grupo de hermanos orando, y usted, créame, sí. Vamos en este momento, ¿quién se pronuncia? ¿Quién dice, hermano, aquí va? Aquí va. Con gozo, hermano, con gozo, sí. Délo con esa alegría. No enojado, no reniegue, no. Es con alegría. Es que eso es lo bonito, hermano. Un nuevo día que Dios lo regala. 10 minutos a las 5 de la mañana. Ya vas a escuchar el himno nacional. Así es. Aleluya. Aleluya, 52 la temperatura está. Bueno, ya, aquí está. Ya está el calor, ¿verdad? Ajá. 52. Mire, hay. Ah, la lluvia, ¿verdad? Hay lluvia. Y está 52 la temperatura, hermano Carlito Chávez. Y hay lluvia. Pronóstico de lluvia. ¿Qué? ¿Sí? Lluvia hoy por la... casi un 100%. Hoy por la mañana, hermano Carlito. Amén. Y la temperatura... ¿cómo es? Sí. Un 52% de lluvia. Bendiciones, hermano Carlitos Chávez, por ahí siempre estar ahí escuchando atento al Ministerio Radial Betel. Vamos, ¿quién más se pronuncia? Por eso ahí nuestro hermano Marvin, el hermanito José Mario Solís, salude, mi hermano Carlitos Chávez, que siempre está ahí. Así es, hermano, vamos. ¿Quién más se pronuncia con una ofrenda voluntaria? 631-877-6279. 631-877-6279. A 63, mínima 50. Vamos en esta hora, pueblo del Señor. Vamos, una ofrenda voluntaria. ¿Quién más se pronuncia? ¿Quién más? Ayúdelos a orar. Ya estarán un grupo de guerreras. Ya los van a estar escuchando. ¿Verdad? Ya en unos minutos, 8 minutos. Y ya empieza 90.9. Eso es lo que vamos a pagar este día. Eso. Y diga usted, vamos a pagarlo, porque yo soy parte de eso, diga usted. ¿Sí? 1243 lo falta. 1243. 1243, oremos por eso, 1243. 1243. Y no se lo vaya a perder, porque Dios hace cosas grandes.

0: bien.
1: Así es, vamos por lo del señor. 631-877-6279. ¿Habrá alguien más que se pronuncie con una ofrenda voluntaria? Mire, no sé, me siento tan... ¿cómo le puedo decir? Siento una alegría, hermano. Siento un gozo. Y es que eso debe de ser solo al pensar que Dios los ha regalado un nuevo día. Y eso es gratitud, ver un nuevo amanecer. Es una alegría. Vamos, hermano, vamos. ¿Quién más? No es para que usted amanezca enojado, amanezca ahí, no. Es para darle gloria a nuestro Dios. Vamos, ¿quién se pronuncia? ¿Quién más se pronuncia en esta hora? ¿Quién se pronuncia en esta hora? Vamos, vamos, vamos, una ofrenda voluntaria. 631-877-6279. 631-877-6279. Una ofrenda voluntaria. Vamos en este momento. ¿Quién será? ¿Quién será? Vamos, hermanos. Alguien que los deje apoyar con una ofrenda voluntaria. 631-877-6279. ¿Quién se pronuncia? Vamos. 2660-1130. 5 minutos. 5 minutitos y llegamos a las 5 de la mañana. 5 minutos los separan ya de las 5 de la mañana. ¡Qué bendición! Vamos por los yerky más. ¿Quién se pronuncia en esta hora? Una ofrenda voluntaria, una ofrenda voluntaria. ¿Qué es voluntario? Sí, es voluntario. Vamos, una ofrenda voluntaria, 631. La puerta está abierta ya. ¿Sí? Ya nuestra hermanita Isel le quitó candado. Vamos, ¿quién se pronuncia con lo que Dios ponga en su corazón en esta hora? 1243. 1243 en este momento, hermano. Vamos. ¿Sí? Vamos, vamos, vamos. ¿Sabe? Dios siempre tiene el control. Dios tiene todo, hermano. Y a veces, como le digo, nosotros no podemos ver de qué manera Dios, cómo a veces Dios lo sorprende. Pero que su obra no se detiene, no para. Eso se le digo. Su obra no se detiene. Vamos, antes de las 5, ¿habrá alguien antes de las 5 allá? ¿Alguien que estaba haciendo ahorita? 631-877-6279. 631-877-6279. Una ofrenda voluntaria, una ofrenda voluntaria en esta hora. ¿Habrá alguien en este momento que se pronuncie? ¿Quién será? ¿Quién será que se pronuncie en esta hora? 631-877-6279. 631-877-6279. Vamos, ¿habrá alguien en esta hora? ¿Habrá alguien por ahí? Antes de las 5, antes de las 5, antes de las 5. ¿Sí? ¿Cuánto a las 5? 3 minutos a las 5. Vamos, vamos, vamos. Una ofrenda voluntaria, una ofrenda voluntaria. Hay que estar agradecido con nuestro Dios, hermano. Y es de gratitud, de tantas cosas que Dios, ¿verdad? Nunca podemos pagarle a Dios lo que Dios hace con nosotros cada día. ¿Sí? Nunca, hermano. Así que vamos, ¿quién se pronuncia en esta hora? Una ofrenda voluntaria, ayúdenos a orar. Vamos, 1243. 1243, vamos, vamos, vamos. Una ofrenda voluntaria, una ofrenda voluntaria. Vamos por el Señor en esta hora, vamos. Una ofrenda voluntaria entre las 5. Ahora alguien que diga, hermano, estaba esperando. Ahorita, ahorita, anóteme, anóteme. Aquí va, aquí va. 631-877-6239. Pues está cantando el gallo. Así es, así es. Vamos. 631-877. Ya con el cafecito, mano Carlito. Sí. El cafecito por la mañana. Vamos, 631-877-6279. 631-877-6279. Vamos, alguien que se pronuncie. Ayúdelos a orar, ¿verdad? Yatey, ya se va a unir otro batallón que entra a través de la 90.9 ya. Hay un grupo de guerreras ahí. Hay un grupo de guerreras ahí. Sí, sí, sí, sí. Vamos, antes, ahorita, ¿quién será? Una ofrenda voluntaria, 631-877-6279. 631-877-6279. Ese número tiene WhatsApp, tiene mando directo y tiene envío por seller. Vamos, alguien que se pronuncie en este momento. Vamos orando, la invitación es que oremos. Yo sé que nos ayuda nuestro hermano Carlito Chávez orando mucho. Ahí está nuestro hermano Marvin orando, hermanos, créame, están orando, hermanos, ¿verdad? Para que esta obra siga adelante. Ya, alguien lo puede marcar en este momento. 2660-1130, 631-877-6279, 631-877-6279, 631-877-6279, 631-877-6279, 631-877-6279. ¿Dónde está alguien en esta hora? Vamos, pueblo del Señor. ¿Quién se pronuncia en esta maravillosa hora? 631-877-6279. 631-877-6279. 631-877-6279. Una ofrenda voluntaria. Vamos, ¿quién se pronuncia? Vamos, en esta hora, una ofrenda voluntaria.
0: Para que no vean tu luz.
2: No, padre. Son las 5 en punto.

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Bendiciones, bendiciones. Bendiciones, Dios bendiga a este pueblo que ya está a través de la frecuencia 90.9 FM. Dios les bendiga, Dios les bendiga. Que están ahí, ¿verdad? Dios les bendiga a ese pueblo que está ahí escuchándolo ya a través del 90.9 FM. Bendiciones, bendiciones. Donde quiera que lo estén escuchando acá en el departamento de San Miguel. Bendiciones, pueblo del Señor. Saludos, saludos. Saludos a todo ese pueblo que está en total sintonía. Tenemos ya las 5 con 20 minutos. 5 con 20. Ya unos minutos más. 5 con 20 minutos. En este día lunes 11 de mayo del 2026. Bueno, ya los que lo están escuchando, ya sé que las hermanitas están ahí, activas con ese radito a todo volumen ya. Ayúdelos a orar, ¿verdad? Para hoy a las 3 tenemos que tener esta cantidad que nos falta, $1,243. Ya unos 10 minutos más lo dejo y, ¿verdad? Hoy vamos para el lado de, bueno, si alguien nos escucha aquí, hoy estaremos pasando por Chapeltique, vamos a Guatajiagua, ¿verdad? Trae esas ofrendas. Así que si alguien más quiere reportarse por ese lugar, ¿verdad? Hoy lo puede hacer. Estaremos llegando a Guatajiagua, a Chapeltique, Moncagua. Así que, hermanos, si usted siente y desea apoyar una ofrenda voluntaria, llámelos todavía. Lo puede marcar, ¿verdad? Lo puede estar marcando ahí. Vamos a contestarle. Ahí vamos, los puede marcar al 2660-1130, una ofrenda voluntaria. Vamos, anótelo, hermanito, ¿verdad? Lo que falta para completar los 2,500, los hace falta 1,243. Pero la mano de Dios siempre se moverá de una u otra manera, hermano. Así que oremos, la oración tiene poder. La oración tiene poder y Dios en la oración hace cosas grandes. Pero ¿habrá alguien a esta hora que se pronuncie? ¿Habrá alguien más que se pronuncie en esta hora con una ofrenda voluntaria? Como le digo, ya vamos a ir para el lado de Quelepa, Moncagua, Chapeltique y hasta Guatajiagua. Estaremos llegando por allá. Así es que bendiciones, bendiciones. Dios bendiga ese pueblo, Dios bendiga ese apoyo. Vamos, alguien más, son unos minutitos más ahorita y va a quedar esta programación. Pero usted los puede seguir apoyando con esa, los puede marcar, ¿verdad? Ahí, al 2660-1130, 2660. Y vamos orando. Dios bendiga a la hermanita, Dios bendiga a nuestra hermanita de ahí de Jalacatal, de acá de Sensembra, de acá de Centro San Miguel. Dios le bendiga, hermanita, que como dice, solo está esperando que sean las 5 para que suene Radio Betel ahí. Dios le bendiga, hermanita. Dios le bendiga. Dios le bendiga. Dios le bendiga a ese niño especial ahí en Jalacatal, ¿verdad? Que ahí está ya en sintonía en esa maquita. Bendiciones, bendiciones. Qué bueno, qué bueno. Así que, hermano, eso es. Vamos, alguien que se pronuncie con una ofrenda voluntaria, 1,243 lo falta. 1,243, una ofrenda voluntaria. Vamos, ¿quién será? ¿Quién será? ¿Quién se pronuncia? 1,243, una ofrenda voluntaria, una ofrenda voluntaria. ¿Quién se pronuncia? ¿Quién se pronuncia en esta hora? ¿Habrá alguien por ahí? 2,660-1130, 2,660-1130 es el número a marcar en esta hora. Vamos por lo del Señor, 631-877-6279. 631-877-6279. 631, alguien que se pronuncie. ¿Habrá alguien por ahí? 631-877-6279. 631-877-6279, 2660-1130. 2660-1130, ¿habrá alguien por ahí que se pronuncie? Vamos marcando, una ofrenda voluntaria.
631-877-6279. 631-877-6279. Vamos. ¿Habrá alguien que se pronuncie? ¿Habrá alguien que se pronuncie en esta hora? Vamos, vamos por lo del Señor. Aquí estamos. Unos minutitos más, exactamente. Seis minutitos. Vamos. ¿Quién se pronuncia? ¿Quién se pronuncia? Vamos en esta hora. 631-877-6279. 2660-1130. 2660-1130 es el número a marcar. Vamos, vamos. ¿Quién será? ¿Quién será? ¿Quién se pronuncia? 631-877-6279. 631-877-6279. Vamos. Tenemos las 5 con 25 minutos. 5 minutitos. Vamos. Vamos, vamos. Una ofrenda voluntaria. 631-877-6279. 631-877-6279. Así es, por el Señor. Vamos. Una ofrenda voluntaria. Una ofrenda voluntaria. ¿Quién será? ¿Quién se pronuncia? ¿Quién se pronuncia? 631-877-6279. 631-877-6279. Vamos por lo del Señor marcando. Vamos marcando, marcando una ofrenda voluntaria. 631-877-6279. Vamos, una ofrenda voluntaria. 631-877-6279. Vamos, una ofrenda voluntaria. 631-877-6279. ¿Quién será? ¿Quién será? ¿Quién se pronuncia? Con lo que Dios ponga en su corazón en esta hora, vamos invitándoles que los ayuden a orar, Vamos. Vamos, 631-877-6279. 631-877-6279. Vamos por lo de Dios marcando, marcando. Vamos, que sí se puede, sí se puede. 631-877-6279. 631-877-6279. ¿Quién será? ¿Quién será? ¿Quién se pronuncia? Vamos, vamos. Vamos en esta hora. Alguien que diga, hermano, aquí estoy. Vamos, una ofrenda voluntaria, una ofrenda voluntaria. Alguien que se pronuncie. 631-877-6279. 631-877-6279. 631-877-6279.

y los espera, que vamos a llegar hoy. El que lo están escuchando, que los espere, que ahí vamos a estar llegando con la ayuda de Dios, ¿verdad? Ahí estaremos llegando con nuestro hermano, pero ténganlos ahí un poquito de espera, ¿verdad? Que sí llegamos ahí a Guatajiagua. Así es, hermanos. Vamos, que más se pronuncia. Una ofrenda voluntaria. 631-877-6279. 631-877-6279. Una ofrenda voluntaria. Vamos. ¿Quién será? Vamos. Hoy sí vamos al tiempo exacto, como dice. Vamos, ¿quién se pronuncia en esta maravillosa mañana? Los puede estar llamando, hermano, los puede, ¿verdad? Si usted en este momento no puede, pero usted los puede marcar ahí. Ahí vamos a estar, ahí los puede marcar 2660-1130, que le estaremos contestando ahí, ¿verdad? Así que ahí los puede marcar al 2660-1130. Así es, tenemos ya, llegamos a las, ¿qué? Llegamos a las 5 con 30 minutos. Como dijimos, hasta acá llegamos, estaremos más tarde, vamos a ver qué Dios dice en este momento que vamos a andar, ¿verdad? Así es, así que bendiciones. Exactamente, 5 con 30 minutos.

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1: Son las 5 con 38 minutos.
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1: Son las 5 con 38 minutos.

0: Son las 5:42.
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0: Son las 5:53.
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2: Los felices dicen amén. Aleluya. Gloria a Jesús. Bendito Dios. Aleluya. Gloria.

¿Cuántos están cansados? ¡Aleluya! ¡No! ¡Estamos contentos! ¡Porque la presencia de Dios está con nosotros! ¡Aleluya! ¡Gloria al nombre del Señor! ¡Aleluya! ¡Bendito Dios!

adorarle a Cristo. Aleluya, porque Él vive en nuestros corazones. Su presencia va con nosotros. Aleluya. Gloria a Dios. Aleluya. Gloria a Jesús. Volvieron a pedir el fundamento, ahí va. Gloria a Dios.

de nuestras vidas. El libro de hoy nos estamos gozando y nos seguiremos gozando en la palabra del Señor. ¡Gloria a Jesús!

0: ¡Aleluya!
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2: Son las 6:01.

0: Si Dios con nosotros, ¿quién contra nosotros?
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En aquel día dirás: cantaré a ti, oh Jehová, pues aunque te enojaste contra mí, tu indignación se apartó y me has consolado. He aquí, Dios de salvación mía, me aseguraré y no temeré, porque mi fortaleza y mi canción es Ja, Jehová, quien ha sido salvación para mí. Sacaréis con gozo aguas de las fuentes de la salvación y diréis en aquel día: cantad a Jehová, aclamad a su nombre, haced célebres en los pueblos sus obras. Recordad que su nombre es engrandecido. Cantad salmos a Jehová, porque él ha hecho cosas magníficas. Se ha sabido esto por

0: Son las 7:36.
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Toma en tus manos nuestra vida, Jesús. No tenemos nada más que ofrecerte, pero aquí estamos, Señor. Tómanos en tus manos. Establece tu reino en nuestras vidas y tu voluntad.

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Son las 8:46. Son las 8:46. Son las 8:46. Son las 8:46.

0: Son las 8:49.
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0: Son las 9:24.
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¿Cuántos se acuerdan el día en que el Señor llegó a su corazón? ¿Se acuerda? Yo nunca voy a olvidar ese día sábado. Eran como casi las 10 de la noche. Recordemos ese momento. Levanta tus manos al cielo.

razones tuvo Pablo cuando dijo en Galatas 2:19-20: porque yo por la ley soy muerto para la ley, a fin de vivir para Cristo. Con Cristo estoy juntamente crucificado, y ya no vivo yo, mas Cristo vive en mí. Gloria al Señor.

0: Son las 10 con 19 minutos.
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0: Son las 10:43.
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1: Son las 11:04.
0: Para ti, amado hermano y hermana, amigo y amiga, porque Dios mandó diciendo: amar a tu padre y a tu madre, y el que maldiga al padre y a la madre, muera irremisiblemente. Mateo 15:4. Amados hermanos, amados amigos, no caigamos en la tentación del mundo, celebrando y festejando días que no están como mandato en las Sagradas Escrituras, porque estas celebraciones vienen desde tiempos en los que, como dice Gálatas en el capítulo 4, versículo 8, ciertamente en otro tiempo, no conociendo a Dios, servíais a los que por naturaleza no son dioses, y que por falta de conocimiento lo practicábamos. No caigamos en estas celebraciones del mundo. Dice Mateo en el capítulo 15, del versículo 6 en adelante: si ya no has de amar a tu padre y a tu madre, así has invalidado el llamamiento de Dios por tus tradiciones. Y los llamó hipócritas cuando les dijo que de labios lo amaban, mas sus corazones estaban lejos de él. Pues en vano me honran enseñando doctrinas y mandamientos de hombres. A ti te digo, en la Biblia no está contemplada ninguna de estas celebraciones, ni días de hombres o mujeres que practica el mundo. En lugar de estas cosas, vive en gratitud a nuestro Padre Celestial por tu vida y las bendiciones que reciben tus hermanos y toda tu familia. 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
1: El poder nuevamente compartir el mensaje de la palabra de Dios con todos ustedes, como también con toda la linda audiencia radial y televisiva. Les saludamos de una manera muy especial y nos sentimos muy contentos de que podamos entrar hasta la intimidad de su casa para poder compartir este mensaje de esperanza, de restauración. Creemos profundamente que Dios va a ministrar su vida. Así es que, amigo y hermano televidente, no apague su televisión porque Dios va a hablar en esta hora. ¿Vivirán estos huesos? Ese es el tema del mensaje en esta hora. Una tremenda pregunta que se le hace al profeta Ezequiel. Este profeta, llamado Ezequiel, vivió en tiempos desesperantes, en tiempos donde Israel había caído en el pecado de la inmoralidad, de la idolatría, había dejado Dios, que es fuente de vida, por seguir dioses ajenos que solo dan muerte y destrucción. Pero la palabra nos dice que a causa de ese pecado, o a causa de todos esos pecados, la nación de Israel había sido llevada al cautiverio a Babilonia a causa de su propia rebeldía ante Dios. Porque cuando una nación, cuando una ciudad, cuando un pueblo, cuando un individuo le da la espalda a Dios, no le espera cosas buenas. Solo le espera destrucción y juicio. Y eso es lo que nos revela acá. De hecho, como resultado de tres olas de invasiones, los babilonios destruyeron aquella bella ciudad de Jerusalén y tomaron cautivos a sus habitantes. Aunque la Biblia nos revela que Jeremías permaneció en Jerusalén para ministrar aquel remanente que permaneció ahí, sin embargo, Daniel y Ezequiel, que fueron llevados al exilio, ministraron a los judíos exiliados. Es decir, que estaban allí para traer el mensaje que Dios tenía para ellos. Por eso dice la palabra de Dios en el verso 1 de Ezequiel 37, que la mano del Señor, dice Ezequiel, vino sobre mí. Es decir, que esto significa que la Biblia, cuando habla acerca de la mano del Señor, precisamente está hablando de la fuerza, de la fortaleza de Dios, del poder de Dios, que ahora está preparando a este profeta para que lleve a cabo la obra de Dios. Es decir, que todo esto también nos hace recordar a nosotros que todo, hermano, lo que tiene que ver con hacer la obra de Dios, tiene que haber un reposo de la mano de Dios sobre nuestra vida, que viene para prepararnos para hacer la obra que el Señor nos ha encomendado. La vida de Ezequiel era una vida que precisamente caminaba bajo la unción del Espíritu Santo, bajo la unción y el poder de Dios. Y fue eso que lo fue capacitando para poder oír la voz de Dios. Porque todo creyente que se sale de esa atmósfera de la unción, del poder del Espíritu, jamás va a poder oír la voz de Dios. Es importante que los cristianos imitemos a Ezequiel, como este hombre vivió bajo ese fluir de la unción, bajo ese poder del Espíritu Santo, y todo eso lo llevó a tener tremendas experiencias con Dios, tremendas revelaciones de Dios A tal grado que la Biblia dice: y me sacó en el Espíritu del Señor. Es decir, me traspuso. Es decir, tuve como un trance en el mundo más profundo espiritual, en la dimensión más amplia del Espíritu, y bajo el control del Espíritu Santo, ahora Él estaba allí. Y sobre todo, hermano, dice: y me puso en medio del valle que estaba lleno de huesos. Ezequiel recibe la respuesta de Dios. ¿Qué es lo que está viendo en esa visión que Dios le da, en esa profecía? Porque el verso 11 revela que todo esto se refiere a la casa de Israel. Es decir, que no tenemos que estar ahí cuestionándonos qué significa, porque la misma porción precisamente revela de quién está hablando. Por lo tanto, todos los estudiosos de la Biblia estamos en mutuo acuerdo que esta es una profecía precisamente para Israel, para la condición de Israel. Pero tampoco, hermano, no podemos negar la posibilidad de acomodar esta aplicación a la vida de la iglesia, a los creyentes que han descuidado su relación con Dios. Si Ezequiel hubiera sido un candidato para un lugar de ministerio, dudo que él hubiese escogido este lugar de Valle de Huesos Secos como su primera congregación. O yo no sé cómo usted reaccionaría si Dios lo llamara al ministerio como pastor y le dijese: bueno, aquí está el cementerio, así que aquí te toca pastorear. ¿Cuál sería su reacción? Precisamente eso fue lo que estaba sucediendo en la vida de Ezequiel. Dios lo llevó a ese cementerio y ahora recibe el llamado para que él prácticamente ministre a todos esos muertos, ministre a todo este cementerio. Era algo difícil, era algo caótico, pero lo importante fue que Ezequiel hizo lo que Dios le dijo que hiciese, porque aquí no vamos a andar conforme a nuestros caprichos o antojos, aquí vamos a hacer lo que Dios dice, y se acabó, vamos a obedecer a la palabra del Señor. Aleluya. ¿Cuántos están de acuerdo a eso? Y Ezequiel dijo: bueno, Señor, aquí me quieres en este cementerio para que les ministre, para que les predique, pues entonces aquí voy a estar. Y eso puedo decirle yo a ustedes: yo estoy aquí porque el Espíritu de Dios así lo quiere. Y aunque usted quizás le dé la oportunidad a un demonio y todo ahí endemoniado puede decir: no me gusta como el pastor predica, pero si Dios me quiere aquí, aquí voy a estar, y voy a declarar la palabra viva de Jehová, y voy a declarar la grandeza de Dios, y voy a declarar que Él es la respuesta, que en Él hay vida, que en Él hay perdón, que en Él hay restauración. Aleluya. A su nombre. Sí. Y no estamos aquí como ministro simplemente por un salario o por beneficios que se me pueda dar como ministro de Dios. No, señores, no, señora, estoy aquí porque Dios me ha llamado a esto, y ay de mí si no les predico este evangelio, y ay de mí si no declaro esta palabra que es como fuego, que es como martillo, que rompe las piedras. Y es por eso que lo hago con devoción, predico con convicción, me entrego en todo, lo hago, hermano, con lo mejor que yo pueda, y continúo en el tiempo que pasamos muchas veces como congregación, como iglesia del Señor, tiempo de huesos secos, amén, pero yo continúo porque yo sé que tengo un Dios que se puede manifestar aún en los cementerios, que puede levantar aún los Lázaros muertos que tengan 4 días. Dios es un Dios de gloria, Dios es un Dios de poder. No sé cuánto me están entendiendo en esta hora. Ezequiel fue puesto en medio de este enorme campo de batalla donde cientos de miles habían sido asesinados, donde los buitres se habían reunido una y otra vez para comer las carnes de ese ejército destruido. Las lluvias habían lavado los huesos, dejándolos limpios. También los huesos estaban blancos, habiendo sido emblanquecidos por el sol. No había señal de vida. Todo parecía fracaso, todo parecía muerte, todo parecía que no había una oportunidad para salir de ese caos. Llega el Espíritu y puso a Ezequiel para que ministrara, para que le llevara la palabra que da aliento. Como Cristo dijo, las palabras que yo hablo no son palabras bonitas, no son palabras de un gran orador, no son palabras de filosofía, de elocuencia, pero sí son palabras que son espíritu y que dan vida, que dan aliento, que dan vida eterna. Y por eso dice el verso 12, y él me hizo pasar en derredor de ellos. Es decir, de todos aquellos huesos secos. Y aquí que eran unos dos, dice, muchísimos sobre la superficie del valle. Y aquí que estaban como secos. Secos. Era una condición intensamente desesperante, hermano. ¿O a cuánto le gustaría comprar una casa cerca del cementerio? La vez pasada, cuando yo andaba comprando casa, me fueron a enseñar una cerca del cementerio y le dije, no, no, no, lléveme de aquí. Salgo al patio a descansar, a ver los sepulcros allí. Le dije, no, no, no, no, eso desespera. Amén, hermano. Eso es desesperante. Pero usted no ha considerado que muchas veces las congregaciones se tornan cementerios. Usted no ha considerado muchas veces que muchos llamados cristianos lo que son un manojo de huesos secos, sin espíritu, sin vida, sin aliento de Dios, sin unción de Dios, sin poder de Dios. Cuando vemos al llamado pueblo de Dios, cuando vemos a muchas congregaciones, y este mensaje no es localmente, este mensaje es para toda la iglesia universal de Cristo, para toda la iglesia que está diseminada en todas las naciones, en todo este mundo, es este mensaje. Pero la verdad, las cosas, hermanos, tenemos que aceptar la realidad, porque cuando vemos las congregaciones, vemos congregaciones muertas, vacías, vemos supuestamente miembros de iglesia, hombres que se llaman creyentes, pero que tienen dos, tres mujeres, hombres que se llaman hermanos, pero que están en fornicación y adulterio. Mujeres que se llaman ser cristianas, pero tienen dos, tres amantes. Que el Señor reprenda al diablo. Usted tiene que salir de esa sepultura. Tiene que salir de esa muerte. Cuando damos una mirada introspectivamente, o cuando vamos, hermano, a través del lente del Espíritu, lo que vemos es eso, lo que vemos es un pueblo soñoliento, un pueblo esquelético, un pueblo divilucho, un pueblo sin fuerza, donde los empresarios le hacen la jugada al IRS y mienten en la declaración de sus impuestos, donde los inquietos adolescentes están allá en la última banca haciendo nota,

de salir de esa mortandad. Oh Señor, espero que este pueblo escuche tu voz en esta hora. Pero eso es lo que sucede. Gente que llega a las iglesias solo a dormir. Mire, si usted va a ir a la iglesia a dormir, quédese en su casa. En esa silla todo doblado, ¿cómo va a dormir bien? Mañana va a andar con dolor de cuello. Mañana va a andar con dolor en la columna. Va a andar como de esos ancianos de 90 años. Porque vino a la iglesia a dormir, a pasar el tiempo. Vino a la iglesia solo a eso. No, no, no, no. A la iglesia no se llega a dormir. A la iglesia no se llega a pasar el tiempo. A la iglesia no se llega a exhibir su ombligo rancio que tiene, señorita. A la iglesia se viene a adorar a aquel que es Dios fuerte. A

Ni cinco minutos tiene el predicador, están predicando cuando ya están allí. Todos ensalivados ya. Huesos secos. Y hay una gran tremenda necesidad en el pueblo de Dios. Tremenda necesidad. Porque los medios de comunicación son de bendición, la televisión, la radio, pero cuando se usa bien, pero cuando se usa mal, para introducir esos evangelitos que hay hoy flojos, esos evangelios wichiwachi, que usted no entiende la verdad y la mentira, porque lo mezclan tanto la verdad con la mentira que parece café con leche. Y comienzan a tirar veneno. Y comienzan a decirle a los huesos secos: así está bien. Sigue en esa vida impía, mundana. Así está bien, don hueso seco, doña hueso seco. Siga así, congréguese una vez al mes. Siga así, don hueso. Solo viniendo los domingos a la iglesia y llevando esa vida fría, apagada, que hasta en su cara se le ve la muerte. En su cara se le ve. Y desde aquí veo algunos cadáveres. Desde aquí veo algunos esqueletos espiritualmente hablando. Y no solo en el pueblo, hasta en los servidores. Diáconos muertos. Líderes muertos. Supervisores muertos. Líderes que ya casi para terminar el culto hoy vienen. Don Juan, vendeme la conserva. Diáconos, ya a la hora. Mira, hermano, yo llego aquí temprano. De hecho, los primeros son los músicos. Pero ellos no me hacen mentir que muchas veces los amigos llegan primero que protocolo. Que los amigos llegan primero que los diáconos. Alábales si puede. El próximo domingo, la bienvenida lo van a dar los amigos. Y usted, don hueso seco, mejor siéntese. Siéntese, hágame el favor. No que ahí viene con la corbata. ¿Y a dónde me van a poner? Tráigamelo al altar para hacer la imposición de mano. Y que se arrepienta. Y que nazca de nuevo. Y que nazca en el espíritu. Y que deje esa muerte. Y que abandone esa muerte. Esa muerte espiritual. Urra basahara. ¿Usted cree que es el liderazgo de la iglesia de Cristo? Un liderazgo flojo, aguado, mediocre, piltrafa, piraña, muerto. ¿Usted cree que ese es el liderazgo de la iglesia de Cristo? Gente irresponsable, gente que uno los convoca a actividades espirituales, pero están muertos, mano. Está más peor que la abuela de King Kong. Que no oyen nada. Ya deja de excusa. Usted, don muerto, don hueso, deja de excusa ya. Ay, pastor, que el trabajo. Ay, que el trabajo. Ay, que estaba cansado, por eso no vengo. Ay, que estaba enfermo. Pero con fiebre te vas a dar tu trabajo. Ay, vas tiriteando la grande fiebre. Hablando en lengua, baja la fiebre que llevan. Y no faltaba tu trabajo. Pero apenas te duele un pelo, quizás te duele. Y ajá, no voy a la iglesia, mujer. Y ahí, doña Zafira, otra hueso muerto también, ahí hueso seco. Ay, sí, hijo, ven y te voy a echar alcohol y quedémoslo. Y agarra el control para ver las novelas, para ver las películas. Esos son los tipos de miembros. Esos no son los líderes de congregaciones. Que el Señor reprenda al diablo. Eso no es verdaderamente ser un hijo de Dios.
¿Qué le está pasando? No me está pasando nada. Sí, porque algunos creen, no, el pastor está pasando problemas. ¿Cuál problema? No tengo ningún problema. Problemas los tiene el diablo, los demonios. Yo me siento libre de los problemas. Y así me los tiren, me los lancen. Y así me critiquen y me burlen de mí. Yo me siento libre de todas esas maldiciones. Porque yo soy siervo de Dios. Y te voy a anunciar la palabra. Y te voy a decir que si eres cadáver, te puedo decir cadáver. Levántate. El Espíritu de Dios está aquí para darte vida. El Espíritu de Dios está aquí. Cambie ya ese rostro de muerte. Señorita, adolescente, dama, caballero, cambie ya, porque de lejos se le ve esa muerte espiritual que usted anda. Lo veo pálido, como que ha tenido 2 meses de paludismo. Tomen clenque. Pero eso es muchos cristianos de este tiempo, muchos llamados cristianos. Gente que no ora, gente que no se dedica a Dios, gente que solo es excusa y excusa y excusa. Deje de excusa si su trabajo lo ha esclavizado. Esa no es la voluntad de Dios. Dios no te dio el trabajo para que seas esclavo. Dios no te dio el trabajo para que estés 24 horas metido allí. Dios te ha dado el trabajo para que trabajes 8 horas y en la noche lo tengas libre para alabar y glorificar y para servirle a aquel que murió por ti en la cruz del Calvario. Pero así se ve matrimonios que son huesos secos, hombres celosos. Deja liderazgo porque a lo mejor te va a enamorar a alguien. Cuídela, ámela usted, dele flores, cómprele rosa, atienda a su mujer, que no lo va a dejar por otro. Pero si usted es un hombre, un viejo descuidado, o un joven descuidado con su esposa, ¿sabe qué? Ahí va a aparecer el vendedor de leche. Ahí va a aparecer Don Carmelo. Mira, mujer, no te metas al liderazgo porque ahí va a andar transportando hombres. ¿Ah? O mira, hombre, tú no puedes aceptar liderazgo, déjalo. Y aquí hay muchos que han dejado liderazgo por esas mujercitas que son huesos secos, muertos. Como no tienen vida, estancan a su esposo en la visión. Estanca para que le sirvan a Dios. Y ahí están los dos cadáveres. Allá a los 8 días aparecen que ya no tienen ni fuerza para levantar los pies. La célula lo tienen a la vuelta ahí. Él vive en el apartamento 103. La célula está en el apartamento 104. Y no van los muy bárbaros. Hay una sobreabundancia de sequedad espiritual en los pueblos, en las congregaciones, en la iglesia del Señor, hermano. Porque si usted enciende la radio para escuchar programas radiales, solo que salen mensajes de ñe, todo aguado. Báñese, hermana, peínese, píntese, haga las cejas como cuerno de vaca fea, vieja. Póngase las uñas como uñas de bruja. Así cada cuchara, mire.

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0: Es la 1:04.
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0: Es la 1:05.
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1: Es la 1:30.

0: Es la 1:39.
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0: Es la 1:44.
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0: Es la 1:52.
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0: El Espíritu del Señor está sobre mí, por cuanto me ha ungido para dar buenas nuevas a los pobres. Me ha enviado a sanar a los quebrantados de corazón, a pregonar libertad a los cautivos y vista a los ciegos, a poner en libertad a los oprimidos, a predicar el año agradable del Señor. Lucas 4:18. 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

estuvimos predicando esta mañana y este mediodía en Corona Queens, y cayó la unción del Espíritu Santo y no nos queríamos ir del lugar. Antes de terminar de predicar, el Señor nos ministró y dijo que las peticiones que los hermanos habían pedido en ese momento, algunas iban a ser contestadas inmediatamente. Cuando terminamos el culto, vino una hermana llorando, no podía hablar de la alegría y del llanto. Y dijo: hermano Bogdan, yo le dije al Señor que yo quería que mi esposo se convirtiese. Y dice: mire dónde está mi esposo. Estaba en el altar llorando, entregando su corazón a Cristo. Al ratito viene otra hermana llorando y no podía hablar. Dice: hermano, yo le pedí al Señor que mi mamá, si era la voluntad de Dios, que mi mamá viniese al segundo culto. Ella hace 8 años que no viene a la iglesia. Dice: y cuando le pedí al Señor y comenzó el otro culto, vi entrar a mi mamá por la puerta. ¿Cuántos alaban a Dios? Y yo creo que esta noche el Señor va a hacer milagros. Que en esta noche el Señor va a contestar muchas peticiones. ¿Cuántos lo creen? Aleluya, yo lo creo. Yo estoy predicando a un Cristo que todo lo puede. A un Cristo poderoso. Vamos a abrir nuestras Biblias. Gloria a Dios. Saludamos a todos los amigos y visitas que están con nosotros en esta tarde. Yo no me siento visita porque estoy en la casa de Dios. Amén. Y la casa de Dios es mi casa también. Amén. Nadie es visita en la casa del Padre. Gloria a Dios. También puede ser, amigo mío, su casa desde hoy. Isaías capítulo 54. Quiero compartir con ustedes dos versículos de la palabra de Dios. En este capítulo, exactamente el versículo 2 y el versículo 3. Yo tengo la versión antigua, quizás diferirá un poco de la suya, pero el concepto es el mismo. Dice así la palabra del Señor, y la leemos en el glorioso nombre de nuestro Señor Jesucristo. Ensancha el sitio de tu cabaña y las cortinas de tus tiendas sean extendidas. No seas escasa. Alarga tus cuerdas y fortifica tus estacas, porque a la mano derecha y a la mano izquierda has de crecer, y tu simiente heredará gentes y habitarás las ciudades asoladas. Inclinemos nuestro rostro, por favor. Padre amado, Padre bueno, vengo delante de tu presencia en esta noche, primeramente con un espíritu agradecido, Señor, porque tú eres bueno y para siempre es tu misericordia. Señor, hemos venido con la disposición de escuchar tu palabra, de alimentarnos de ella. Señor, tú conoces la necesidad de cada uno de nosotros. Señor, que tu palabra corra en medio de tu pueblo y tu nombre sea glorificado. Ato todo espíritu adverso a tu palabra. Todo espíritu de cansancio lo ato en el nombre de Jesús. Todo espíritu que sea contra tu voluntad es atado en este momento. Señor, que nuestro pensamiento, nuestro corazón, todos nuestros sentidos, Señor, estén atentos a tu palabra. En el nombre de Jesucristo,
te alabamos y te glorificamos. Amén, amén, amén. Pueden sentarse, hermanos. Gloria a Dios. El salmista, en uno de los salmos, el salmo 119 exactamente, dice: maravillosos son tus testimonios, por tanto los he guardado en mi corazón. Nuestra vida de cristianos, abundan los testimonios. Y yo en esta noche quiero compartir una experiencia que he tenido en mi vida ministerial y pastoral. Una experiencia que cambió la forma de ver la obra de Dios. Una experiencia que me enseñó. Una experiencia que me hizo ver que muchas veces nosotros, siendo ministros e hijos de Dios, le hacemos más caso a la realidad adversa que nos rodea que a la visión que Dios nos ha dado. En el año 1990, cuando cayó el comunismo, la iglesia en Rusia, y no solamente en Rusia, en Bielorrusia, Ucrania, ha tenido un avivamiento como nunca antes hemos tenido. Imagínese una congregación de 20 personas por 30, 40, 50 años, en pocos meses llegó a tener 200 personas. Los que tenían 100 miembros en pocos meses llegaron a tener 1000 miembros. Los que tenían 200 miembros en pocos meses llegaron a tener miles de miembros. Es decir, que la iglesia ha comenzado a recibir gente nueva constantemente todos los días, y pastores acostumbrados a pastorear pocas personas tenían miles de personas que pastorear. Eso nosotros lo llamamos un grande problema de crecimiento. Y cuando usted va a cualquier ciudad y usted hace una campaña evangelística, en dos días se convierte en 1000 personas, 2000 personas. Y el grande problema que nosotros teníamos y tenemos hasta el día de hoy es que hay muchos hermanos, pero pocos pastores. De tal forma que nosotros los domingos tenemos que arreglarnos para ubicarnos, los pastores que somos, para predicar en varias congregaciones. A mí me tocó por más de 2 años predicar los domingos 9 veces. Por eso hoy predico, esta es la tercera vez que predico hoy, pero me siento descansadito, hermanos. Usted sabe que cuando más predica, menos se cansa. Y cuando menos predica, más se cansa. Aleluya. Y nosotros nos organizábamos por zonas, porque Moscú no solamente es la ciudad que quizás los turistas ven, sino está la grande periferia y las grandes ciudades que rodean a la ciudad de Moscú. Entonces nos organizamos de tal manera que a mí me toca una iglesia, después viajo a otra iglesia, después viajo a otra iglesia, otra iglesia, otra iglesia, así hasta que llega la última iglesia. El primer culto se comienza a las 7 de la mañana y el último culto termina a las 10 de la noche. Y entonces yo estaba en un domingo predicando mi cuarto culto, era la tarde. Estábamos haciendo el culto en un estadio, no sé cómo le dicen, baloncesto, ¿no? En un estadio de baloncesto. Y estábamos haciendo el culto cuando viene un pastor a hablar conmigo, un pastor amigo mío, que ese pastor vivía como a 300 millas del lugar donde estábamos nosotros. Y me dice: hermano Bogdan, yo vengo a invitarlo a predicar a una iglesia. Y yo le dije: hermano, ¿para cuándo? ¿Qué día? Me dice: no, hermano, tiene que ser hoy. Y yo le dije: hermano, hoy yo termino a las 10 de la noche, si terminamos. Y me dice el pastor: hermano, yo lo espero. Yo quiero que usted venga a predicar esta noche. Me dice: usted sabe que yo vivo bien lejos. Yo le digo: sí, yo sé que usted vive bien lejos. Dice: bueno, yo una vez al mes
Una vez al mes vengo a predicarle a esta congregación que estaba en el medio de un campo. Dice, porque esta congregación hace 3 años que no tiene pastor. No tiene nadie que les predique. Y los últimos y los únicos cultos que ellos tienen son cultos de oración. Acuérdense de eso. Los únicos cultos que tienen es oración. Lunes, oración. Martes, oración. Miércoles, oración. Jueves, oración. Viernes, oración. Sábado, oración. Y domingo, oración. Y dice, y yo vengo una vez al mes a predicarles. Y yo quiero que usted predique esta noche. Yo le dije, hermano, si usted me espera, cuando termino, vamos ahí. Hermano, yo terminé a las 10. El hermano estaba con su automóvil y fuimos. Y llegamos a las 10:40, en medio del campo, una casa. Tenía un sótano la casa, un sótano grande como esta plataforma. Cuando entramos, toda la congregación, ni uno se había ido. Nos estaban esperando con los brazos abiertos. Todos diciendo, gracias, porque vienen a ministrarnos. Gracias porque tenemos el privilegio de escuchar la palabra de Dios. Déjeme decirle que el culto comenzaba a las 6. Y eran 10:40 y nadie se había ido. Terminé de predicar y cuando terminé de predicar yo sentí algo en mi espíritu. Y les dije, hermanos, ustedes hace varios años que no tienen pastor. Y ellos me dijeron, amén. ¿Qué les parece, les dije, mientras le conseguimos a alguien para pastorear, yo les pastoreo? Y todos dijeron, amén, gloria a Dios. Entonces quedamos que yo los iba a pastorear y que los cultos se realizarían todos los domingos a las 10 de la noche. Ellos tendrían 6 cultos de oración y 1 de predicación. Aleluya. Y todos contentos. Déjeme decirle algo, un poquitito de esta congregación. ¿Sabe qué? Esta congregación no era como las otras de miles de miembros. Esta congregación solamente tenía 6 hermanos. 6. Y otra cosa muy particular, que el más joven de ellos tenía 85 años. Aleluya. Jóvenes. Y el más anciano tenía tantos años que él no sabía cuántos años tenía. Y yo dije, lo más fácil de todo es pastorear a estos viejitos. Aleluya. Hermanos, recuerde, yo todos los domingos tenía que predicar 9 veces. Me levantaba como a las 5 de la mañana y cuando llegaba a las 10 de la noche ni el nombre me acordaba yo. Y llegaba, les predicaba 15 minutos y me iba. Iba el otro domingo, les predicaba 15, 20 minutos y me iba. Tercer domingo les prediqué y me fui. El cuarto domingo me estoy yendo cuando uno de los viejitos me para y me dice, pastor, un momentito, quiero hablar con usted. Yo le dije, ¿qué sucede? Dice, quiero decirle en nombre de la congregación que nosotros, esta congregación, su congregación, queremos construir un templo. Aleluya. Yo le dije amén y me fui. Al otro domingo, 2 hermanos vienen y me hablan y me dicen, pastor, queremos anunciarle que nosotros queremos construir un templo. Aleluya. Yo le dije amén y me fui. Y cuando iba regresando, yo comencé a pensar y dije, pero ¿para qué estos viejitos quieren un templo? Y comencé a ver la realidad. La realidad decía que eran 6, primero, 6. Segundo, que eran muy viejitos, ninguno trabajaba. Dentro de poco se iban a ir con el Señor. Y tercero, la tesorería estaba bajo 0. Y después había una realidad,
Usted no va a construir templos donde hay 6 personas. Usted construye templos donde hay miles de personas, ¿verdad, hermano Mena? Eso es lo que pensamos nosotros. Si yo le digo a los pastores, mire, voy a construir un templo en medio del campo donde hay 6 viejitos, me dice, hermano Bogdan, ¿qué le estará pasando a usted? Y hay otros lugares para construir templos. Pero yo, hermanos, con mucho cuidado, porque hay que tener cuidado como uno trata a los hermanos, ¿verdad, hermano Mena? Porque uno puede decir algo y lastimarlo. Entonces yo digo, Señor, yo no quiero que ellos se entusiasmen tanto, quiero que se olviden de esa idea que ellos tienen. Pero al otro domingo termino de predicar y los 6 viejitos vienen a hablarme. Yo cuando los veo llegar, los veo que vienen con cara de pocos amigos. ¡Aleluya! Y entonces le pregunto, ¿qué pasa? Me dice, pastor, queremos anunciarle nuevamente que nosotros queremos construir un templo. Entonces yo le dije, mire, hermanos, yo no quería decirles nada, pero yo voy a tener que ser sincero con ustedes. Ustedes no necesitan templo. Ustedes en el templo que tienen aquí, ustedes pueden correr, pueden danzar, pueden hacer lo que quieran. Primero, que ustedes son 6. Segundo, que dentro de poquitito tiempo se van con el Señor. ¡Aleluya! Digo, y tercero, como dice el puertorriqueño, no hay chavos. ¡Aleluya! Y entonces le dije, tomé, digamos, mi autoridad pastoral y le dije, como pastor, les digo que este tema no se hable más en esta congregación. Mi última palabra es, ustedes no necesitan un templo. Asunto terminado. Agarré mi Biblia, mi sobre todo, y salgo, me estoy yendo. Y cuando me estoy yendo, uno de los viejitos dice, pastor, usted está muy equivocado. Yo le dije, ¿qué? Y los otros 5, sí, usted está muy equivocado. Y yo dije, ¿cómo? Sí, usted está muy equivocado. Digo, entonces yo, hermano, sonriendo, le digo, díganme en qué estoy equivocado. Y los viejitos me dijeron, pastor, usted está equivocado porque el templo que nosotros queremos construir no es para nosotros. El templo que nosotros queremos es para aquellos que vendrán después de nosotros. ¡Aleluya! ¿Sabe cómo se llama eso? Como la radio, visión. ¡Aleluya! ¿Sabe, hermano? Yo no sé aquí, pero en muchas iglesias hay un grande problema. Los cristianos piensan solamente en ellos. Señor, bendíceme a mí. Señor, prospérame a mí. Señor, háblame a mí. Señor, úsame a mí. Señor, a mí. Señor, a mí. Pero déjeme decirle, un cristiano con visión, un cristiano espiritual, es aquel que deja de pensar un poquito en él para pensar en los demás. ¡Aleluya! ¡Gloria a Dios! Y cuando estos viejitos me dijeron eso, déjeme decirle, me taparon la boca. ¿Qué podía contestarles yo? ¿Qué podía decirles yo? Todo lo que yo podía decirles era para desanimarlos. Y déjeme decirle, antes que usted y yo digamos algo al hermano para desanimarlo, mejor callémonos la boca. Porque déjeme decirle, muchas veces cuando pensamos hacer algo para la obra del Señor, los primeros que nos desaniman no es el diablo, sino son los mismos hermanos. Se terminaron los amenes. Usted dice, vamos a hacer esto, y ya salen los hermanos, no pueden. No se puede, hermano. No se puede. No se puede. Hay que cambiarles el apellido, hay que ponerle hermano, no se puede. ¡Aleluya! ¡Aleluya! Hermano, todo lo que nosotros digamos tiene que ser de bendición. ¡Aleluya! Y yo me callé la boca. No podía decir nada. Y me fui preocupado. El lunes, nosotros acostumbramos los lunes a tener reunión de pastores.
Nos reunimos pastores de diferentes lugares, pastores que viajan hasta 5 horas en tren para estar los lunes en oración y ayuno, y la última hora la dedicamos solamente a hablar asuntos o problemas. Entonces yo en la última hora me paré delante de los pastores, dije: hermano, yo tengo un problema. Y les conté el problema de los viejitos. Y un pastor amigo mío me dice: hermano Bogdan, yo le voy a dar la solución. ¿Sabe qué? Tómese medio día y vaya a visitarlos uno por uno. Y persuádalos uno por uno que se quiten esa idea loca de construir un templo. Y yo le dije: buena idea. El martes me fui a la casa del primer viejito. Llegué, golpeé la puerta, nadie abrió. Y cuando me estaba yendo a la casa del otro que vivía cerca, yo escucho unos golpes detrás de la casa. El viejito, el hermano Iván, estaba 90 años, escúcheme, no 15, no 20, no 30, no 40, 90, sentado, en sus manos el cincel, el martillo y una piedra. Y ahí estaba el hermano Iván trabajando la piedra. Yo estuve como 20 minutos mirándolo. Él trabajaba, cuando terminaba una parte de la piedra, la levantaba, la acariciaba, se sonreía y seguía trabajando con amor, con cariño, con afecto. Cuando terminó de trabajar esa piedra con sumo cuidado, la puso al lado de una montaña de piedras ya trabajadas. Y con el mismo entusiasmo tomó otra piedra y la comenzó a trabajar. Fue ese momento que yo le digo al hermano: hermano, Dios le bendiga. Y él me mira y se alegra porque la primera vez que yo lo iba a visitar. Y cuando él viene a abrazarme, yo miro sus manos. Sus manos estaban ásperas, cortadas, con callos, lastimadas de tanto trabajar la piedra. Mi primera pregunta como pastor preocupado, le dije: hermano, ¿usted tiene necesidad económica? Y él sonriendo me dice: niet, no. Digo: ¿hace cuánto que usted hace ese trabajo? Dice: hermano, hace más de 3 años. ¿Desde qué hora a qué hora? Desde bien temprano hasta la hora de ir al culto, me dice. Digo: hermano, entonces, ¿por qué usted, si usted tiene 90 años, ¿para qué hace ese trabajo tan rudo por 3 años todos los días? Y sonriendo me dice: hermano, las piedras que yo estoy trabajando son las piedras que vamos a poner en el altar de la iglesia que Dios nos va a dar. ¡Aleluya! ¡Oh, aleluya! ¡Hermano! Y el viejito me dice: ¿a qué vino, pastor? Y yo le dije: a nada. ¡Otra vez! ¡Me tapó la boca! Ahora, hermano, hay hermanos que necesitan abogados, porque, ay, hermano, hablaron esto de mí, hermano, dijeron esto de mí, y se viven defendiendo. Son más abogados que cristianos. ¡Aleluya! Hermano, si usted quiere taparle la boca a la gente, haga la voluntad de Dios. ¡Aleluya! Y cuando usted haga la voluntad de Dios, llegará el momento que se tendrá que callar la boca, o Dios lo va a hacer callar a ellos. ¡Aleluya! ¡Gloria a Dios! Déjeme decirle que siempre cuando usted haga algo para la obra del Señor, muchos van a hablar. ¡Aleluya! Y yo, hermano, me callé la boca. Salí y el plan que tenía de ir a la casa del otro 5, lo dije: no, no voy, que voy a ir. Con uno me bastó. Pero hermanos, cuando yo regresaba, yo comencé a llorar. Me conmovió este anciano, hermano Iván me conmovió. ¿Y sabe qué? Él me hizo recordar cuando el pueblo de Israel estaba construyendo casas a Jehová. Dice la Biblia que cuando estaban haciendo el templo a Jehová, dice que ninguna piedra era puesta en el muro en su estado original, sino que cada piedra, antes de ser puesta en el muro, tenía que ser trabajada y labrada en el monte. Hermano y amigo que nos escuchan esta tarde, nadie, pero nadie, puede formar parte de la iglesia
sin antes no es labrado y trabajado por el Espíritu Santo de Dios. ¡Aleluya! Y hermano, si un ser humano como nosotros es capaz de trabajar con tanto amor, con tanto cariño, con tanto afecto una piedra, ¿cuánto más Dios trabaja con cada uno de nosotros? ¡Aleluya! ¡Gloria a Dios! ¡Aleluya! Este viejito, el hermano Iván, trabajaba la piedra. Había otro. Usted quizás no sabe, pero en Rusia y los países cerca de Rusia, el fruto más conocido es el manzano.

Y él sabe lo que hacía. Recogía las mejores manzanas en la semana, la ponía en un cesto y el sábado iba a la plaza del mercado a venderlas. A veces necesitaba 3-4 horas para vender las manzanas. Pero dice él que ese sábado descendió de su casa al pueblo con el cesto, 90 años estoy hablando, llegó a la plaza, puso su cesto ahí donde estaba la gente vendiendo y en 15 minutos le compraron todas las manzanas. Él, el campesino ruso, el jíbaro ruso, usa el pañuelo para guardar el dinero. Es decir, que él puso el dinero adentro, le hizo 4 codos, hizo así y se lo metió así. Alabando a Dios y diciendo gracias, Señor, por el buen trabajo que tuve ese día. Pero él dice que cuando él iba cruzando la plaza, se detiene delante de un edificio. Quizás a usted le pasó muchas veces que usted pasa por un lugar y nunca lo ve. Y un día se detiene y dice, pero estaba este edificio aquí. Bueno, el viejito se detuvo y comenzó a ver un edificio de un bloque de ancho. Y lo ve y dice que la curiosidad hace que él abra la ventana y lo mire, hermanos, y había más o menos como más de 2.500 butacas. Era el teatro del pueblo, que estaba cerrado. Y él se aleja un poco más, lo ve desde más lejos y ve un cartel que dice, se vende. ¡Aleluya! ¡Aleluya! Y entonces, inmediatamente, ¿sabe qué? Llama a los 5 hermanos de la congregación. Y los 6, cuando miraron el edificio, dijeron, amén, este es el lugar que Dios tiene para nosotros. ¡Aleluya! El que vivía más cerca fue y trajo una lata de aceite de oliva. Cuando trajeron la lata de oliva, dieron vuelta al edificio, se pusieron de rodillas y la multitud ahí estaba mirándolo. ¿Qué estarán haciendo estos locos? Pero ellos ungieron el edificio con aceite, pusieron sus manos y dijeron, Señor, declaramos este edificio nuestro en el nombre de Jesús. ¡Aleluya! ¡Gloria a Dios! Eso fue el sábado. El domingo yo voy a predicar. 10 de la noche llego y cuando llego yo veo a los 6 viejitos que están raros. Digo, ¿qué está pasando aquí? Termino de predicar y los 6 vienen a hablarme y me dice, pastor, tenemos una noticia para usted. Digo, ¿qué pasó? Dios nos mostró el lugar que nos va a entregar. Ah, yo dije, qué bueno. Dios le bendiga y me iba ahí. No, dice, pastor, usted es el pastor y usted tiene que verlo. Yo le digo, sí, entonces le mostró el lugar. Y entonces por un momento, hermanos, yo pensé, habrán encontrado un localcito para 100 personas. El problema no es tan grande como yo estaba pensando. Y entonces los viejitos dicen, no, pastor, usted tiene que ir a verlo esta noche. Hermanos, salimos a la 1 de la mañana, llegamos. Yo medio dormido. Cuando llegamos, yo le digo, ¿dónde está el localcito? Y los viejitos dicen, ¿qué localcito, pastor? Es esto. Cuando yo miro el teatro, me callé la boca. Había aprendido a callarme la boca. ¡Aleluya! ¡Gloria a Dios! Mientras otros se preparan para hablar, estudian para hablar mejor, unos estudian para callarse la boca, hermano. ¡Aleluya! Y yo, hermano, por 5 minutos cerré mis ojos y me imaginé los 6 viejitos y yo predicando en ese templazo. Es algo deprimente. 7 en un lugar que entran 3.000 personas, hermano. Pero yo no dije nada. Hermanos, quiero decirles esto.

0: Yo en el Evangelio he aprendido algo. ¿Sabe qué? Que en el Evangelio solamente una cosa es gratuita. Y eso es la salvación. Por las bendiciones tenemos que llorar. Por las bendiciones tenemos que sacrificarnos. Hay muchos cristianos que usted lo ve en la iglesia, sentaditos, y levanta la mano: Señor, bendíceme. Señor, bendíceme. Usted no sabe si es derecho y zurdo, porque levanta las dos un día a una. Aleluya. Hermano, yo le aconsejo que mejor se acueste, porque sentado se va a cansar. Cuando usted quiere la bendición de Dios, tiene que luchar por esa bendición. Aleluya. Mire, hermano, la situación es la siguiente. Una congregación estaban viendo la visión, y el pastor estaba viendo la realidad, como muchos pastores en el tiempo de hoy. Miramos más la realidad que la visión. Hermanos, yo estoy convencido que estoy en esta noche hablándoles a personas, a seres humanos, a mujeres y a hombres con sueños. Yo sé que si yo le preguntaría a cada uno de ustedes, ustedes tienen sueños en la familia, en el hogar, en lo económico, en lo sentimental. Todos tenemos sueños y metas que queremos lograr. Quizás aquí hay hermanas que pasan por un lugar y ven una casa con el cartel "se vende". Ay, y dicen: si esta casa sería mía. Ya las cortinas le están poniendo. ¿Verdad que sí? Pero ¿sabe qué? Muchas veces los sueños que tenemos se enfrentan a la realidad, y la realidad casi siempre es adversa. La realidad dice que para usted comprarse esta casita, su esposo tiene que trabajar 80 horas al día. ¿Cuánto me están entendiendo? Pero deje de decirme a usted que hay dos alternativas: que la realidad adversa venza el sueño que usted tiene, o el sueño destruya la realidad, en el nombre de Jesús. ¡Aleluya! ¡Gloria a Dios! Muchos cristianos se dejan vencer por la realidad adversa, porque ponen su vista en la realidad adversa. Pero si ponemos la vista en Jesús, derrotamos esa realidad. ¡Aleluya! ¿Y sabe qué? Yo a veces veo hermanos en la iglesia que tienen problemas económicos, que tienen problemas familiares, que tienen problemas de todo índole. ¿Y sabe qué? Y yo no me sorprendo, porque veo que ellos no se preocupan. No se preocupan por progresar, no se esfuerzan. Ellos están así. Y ellos viven bien así. Pero muchas veces vemos hermanos que usted los ve llorando, lo ve esforzados, lo ve sacrificados, y esos hermanos hacen todo lo posible para lograr una meta y se quedan en la mitad del camino. Dice: Señor, pero yo hice todo lo posible para lograr esto, ¿y qué pasa? ¿Sabe qué? En ese momento, cuando usted piensa que ya no hay más solución, que usted no tiene más fuerza, que esto no sigue adelante, es en ese momento que viene la mano de Dios, lo toma y lo lleva a la meta. Pero antes, Dios quiere ver su esfuerzo. Dios quiere ver sus lágrimas. Dios quiere ver cuánto a usted le es importante esa petición que usted tiene delante de Él. Y mientras los viejitos tenían esa visión, aquí en Estados Unidos, un país de migrantes, había en la ciudad de Búfalo, creo que es en New York, ¿verdad? En el estado de New York. En Búfalo había un ruso de 63 años de edad. Este ruso, a los 23 años, había emigrado, como muchos rusos, por la guerra, por la hambre y por la represión que había en esos años. Y ese hombre llegó a Búfalo, aprendió el inglés, aprendió las costumbres americanas, vivió toda su vida. A los 83 años seguía trabajando, sacando nieve de los umbrales de la puerta. Por 60 años no regresó a su país. Y dice él que una noche él regresaba, a su hogar después de trabajar, y que el Espíritu Santo le habla y le dice: prepárate, porque te vas con Dios. Hermano, ¿sabe escuchar eso usted? ¿Cuántos quieren escuchar eso? Hay algunos que dicen: no, quiero quedarme un poquito más. Después de las vacaciones, Señor. Tanto tiempo que esperamos para ir a Disney World y ahora que venga el Señor. Aleluya. Aleluya. Hermano, bienaventurado el hombre y la mujer que pueda escuchar la voz de Dios llamándolo a su presencia. Aleluya. Hermano, esto es toda una basura. Aquí no hay nada de bueno. Lo bueno está ahí arriba con Dios. Aleluya. Aleluya. El hermano comenzó a temblar, llegó a la casa, no comió. ¿Quién va a comer con esa noticia? Se acostó a dormir, no durmió. ¿Quién va a dormir con esa noticia? Y entonces él comenzó a pensar en la noche y dijo: Señor, ya que tú me estás llamando, yo quiero pasar mis últimos días en mi tierra. Hermano, si Dios lo llamaría a usted, hermano Mena, ¿dónde quería pasar su último día? No me diga Venezuela. La miró la hermana Beatriz. ¿Dónde quería pasar? Acá en la iglesia. Bueno, pero la mayoría diría: Señor, quiero pasar mis últimos días en mi tierra. Cuando lo sepan en Manatí, hermano. Aleluya. Es decir, hermano, ¿sabe qué? Los emigrantes, aunque estén mejor en otro país, pero parte de su corazoncito, ¿dónde lo tiene? En su tierra. ¿Amén? En su tierra. Y él dijo: Señor, yo quiero regresar a mi país. No tenía familia. Dijo: Señor, yo me acuerdo de los jóvenes de la iglesia. No sé qué serán de ellos. Quizás se habrán muerto. Quizás estarán en otro lugar. Pero él envió un telegrama por fe al pueblo donde él había nacido, a ver si alguien estaba de ese tiempo. Preparó todas sus cosas, llegó a New York, tomó el vuelo de Aeroflot, llegó a Moscú, de Moscú en la estación tomó el tren y se fue a la misma, llegó a la misma estación que 60 años atrás se había ido. Imagínense, después de 60 años regresaba a su pueblo. Y cuando él llega a la estación en el mismo andén de tren, ahí están 6 viejitos esperándolo. ¡Aleluya! ¡Se abrazaron después de 60 años! ¡Aleluya! ¡Se lloraron! ¡Aleluya! Y los viejitos le dijeron: ¡Gloria a Dios! ¡Uno más en la congregación! Hermano, alégrese cuando el Señor añade uno a la congregación. ¡Aleluya! ¡Gloria a Dios! Eso fue un lunes. Mientras el viejito llegaba a la estación de tren, yo estaba en otra ciudad en la reunión de pastores. Y cuando estoy en la reunión de pastores, el mismo hermano que me llevó a predicar la primera vez de los viejitos, dice: hermano Bogdan, yo quiero hablar con usted. Yo le dije: ¿qué pasa? Algo de los viejitos, ¿verdad? Me dice: sí. Dice: mire, usted el jueves a tal hora, en tal dirección, en tal oficina, con tal señor, usted tiene una entrevista. Dije: yo no tengo ninguna entrevista con nadie. Dice: ¿sabe? El problema es que los viejitos hicieron una entrevista con el dueño del teatro para comprarlo. ¡Aleluya! Dice: pero hay un grande problema. El dueño del teatro no les cree nada y quiere hablar con el pastor. Y yo le dije: ¿cómo le va a creer? Si yo que soy el pastor no les creo tampoco. ¡Aleluya! ¡Aleluya! Hermano, ustedes se ríen. Imagínense que el hermano Mena se levanta ahora y dice: hermano, no vamos a hacer culto más. Aquí vamos a hacer culto en el estadio de los gigantes, en New Jersey. ¿Qué dicen ustedes? No, sean sinceros. Algunos dice amén, amén. Mire, siempre tenemos que escuchar la voz de la esposa. Claro, mira, ¿qué le, hermano Mena, pero usted se siente bien. ¿Sabe lo que diríamos la mayoría? Está loco el hermano Mena. ¿Verdad? El primero que dice que está loco es el tesorero. ¡Aleluya! Hermanos, yo como pastor sabía que no había dinero, y déjeme decirle, hasta el día de hoy, los templos se construyen y se hacen o se compran ¿con qué? Con dinero. Usted no puede ir con la pandereta. No, o hablando en lengua. Si usted habla en lengua, todavía le aumentan. ¡Aleluya! Yo no sé, pero los pentecostales siempre nos aumentan. Hermano, y yo preocupado. El jueves llego, enojado. Cuando llego, la secretaria me hace pasar a la oficina de conferencia. Ahí están los viejitos. Y cuando yo voy a reprenderlos, me dicen, pastor, una noticia. Tenemos un miembro más en la congregación. Y me lo presentaron. Y yo cuando lo abrazaba, digo, señor, ¿será igual que ellos? ¡Aleluya! ¡Gloria a Dios! Y cuando lo estoy por reprender, llega el dueño del teatro. Un hombre, hermano, más alto que yo, nos hace sentar y comienza a hablar. Aquí bailó el ballet Bolshoi. Aquí la reina tanto estuvo aquí. Aquí la sinfónica de Moscú estuvo aquí. Y comenzó a hablar las pinturas que tenía. Y comenzó a hablar. Yo cuando él hablaba, digo, cuando yo le diga que no tengo dinero. Aleluya. Gloria a Dios. Cuando le diga que no tengo dinero, este hombre se va a enojar. Y hermanos, a un cierto momento el hombre, después de 2 horas de hablar y yo de sufrir, se dice, bueno, y siempre dicen lo mismo, por ser ustedes. Y me dijo el precio, se lo voy a decir en dólares para que usted sepa y tome conciencia. Y dice, por ser ustedes, les voy a cobrar $500,000. Mire, en Rusia cualquier propiedad, cualquier edificio, más o menos está 50, 60, 70 mil dólares. Imagine eso, $500,000, lo grande que es. Un bloque de largo. Y yo cuando me dijo $500,000, hermano, yo comencé a temblar. Y él me vio y se dio cuenta y dice, pastor, no se da problema, lo van a pagar en cuotas. Hermano, en cuotas o al contado era imposible. Pero esa actitud me alegró, la actitud del dueño del teatro me alegró. Pero cuando me estaba calmando, escucho a un hermano que golpea la mesa y dice, ¡Nier! ¡No! Si lo compramos, lo compramos al contado. Yo dije, 90 años más 50, a los 140 le quito la disciplina. ¡Aleluya! Iba a ser el primer cristiano que se iba a ir al milenio en disciplina. ¡Aleluya! Hermano, y llegó el momento. De todo lo que Dios me ha dado en toda la vida, de todo mi trabajo, de todos mis ahorros, de todo lo que tengo, todo lo que Dios me ha dado, yo tengo el privilegio en este día de dárselo todo, todo, todo a la obra de Dios. Y sacó un pañuelo. Aleluya. Aleluya. Y cuando abrió el pañuelo había rubros y copeques. Hermano, déjeme decirle, yo nunca, yo no sé si usted alguna vez, o hermano Mena, los pastores que están aquí, vieron a un cristiano dar todo. Yo estoy acostumbrado a ver mucho de lo que le sobra, pero no todo. Aleluya. Dio todo lo que tenía. Como dice el puertorriqueño, se quedó pelado. Hermano, Dios ama a esa gente. Dios ansía a esa gente. Aleluya. El segundo se le y dijo lo mismo. El tercero se levantó y dijo lo mismo. El cuarto se levantó y dijo lo mismo. El quinto se levantó y dijo lo mismo. El sexto se levantó y dijo lo mismo. Los seis, toda la congregación, dieron todo lo que tenían. ¡Aleluya! Hermano, comenzamos a contar el dinero, no alcanzó ni para el 3% del enganche. ¿Tú sabes? Y hermano, yo ahí, muchas veces nosotros entramos como en conflicto con Dios. Y yo le digo, Señor, ¿por qué tú permitiste esto? ¿Por qué estás permitiendo? Ellos están dando todo lo que tienen. ¡Todo, todo! ¿Y por qué tú permites que se pase esta situación? Y cuando yo estaba preguntándole a Dios, el viejito que vino de Búfalo me dice, pastor, ¿puedo hablar? Yo dije, hable todo lo que quiera, más hable mejor. Y él se levantó y dijo, yo soy también de la congregación. Y los viejitos dijeron, claro. Dice, y yo he visto que mis hermanos dieron todo lo que tenían. Y dice, y no es justo que yo no haga lo mismo. Hermano, aquí tenemos una grande enseñanza. En las iglesias hay un cargo que pocos hablan, pero muchos lo tienen. El cargo de supervisor. Hay hermanos que supervisan. Hermano, usted tiene que hacer esto. Hermano, usted tiene que hacer esto. Hermano, usted tiene que dar esto. Hermano, usted tiene que ofrendar así. Usted tiene... Ellos supervisan. Hermano, déjeme decirle una cosa. No exija usted... Nunca usted exija a su hermano algo que usted no está dispuesto a hacerlo. ¡Aleluya! No exija nunca, no pretenda que el hermano haga algo que usted no está dispuesto a hacerlo. ¿Cuántos dicen amén? Se terminaron los amenes. ¡Aleluya! Hermano, y cuando usted se exige a usted mismo, usted no va a tener necesidad de decirle nada a nadie. Los hermanos lo van a mirar y van a hacer lo que usted está haciendo. Y el viejito dice, entonces yo también voy a dar todo lo que tengo. Y dice, pastor, y saca un maletín. Nadie había visto ese maletín. Y me dice, pastor, cuente a ver hasta dónde llegamos. Hermano, yo abro el maletín y casi, casi me desmayo. Nunca, nunca, nunca, nunca, nunca en mi vida había visto tantos billetes de 100. El hermano no creía en los money order, en las transferencias telegráficas, no. Él, todo lo que había vendido, las casas, las propiedades, todo lo que tenía en Búfalo, lo vendió y se lo trajo cash. ¡Aleluya! Hermano, yo dije nunca, la primera vez, pero escúcheme, no dije la única porque pienso ver muchas veces más. ¡Aleluya! Porque después de esto, ¡aleluya! No me para nadie. Y desde las 12 del mediodía hasta las 4 de la tarde estuve contando. ¡Aleluya! Y cuando termino de contar, déjeme decirle, déjeme darle una noticia. No alcanzó para comprarlo, sobró. A las 5 de la tarde hicimos el contrato, como dice el americano, cash. ¡Aleluya! ¡Gloria a Dios! Hermano, mientras firmábamos el contrato, los viejitos danzando. ¡Aleluya! ¡Gloria a Dios! ¡Tenemos casa para Jehová! ¡Tenemos casa para Dios! ¡Aleluya! Y yo, hermano, mirando. ¡Aleluya! Uno de los viejitos se me acerca y dice, pastor, ¿qué le parece si dentro de 15 días inauguramos? Yo le dije, como ustedes quieran. ¡Aleluya! Tengo 5 minutos más, pastor. Bueno, 5 minutos más. Puertorriqueños. ¡Aleluya! Y le metemos 5 mexicanos y 5 nicaragüenses y hacemos 20. ¡Aleluya! Hermanos, a los 15 días, yo invito a los hermanos de la zona y le dije a unos 300, 400 hermanos, vengan porque no quiero inaugurar algo con 7 personas. invitamos una banda, en Rusia se usa mucho la banda y todo. Pero yo llegué temprano el sábado, al mediodía. Cuando llego y abro la puerta del edificio, déjeme decirle, hermano, que quedé sorprendido. En el altar ya no estaba la pantalla, no había pintura, sino que estaba el altar hecho en piedras labradas a mano. ¡Aleluya! Nunca, perdóneme, no se ofenda conmigo, nunca en mi vida he visto un altar tan bonito. No era porque las piedras eran de masa carrara, de mármol, sino porque yo sabía que detrás de ese altar de piedras había sacrificio. Hermano, yo cuando voy a cualquier iglesia, iglesia de piso de barro, pero yo veo el púlpito, veo la plataforma, veo quizás la alfombra, veo todo lo que yo veo aquí en esta iglesia, ¿sabe qué digo? Señor, detrás de cada cosa está el sacrificio de un hijo tuyo. ¡Aleluya! ¡Aleluya! Todo lo que se hizo en esta iglesia, estoy convencido que se hizo con sacrificio. ¡Aleluya! ¡Aleluya! Hermanos, y yo mirando ese altar, yo lloraba. Y después de un cierto momento yo escucho unos gritos. ¿Qué está pasando? ¿Sabe qué? Los siete, ya eran siete, estaban en la primera fila. Y yo digo, ¿qué está pasando? Y ellos estaban orando. ¿Y sabe qué estaban haciendo? Mire bien, se pasaban el aceite, se ponían aceite en la mano y entonces decía, en el nombre de Jesús, y ponían y oraban por la butaca. Señor, bendice esta butaca. Yo nunca había visto orar por la butaca, pero yo dije, Señor, no me meto con estos viejitos. No me meto. Ellos saben lo que hacen. Pero me sorprendió orar por las butacas. Y siguieron orando por las butacas. Yo dije, bueno, sigan orando. Yo salgo a la plaza. Recuerde que el edificio está al frente a lo que ustedes dicen la alcaldía. Y cuando estoy por la plaza, sale uno de los viejitos y me dice, gracias al señor pastor que llegó, tenemos un tremendo problema. Dice, el alcalde tiene que darnos el permiso y el alcalde es ateo. Y si él no nos da el permiso, hoy no podemos hacer culto. Ah, yo dije, hermano, pero faltando pocas horas usted me viene a decir eso. Y hermano, vamos a la alcaldía. El alcalde nos recibe, 7 pies de alto. Nos mira, hermanos, con cara de pocos amigos. Y le contamos, le dijimos, mire, somos una iglesia pentecostal. Y le hablamos de Dios, de la Biblia. Dice, mire, yo nunca escuché de Dios, la Biblia, y menos que menos eso de pentecostal. Dice, pero ¿sabe qué? Les voy a dar permiso de un día. Y yo, hermano, dije, gloria a Dios, un día es un día. ¿Verdad, hermano? Dije, qué bueno. Y salimos contentos. Pero cuando salíamos de la oficina, el viejito que estaba conmigo me dice, pastor, ¿puedo volver a decirle algo? Yo dije, sí, pero voy con usted. Y regresamos y el viejito le dice, señor alcalde, usted dijo que no sabía nada de lo que era pentecostal, Biblia, Dios. Y él dice, nada. Dice, entonces, ¿por qué no viene al culto de esta noche? Usted va a saber lo que es un culto pentecostal. ¡Aleluya! ¡Gloria a Dios! El alcalde lo mira, un poco de silencio, y dice, ¿a qué hora es eso? Él le dijo, a las 7:30. A las 7:30 estoy allá, dice. Cuando salimos, yo le digo al viejito, hermano, tengo una noticia para la congregación. No vamos a hacer 8. Invité como a 400 hermanos. Y el viejito me mira y dice, hermano, ¿por qué se molestó? Nosotros ya invitamos a toda la ciudad. Hermano, hay iglesias, escúcheme, hay iglesias que esperan que venga el grande evangelista para que le llene la iglesia, que esperan que venga el hermano de allá para que le llene. Hermano, Dios lo llamó a usted acá y Dios quiere usarlo a usted acá. ¡Aleluya! El vaso que Dios va a usar en Patterson es usted. ¡Aleluya! No esperen que venga de afuera a hacer el trabajo que Dios le encomendó a usted. ¿Cuántos alaban a Dios? ¡Aleluya! ¡Gloria a Dios! Si Dios lo llamó, Dios lo va a respaldar. Dios lo llamó en esta ciudad y Dios lo va a usar. ¡Aleluya! Hermanos, a las 7 yo comencé a contemplar algo que nunca había visto. Gente llegando sin Biblia, gente que por primera vez venía a una iglesia pentecostal. Y se llenó tanto el templo que los cristianos que estábamos tuvimos que quedarnos de pie. Qué trabajo bueno habían hecho los viejitos. Y lo bueno que ninguno tenía credencial de evangelista. ¿Cuántos alaban? Uno esperan, dice, hasta que no me den cargo, no evangelizo. Aleluya. ¿Cuántos alaban a Dios aquí? Aleluya. Hermanos, los pastores que estábamos ahí, dedicamos, como seguramente usan ustedes, dedicar el lugar al Señor. Y cuando lo dedicamos y lo consagramos, descendió el poder de Dios. De tal forma que todos los cristianos que estábamos ahí, comenzamos a hablar en lenguas y a alabar a Dios. Y gente que por primera vez venía a la iglesia, se puso de pie y lloraba. La gente lloraba, lloraba quebrantada. Y yo después de 15 minutos y otro pastor le decíamos, por favor, siéntense. Y la gente se sentaba y más rápido se sentaba, más rápido se paraba. Se sentaban y saltaban. Yo le dije a un pastor, ¿cuánto aceite le habrán puesto los viejitos? ¡Oh, hermano! Pero no era el aceite que hacía levantar la gente. Era que las sillas tenían tanta unción que nadie podía estar sentado. ¡Aleluya! ¡Oh, hermano! La bendición era tan grande que los viejitos comenzaron a correr. Y comenzaron a correr. Hermanos, 4 veces más grande o 5 veces más largo que esto. Y los viejitos corrían. El que tenía más de 100 años iba primero, hermanos. Aleluya. Y corrían, y corrían, y corrían. Imagínense, los viejitos corrían y el alcalde mirando. Hermano, venga aquí un momentito. Lo vamos a nombrar alcalde un momentito. El primer alcalde sin campaña política que es alcalde. Y el alcalde estaba mirando, y los viejitos, hermanos, el alcalde estaba en un costado, pero yo lo pongo aquí para que ustedes vean. Y los viejitos corrían con los ojos cerrados y el alcalde mirando. Yo me imagino, el alcalde dice, esto es un culto pentecostal. Y a un cierto momento, uno de los viejitos hace esto. Junte las piernas, hermano. Hace esto. Aleluya. Hermano, imagínense, el hermano que es cristiano, miren la cara. Pase tomate se le puso. Dios le bendiga, hermano. Quédese, quédese ahí, quédese ahí. Imagínense que el hermano que es cristiano se sorprendió. Imagínense el alcalde. Ah, ustedes se ríen. Ustedes se ríen. Imagínense, en el día de hoy El alcalde de Paterson vendría aquí. El hermano Mena dice, bueno, vamos a arreglar todo. A ver, va a cantar usted, hermana, que canta bien. La música esto, usted, hermano, así. Y el alcalde viene, una ceremonia tremenda. Y va un hermano y se le sienta arriba el alcalde. El alcalde, el hermano Mena dice, no, es de la MI, de la otra iglesia de ahí. O si no, dice, no, es visita, no es mío. Hermano, que venga el alcalde y un hermano se le siente arriba. Aleluya. Hermano, yo dije, a Dios permiso. Pero como pastor tenía que dar la cara. Y me acerco. Y el alcalde se levanta. Ese hermano puede sentarse ahí, no se ponga más nervioso. No le voy a hacer más nada. Aleluya. Lo hice porque no había la cámara, porque si no, no lo hacía. Aleluya. Entonces, yo me acerco al alcalde y el alcalde se levanta. Y yo, hermano, tenía hasta vergüenza de mirarlo. Pero cuando lo miro, el alcalde en sus ojos tenía lágrimas. Estaba temblando. Y comenzó a tartamudear. Yo sabía que no era tartamudo si había hablado la mañana con él.
1: Y me dice, después de 15 minutos sin poder hablar, me dice, cuando este viejo loco, yo dije, ay, Dios mío. Dice, hizo algo que a nadie le es permitido hacer. Ay, yo dije, hasta la cárcel lo van a llevar. Dice, cuando él hizo eso, un fuego subió por mi cabeza y pasó por todo mi cuerpo. ¡Aleluya! ¡Gloria a Dios! ¡Abasarra la paja! ¡Aleluya! ¡Aleluya! ¡Aleluya! ¡Siente la vasalla! ¡Aleluya! ¡Gloria a Dios! ¡Aleluya! ¡Gloria a Dios! Dice, y siento algo que nunca antes he sentido. Siento una paz que nunca antes he sentido. Siento un gozo que antes nunca había sentido. ¡Aleluya! Y comenzó a hablar en lenguas. ¡Aleluya! Y comenzó a hablar en lenguas. ¡Aleluya!
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1: Nos despedimos con este cántico que se llama Eterna Gratitud. ¿Cuántos tenemos una gratitud con Dios? Gloria al Señor.

0: La gloria sea para nuestro Dios.
1: Son las 3 y 28 minutos.
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0: Son las 3:31.
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0: Son las 3:32.

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1: Son las 3:36.

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1: Son las 3:39.
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1: Son las 3:39.
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1: Son las 3:40.

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0: Son las 4 y 10 minutos.
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0: Son las 4 con 11 minutos.

0: Son las 4:16.
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0: Son las 4:36.
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0: Son las 4:43.
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0: Son las 4 con 58 minutos.
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0: Son las 5:33.
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0: Son las 5 con 54 minutos.
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